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1: ¡Vámonos con música, muchachos! Andamos complaciendo 5552630977 y a través del WhatsApp 5580032977. ¡Qué bolas!
2: Hola, la mejor 97.7, Chencho, buenas tardes. Quería ver si me podías complacer con una canción de la banda MS, Amigos de Quién. Gracias.
1: Rolononón, banda MS, en este instante te la pongo, carnal. Amigos de Quién, oigan, estamos en vivo, andamos complaciendo. 5580032977. ¿Quieren una rola? Mándenme audio en automático, se las pongo, va. Estamos complaciendo aquí nomás, papá. ¡Súbele!

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4: Buenas tardes, ya estamos de regreso con la información vial de este viernes. Les mando un cordial saludo. Encontramos carga vehicular en Avenida Insurgentes con dirección hacia el sur, especialmente a la altura de Glorita de Insurgentes. También se reporta avance lento sobre el circuito interior en el tramo de la Raza hacia Marina Nacional. En Periférico Sur hay asentamientos desde San Jerónimo hacia la zona de Cuemanco. En el transporte colectivo Metro, la red opera de manera regular, aunque ya con algunas estaciones presentan alta afluencia por la hora de salida laboral, principalmente en las líneas 2, 3 y B. Recuerda que este viernes el programa Hoy No Circula aplica para vehículos con engomado azul, terminación de placas 9-0 y permisos. Si comienza a llover durante el trayecto, aumenta la distancia de seguridad con el vehículo de adelante y evita frenados bruscos para reducir riesgos. Continuamos con mi carnal El Chencho en la mejor FM 97.7, aquí nomás.
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0: nombre hacer, muchachos? 5580-032-977. Por acá a través del WhatsApp en To You dice:
1: ¿me podrían complacer con mi bello ángel de Natanael Cano?
0: ¿Ajá?
1: Y dedicársela a mi exnovio que sigo amando.
0: ¡Ay, hola! Y luego para tu exnovio que sigues amando. No puede ser posible. ¿En qué momento? Pero bueno, ahí está. Para la que sigue pidiendo las migajas de amor, ¿verdad? Se llama Mi Bello Ángel, corre a cargo de Natanael Cano. Señores, estamos en vivo y andamos complaciendo. 5580-032-977. Esta es la mejor FM.

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2: ¡Señores, ya nos vamos! ¡Se queda con música! No es cierto, con el Panda Show. Aquí bien sope de... Bueno, se quedan con el Panda, chamacos. Gracias a Liz en los teléfonos, a Mike en el Master Digital. Y obviamente a ti por tu preferencia y por siempre estar en sintonía de la mejor 97.7 aquí nomás. Mañana en punto de las 8 de la mañana el revoltijo y nos escuchamos para que la pasemos chévere en Aiza, para que estemos ahí echando relajo con lo que viene siendo la doctora, el conejazo, la máscara Power. Y obviamente con ustedes, así que empiecen a pensar que... ¿Qué jitomatazo van a aventar mañana en punto de las 8 de la mañana en jitomatazo? Tenemos también el Opacas, el Alpana Rabbit. Tenemos Ganas o te eliminamos, el Popoema. Bueno, ahí tenemos de Tokio. Para que pues estén con nosotros desde las 8 de la mañana puntuales. Ay, puntuales como siempre. Señores, cuídense mucho. Espectacular fin de semana. Si van a echar trago, ya saben, todo con limitación. Y nos invitan por si hay que cuidarnos, ¿sale? Hasta mañana, bye bye. En el revoltijo, pues, adiós.
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0: 20 grados centígrados.
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1: Bienvenidas, amigas, al Panda Show. Hoy les daremos recetas saludables que les nutrirán el alma y juntas nos sentaremos a escuchar a nuestro ochito querido, quien nos instruirá para hacer el mejor pastelito de lotito con chispas de crema neoyorquina envinada, misma que nos dejará listas para afrontar las responsabilidades del hogar con ahínco y perseverancia. Y revitalizará nuestro espíritu para ser las mejores amas de casa, porque recuerden que nosotras somos el pilar que mantiene a nuestra familia. ¿Y qué mejor compañía que un rato de buen humor con el pandita? Saquen las chambritas, el estambre y el rebozo, porque el Panda Show está comenzando. Adelante, Josecito.
2: Mi gente, ¿cómo estamos? Viernesito, fin de semana, junio 26 del 2026. Somos la banda del Panda Show y estamos, por supuesto, llevándote bromas, entretenimiento y buen cotorreo a través de la mejor FM. Estamos en cadena y también por la aplicación de Claro Música. Quieras tu bromita, ¿qué esperas? A comunicarte de todo el país al 807-26-3482. 800 Pandita desde los Estados Unidos. 855-2611-804. Y en este weekend estoy en Morelos, ahí está Fabiola. Hola, buenas noches, ¿cómo estás?
3: Hola, buenas noches.
2: Hola, Fabiola, ¿de qué parte de Morelos, trompudita?
3: De Sochi.
2: Ah, pues qué chido, porque ahí nos escuchan a través de la mejor 97.3 y Claro Música. ¿Qué onda, Fabi? ¿Para quién la bromita, mija?
3: Pues aquí, para mi novio, para molestarlo un ratito.
2: ¿Y cómo se llama tu novio?
3: Fabián.
2: Ok, ¿cuánto tiempo con Fabián?
3: Llevamos para un año y medio.
2: Ah, mira, poquitito. ¿Y cómo va la relación, padre?
3: Sí, muy chido, muy padre. Nos llevamos muy bien, nos entendemos. Todo muy bien.
2: Qué bueno, Fabiola. ¿Y qué edad tienes, trompudita?
3: Tengo 20 años.
2: Ah, mira, ¿y tienes más hermanos o no allá en Morelos?
3: Sí, aquí tenemos, tengo una hermana y pues ya otra que falleció hace 5 años.
2: Ah, qué pena. Pero bueno, platícame, ¿qué bromita para tu noviecillo?
3: Va a hablar, supuestamente mi papá.
2: Ajá.
3: Y pues ya nos va a felicitar por haber aprovechado la campaña de matrimonios gratuita, ¿no?
2: Ok. Uh-huh. ¿Y luego?
3: Y luego, pues ya va, como a felicitarlo y, pues con voz un poco firme, pero pues segura, pues ya, como ya aceptando, ¿no? Todo de que pues ya estamos casados. Y pues para invitarlo, ¿no? A una comida y hacer más formal ahora sí que la situación, ¿no? Para que nos feliciten y pues hablar de cuáles son nuestros planes y todo eso.
2: A ver, ¿tu papá y Fabián se conocen?
3: No.
2: No se conocen, ok. ¿Y tu mami lo conoce?
3: Ajá, sí, se han saludado y pues ya.
2: ¿Cómo se llama tu mami?
3: Se llama Lupita.
2: Ok, ahora. Pero al momento que le hable yo y le diga, oye, felicidades, te casaste y bienvenido a la familia y todo, pues obviamente se va a sacar de onda porque esto no es verdad. ¿Qué esperas de la broma?
3: Pues espero que se sienta comprometido y pues asombrado porque sabe que sí se pudo haber hecho ahora sí que el acta de matrimonio porque tengo documentos de él. Entonces, sí se la va a creer y que se sienta comprometida. Pues chale, como que ya estoy casado y pues no, pues ahora ni modo, ¿no?
2: Pero bueno, casado prácticamente ante tus papás, porque pues obviamente el documento no. Entiendo lo de las campañas matrimoniales gratuitas allá en Morelos. ¿Me permites hacerte una sugerencia? Digo, al final, pues obviamente vas a hacer la broma que tú quieras, ¿no? Pero debido a que no conoce al papá, ¿ustedes han platicado ya de casarse bajo este sistema de matrimonio gratuito?
3: Sí, pues como en noviembre más o menos empezábamos como a platicar, pues ya le decía, no, pues hay que casarnos y todo eso. Y me decía que sí, ya le digo, bueno, pues hay que esperarnos ahora que salgan las campañas gratuitas para que ahora sí no paguemos el trámite.
2: Mira, yo te propongo creo que algo con más carnita y más contundente, te voy a dar mi propuesta. Resulta que tú, Fabiola, me acabas de decir a mí como tu papá y a mi esposa Guadalupe que te vas a casar el próximo fin de semana. ¿Ok? Pero yo te estoy cuestionando y cómo que te vas a casar, no conozco ni siquiera al novio. Y que tú me comentaste que te inscribiste en lo que es... la campaña de matrimonio gratuita que hay allá en... Entonces yo te dije, ok, pero a ver, ¿y Fabián? Y tú me dijiste, no, papá, es que Fabián todavía no sabe. Y yo te estoy regañando y diciendo, a ver, es que las cosas se tienen que hacer bien, mija. Entonces yo ya le puedo cuestionar si se quiere casar, ¿por qué hiciste eso? Y ahí armamos una rebambaramba, ¿te parece?
3: Va.
2: Yo creo que es como más contundente. ¿Participa tu mami o voy yo solito?
3: Participa mi mamá diciendo.
2: Eso me gusta.
3: Ajá.
2: Eso me gusta. Ella sí haciendo el papel de felicidades, de que qué bueno que se casan, pero es demasiado pronto. Voy a ver qué me voy a poner para estar guapa, etcétera. ¿Sí? ¿Cómo me llamo yo? ¿Qué edad tengo? ¿Cómo me quieres como tu papá?
3: Tú eres Bombilla, tienes 68 años aproximado. Bueno, pues se le escucha aún todavía la voz joven a mi papá.
2: ¿68?
3: Entonces, ajá. Okay. Pues con voz un poco firme, pues segura, como regañón, pero no tanto.
2: Muy bien, ¿cómo me refiero a ti? ¿Como Fabiola, como mi niña, como chaparrita? ¿Cómo te dice de cariño, papá?
3: Como Fabiola.
2: Muy bien, perfecto, vamos a pegarle, señores. En directo desde el Panda Gold Center a través de la mejor FM y Claro Música. Las bromitas están en este Casto Show.
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2: Yo te puedo entender, Fabi. Yo te entiendo de verdad, hija. Pero bueno, Fabián.
9: Sí, bueno.
2: Fabián, habla Don Villa. ¿Cómo está usted?
9: Oh, bien, bien, bien.
2: Soy el papá de Fabiola. ¿Cómo estás, mijo?
9: Hola, muy bien.
2: Oiga, sí. Estoy platicando aquí con mi mujer. Estoy sí. Con Fabiola. Ah, no sé ni siquiera cómo empezar, mijo. ¿Por qué no ha venido a la casa? ¿Por qué no se ha presentado? ¿Por qué no me ha comentado las intenciones que tiene con mi Fabi? Vayamos del principio. ¿Por qué no lo ha hecho?
9: Sí, pues sí tiene razón. No lo he hecho y la verdad sí he querido hacerlo, pero pues igual no se ha prestado como la situación también.
2: ¿Y por qué no se ha prestado la situación? Porque Fabi me dice que pues ya llevan año y medio, han hablado de aprovechar las campañas de matrimonio gratuitas, de que se quieren juntar, y todo esto para mí ha sido muy confuso porque hablo con mi esposa Lupita y me dice que lo ha visto un par de veces. Por eso es que le estoy llamando a Encina para atrás, quiero saber qué pasa.
9: Sí, sí, sí. Bueno, a lo mejor lo de las campañas, no sé si se lo haya dicho pues como en broma a ella, pero bueno, siempre me lo ha comentado en este aspecto también.
2: Pues mire, yo no sé si ha sido tan en broma o no, que ese es mi motivo por el cual estoy llamando. A ver,
9: sí.
2: Hace rato se sentó conmigo y con mi esposa, con Guadalupe, y me dijo, oye, pa, tengo que platicar con usted. Y le digo, dígame, mija. Y me dijo, pues me caso. ¿Y yo qué? ¿Cómo? ¿Y con quién? Y ella me dijo, no, pues con el Fabián. Y yo le dije, a ver, por eso es que le estoy llamando. Sí. Porque a ver, si yo entiendo, mija, yo no me he metido, yo no estoy muy de acuerdo, porque pues no conozco al muchacho, yo no puedo decir si es buena gente o mala gente, se lo merece o no, pero no lo conozco. Y ya mi mujer estuvo diciendo ahí que ya lo había visto, que buen muchacho y todo. Y a ver, yo le dije, ¿cómo que te vas a casar? O sea, ¿por qué no viene él? ¿Por qué no pide tu mano como manda? Y ahí me dijo, se suscribió, se suscribieron. Ahí es donde no le entiendo bien a mi hija para la campaña matrimonial que hay en Temisco. Pero vuelvo a lo mismo. ¿Dónde está Fabián? Y me dice, no, papá, pues es que no le he dicho. Y yo, ¿cómo que no le has dicho? Dice, sí, es que ya habíamos hablado, ya nos íbamos a casar en una ocasión, yo ya tengo sus papeles y todo, ya tengo la fecha, el certificado y todo. Y le digo, ¿pero cómo te vas a casar si ni siquiera el muchacho sabe?
9: Sí, yo ni siquiera sé qué pasó allí.
2: Pues por eso precisamente necesito que usted me diga primero... ¿Qué intenciones tiene con mi hija si se está dispuesto a casar? ¿Por qué ella está tomando decisiones de ese tipo? Imagínese. Entonces, yo por eso le dije, a ver, el muchacho no ha tenido la educación de venir aquí a la casa, de platicar, de decirme cuáles son sus intenciones. Deja, yo le llamo. Por eso aquí estoy. Así que aclárame todo.
9: Sí, si es algo así como de casarme con ella y todo eso, de cualquier manera, pues yo me hubiese presentado mucho antes con usted también. Aquí sí, la verdad, pues sí está confuso para mí.
2: No, así como, ahí, mire, así como es confuso para usted, joven, así es confuso para mí. Por eso yo cuando le dije, me dio primero el balde de agua fría que mi niña se casa. Bueno, ya tiene 20 años, sé que ustedes llevan año y medio, bueno, pero que me salga con que pues ya tengo todos los permisos y todo para casarnos en Temisco, pero el novio no sabe. Y eso dije, a ver, ¿cómo está esto? Incluso también, pues, Guadalupe está emocionada, quiere platicar con usted, pero sí quiero, por favor, le voy a llamar a mi hija. A ver, Fabiola, ven, estoy platicando con el muchacho y también que no sabe nada. O sea, ¿cómo nos dices primero, voy a casarme, pa? Si ni siquiera sabe, así que habla con él y arréglalo, porque no sé, sí, por qué tomas esas decisiones.
9: Sí, si me permite,
3: es que yo lo amo, hablar, papá, con él. Entonces, yo quiero casarme con él, quiero estar siempre con él.
2: A ver, habla con él, a ver, yo quiero escuchar y a ver, arreglen, porque tú ya estás emocionada y me hablaste del vestido, pero ni siquiera el novio está enterado. ¡Ja! Por favor.
3: Mi amor, es que pues era o por las buenas o por las malas, y pues ya ves que yo tengo algunos documentos de nosotros y... Entonces, pues sí, no quisiste y lo hice ahora sí que así fue.
9: Sí. Ya ves que desde antes ya te había dicho que me gustaría conocer a tu papá, pues para que me conozca y yo lo conozca a él.
3: Es que pues también no, pues, quiero defraudar a mi familia.
9: Pero es que...
3: Ya ves que sabes que no he tenido dinero y así. Pues realmente no, solo fue como... Pues para que no pienses otra cosa y también para así, pues, de que no te compre regalos o te dé cosas, pero es realmente porque estaba ahorrando para darte esta sorpresa.
9: ¿Cómo? O sea, no te entiendo.
3: Mira, mi papá aquí está conmigo al lado y quiere escuchar si te vas a casar conmigo. ¿Qué pasó?
9: Pero pues ni siquiera le hemos hablado.
2: O sea. Primero que venga, hija. Que venga, no podemos tomar decisiones así.
3: Ahora, pues
2: que
3: siempre...
2: tú estés enamorada y que estés decidiendo hacer, pero que venga.
3: Ya está escuchando a mi papá, dame una respuesta, ¿te vas a casar conmigo sí o no?
2: A ver, vamos desde el principio, Fabián, ¿te vas a casar con mi hija sí o no? Porque desde ahí partamos, porque sí, escuchándote con que yo no sabía y todo, entiendo, por eso es que yo dije, dame el teléfono, le voy a hablar ahorita. Pero eres caballero, ¿no? Porque aquí, perdóname, hija, pero te escuchas bien rogona. ¿Esa es la educación que te dio tu madre?
3: No,
2: sí,
3: pa, pero
2: no confundas el amor con el taruguismo, Fabiola.
9: Mire, yo sí quiero y amo mucho a Fabiola, pero la verdad, ahorita estamos muy jóvenes.
2: Sí, entiendo.
9: Estamos muy jóvenes y, o sea, realmente sí quiero seguir estando con ella. Pero esto que me acaba de decir, la verdad sí me deja muy confundido.
3: Mi amor, pero tengo hasta los documentos.
9: ¿qué documentos?
2: Sí, pero los documentos, ¿qué pueden determinar? Aquí la decisión es que si tú aprovechaste la campaña de matrimonio gratuita, es para que los dos, consensuado, hubieran tomado la decisión. Pero lo estás haciendo muy mal, Fabiola, muy mal.
3: Pero es que lo amo mucho y pues ya aproveché para que así, pues hasta en eso ni siquiera haya problemas, para que después no me vaya a poner de pretexto que no hay dinero o que nos va a salir muy caro. Entonces, pues ahora sí que pues no quiso por la buena y pues lo hice de esta manera.
2: Pero hija,
3: y si de verdad me amas,
2: o en un
3: pues
2: matrimonio, un matrimonio son cosas de dos. Las decisiones se toman en dos, es una pareja, tú no puedes tomar una decisión de esa forma de ir y aprovechar esta promoción gratuita y de repente nada más venirme y decir que te vas a casar y Fabián tampoco sabía. Él está en lo correcto, él está bien, tienen 20 años, vivan, disfruten, conózcanse más. Si el destino más adelante es que quieren juntar sus vidas, muy bien, pero hacer las cosas bien. Y primero, preséntate, Fabián.
3: Oye, sí, Fabián, ¿por qué no quieres casarte conmigo? O sea, ¿me estás engañando o algo?
9: No es eso, pero... O
3: dices
9: sea,
3: que me amas, ¿no? Entonces te vas a casar conmigo.
2: Ay, aquí
3: ya
2: no hay amor.
3: Ya hablado.
2: No hay amor, qué pena, te escuchas hasta rogona. Mira ya cómo tienes a tu madre, está hasta llorando. De verdad, Fabiola, siempre haciendo las cosas. Me está pidiendo mi esposa hablar contigo, Fabián. A ver, Lupe, pues toma el teléfono. Ya escuchaste que él no está preparado. Y lo entiendo, ¿eh? En lugar de sentirme digno y enojado, me siento bien. El joven está haciendo bien. Pero no empieces con tus cosas. Es igual que Fabiola.
3: A ver, ¿qué traemos contigo? Soy Lupita, soy tu mamá.
9: Ah, hola, señora. La verdad sí me deja muy confundido. Bueno, usted sabe que hemos estado saliendo, somos novios, nos queremos mucho, pero ya esta situación, la verdad sí, sinceramente sí, me deja perplejo y confundido esta situación.
3: Esto es algo serio.
9: Sí, pero, o sea, es algo...
3: No tiene
9: como
3: razón
9: dijera,
3: lo que dice.
9: O sea, son cosas que se toman los dos. Tenemos que tomar esa decisión. Fabiola todavía sigue estudiando y pues, estamos jóvenes todavía. Yo la quiero y quiero seguir con ella, pero la verdad, para casarnos a esta edad, yo creo que sí, podríamos esperar un año más, dos años más, pero pues, no ahorita.
3: Sí, mira, Fabián, es que yo soy mujer y soy madre. Y tú sabes lo mucho que te quiere Fabiola.
9: Sí, lo sé.
3: Luego te imaginas para que la dejes vestida y alborotada, pues sí está canijo.
9: Pero es que ni siquiera yo sabía, o sea, no sé, o sea... De verdad, esta situación...
3: Ay, Fabián, pues es que esto no se vale. Y ahora,
2: mujer,
3: ¿qué vamos a hacer?
2: Mujer, aquí también la culpa es de Fabiola también. No te pongas así. Si él no sabía, si el muchacho no sabía, yo puedo entenderlo, pero tampoco te pongas así. Y aquí no hay amor. Mira, Fabián,
9: sí,
2: te voy a pedir un favor. Así como no tomaste la decisión después de un año y medio de venir y presentarte, la verdad es que no quiero saber nada de ti. Yo no sé qué decisión tome mi hija. No llores, Fabiola. Yo no sé si qué decisión tome mi hija. Qué bueno que estás tomando una decisión de no casarte a esa edad. Pero bueno, Fabiola, ya, la verdad, ni la friegas. Así como no sabía ni yo qué onda conmigo. Habla con el muchacho ya. Qué bueno que no...
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3: Que
9: nos vamos a casar.
3: Es ridículo. Todos están escuchando y que me estás... No.
2: Pero con lloriditos, no vas a solucionar nada. Las cosas las hubieras hecho bien. Primero lo hubieras platicado con él y después vienes y hablas. Con lloriditos es que no, Fabiola.
3: Yo creía que él realmente me amaba y que se iba a casar conmigo. Yo siempre te lo dije.
9: Sí, te amo, pero, o sea, que hagas las cosas así, la verdad me deja muy confundido.
3: Sí, pero no, Fabián, eso no se hace. Hasta aquí llegamos, ¿sale? Yo sí creí en lo nuestro, pero me defraudaste. Creí en ti, en esto.
9: Si quieres, pero... así como me lo estás diciendo, después hablamos si quieres mejor.
3: Ay, después mi papá escuchó todo. Me estás dejando en ridículo.
9: Pero es que, o sea, ni siquiera me habías presentado a tu papá.
3: Pero eso ya será después. Mientras, pues ya nos podemos
9: es que
3: casar.
9: No es después. Porque primero me lo tuviste que haber presentado para que él me conociera, para que nos conociéramos.
3: Aún no estás preparado, ya madura, por favor. Fueron falsas todas tus palabras. No me amas como realmente decías.
9: Es que no es eso, amor. Yo sí te amo, pero no sé.
3: Pero es que yo todo lo hice por amor. Y me haces esto.
9: Es que en qué momento tomaste esa decisión. Sí. Si quieres, después hablamos, pero. Sí, o sea, me dejo.
3: No hay mañana, ¿escuchaste? No hay mañana, Fabián.
9: Mira, si tú gustas, después hablamos, pero.
3: Espero que nadie te lo haga, ¿sale?
9: Es que no es eso, o sea.
3: Hasta mi mamá realmente... está llorando, le hiciste llorar.
9: Pues sí, pero, o sea, no es mi intención.
3: Está llorando mi santa madre.
9: O sea, estábamos hablando de otras cosas.
2: Guadalupe,
9: repito,
2: por favor, no hagas las cosas más. Si no es por llorar. No tienes por qué llorar, Guadalupe. No pasó nada. Al contrario, se han hecho las cosas mal.
3: Y pues bueno, solo te diré una última cosa. Adiós.
9: Oye, pero
3: no es que... al final, Fabián.
9: Pero es que hay que hablar.
3: Llamé mucho. ¿Qué quise?
9: Hay que hablar las cosas. Estás estudiando.
3: Sé que eres el hombre de mi vida.
9: Pero estás estudiando, sí.
3: ¿Sabes qué?
9: O sea, ¿te imaginas que yo le dijera eso a mis papás? O sea, escúchame, ¿te imaginas que yo les comente lo que me acabas de decir a mis papás? ¿Tú crees que lo tomarían así, a la ligera?
3: Yo lo hubiera aceptado de todo corazón.
9: Es que no es de esta manera, porque te digo, mis papás, ni siquiera los has visto tanto a mis papás.
3: No digas nada, por favor.
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9: Sí, te amo demasiado.
3: ¿Y por qué no te quieres casar?
9: Es que ni siquiera me habías dicho, o sea. Y además,
3: dime una cosa.
9: No te estoy diciendo que no quiera, sino que ahorita no. O sea, se me hace imposible ahorita. Y acá
3: dime una
9: en
3: cosa.
9: Un año, dos años, pero no ahorita.
3: Dime una cosa. ¿Cómo sigue Panda el show?
8: A toda máquina.
9: No, no.
2: Fabián, estás en las bromas del Panda Show, ¿no es cierto? 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Oye, se te hicieron los calzones de Yoyo, ¿verdad?
9: No, sí me sacaron.
2: Oye, déjame decirte que Fabiola y su mami, tu suegra, te quería hacer esta broma. Originalmente ella solicitaba una broma en el cual te iba a decir que ya estaban casados, porque ya ves que están las fiestas pueblerinas de campaña matrimonial. Y te iba a decir, oye, pues ya estamos casados. Le digo, pues sí, está chido, pero... pues ¿y luego? ¿Qué? ¿Para dónde llevas el tema? Por eso es que me pidió que fuera tu suegro que no conoces y bueno, pues hacer este matrimonio donde ella tomaba la decisión de casarte tú sin saberlo, ¿verdad?
9: Sí.
2: Fabi, ahí está tu novio, dile por qué la bromita.
3: Sí, mi amor, pues nada más, es que ya sabes que hemos estado hablando mucho de casarnos y me dices que sí, después que no, entonces... pues sí te la quise jugar para que ahora sí, para la próxima te lo tomes en serio.
2: Pero mire, llevan una relación bonita, tienen 20 años y andan muy tarimapendécuoros, muy. De verdad, Fabiola, como pa' qué andes hablando de matrimonio, no manches. Aparte, creo que ya viste, digo, indirectamente fue una muestra y pues sí, pusimos en reto a Fabián en una situación así, y él lo dijo claramente, o sea, él no está preparado, ni es el tiempo, ni mucho menos. ¿Qué se me hace que la que está alborotada eres tú, muñequita, no?
3: Sí, claro, sí, pues él es un hombre maduro y me encanta mucho por eso, él siempre se toma las cosas, pues, ahora sí, no que manches, con la seriedad que...
2: ¿A amor, qué te refieres, perdóname, con un hombre maduro?
3: O sea, que siempre piensa muy bien las cosas y ahora sí que no se deja llevar por la situación.
2: ¿Qué edad tienes, sí, Fabián?
9: 25.
2: No, mira, eres un hombre tan maduro que pareces un coco acapulqueño. Una madurez. Bueno, pero qué chido que están allá en Morelos. Por favorcito, díganme, ¿cómo se oye el Panda Show?
3: A todos.

0: hasta ti.
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2: Estoy de vuelta en este weekend, junio 26. Redes sociales disponibles para ti. Facebook e Instagram. Estoy como Panda Zambrano 25 por la X. Envíame un tweet. Me encuentras en @ quiero una broma. 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Y en esta noche tengo a Alejandra. Buenas noches, ¿cómo estamos?
3: Hola, Pandita, buenas noches.
2: Bien. Hola, Alejandra, ¿cómo está la muñeca preciosa? ¿Qué me cuentas? ¿Qué tal tu día?
3: Bien, bien, muchas gracias.
2: Qué chido, ¿lista para tu bromita? ¿Quién es la víctima?
3: Lista, mi mamá.
2: ¿Tu mami? ¿Cómo se llama tu mami?
3: Mi mamá se llama Patricia.
2: Ay, mira, ¿y vives con Pati, con tu mami o con quién vives?
3: No, vivo con mi esposo.
2: Órale, ¿y tu viejo se llama?
3: Mi esposo se llama Adán.
2: Adán, o sea que tú eres su Eva, chiquilla. Oye, ¿y los dos hijos son de ustedes o no?
3: No, bueno, de hecho, son mis hijos de un matrimonio anterior. Ajá. Pero, pues ya tenemos 8 años juntos y entonces, bueno, pues son como si fueran sus hijos.
2: Sí, digo, eso indiscutiblemente. ¿Y ya están grandecitos tus hijos?
3: Ya, tienen 10 y 11 años.
2: Ok, ¿y qué tal es la relación entre estos chamaquillos y Adán?
3: Muy buena, excelente, diría yo.
2: ¿Y con tu mamá? ¿Sí quiere Adán o no?
3: Sí, sí lo quiere, de hecho lo quiere mucho.
2: ¿O tiene ganas de darle de comer la fruta prohibida? ¿A qué le llegue?
3: No, yo creo que a mí.
2: Oye, ¿qué bromita para mamá con estos antecedentes?
3: Bueno, desde que mi esposo y yo nos juntamos, tenemos uh-huh. muchas ganas de tener un bebé. Entonces, yo ya no puedo porque me ligaron cuando tuve a mi hijo el más chico.
2: Bueno, claro que te ligó, llevan 8 años, ¿no? Pues te tuvo que haber conquistado.
3: Bueno, eso sí.
2: ¿O a qué te refieres con ligar, hija?
3: Pues me cortaron las trompas de Falopio.
2: No manches, ¿neta?
3: Sí, neta.
2: ¿O sea que ya no puedes parar el piquito de la trompita? ¿Y por qué tomaste esa decisión? ¿Fue con tu matrimonio anterior que dijeron hasta aquí cerramos la fábrica?
3: No, bueno, como tuve problemas cuando nació mi hijo, nació de 6 meses. Uh-huh. Entonces pienso que los doctores han de haber dicho ya no puedes tener más hijos y me operaron. Entonces ya, pues ahora sí que mío, o sea, de que yo haya firmado para decir sí, pues no. No fue.
2: Okay. Oye, entonces tú vienes de una relación, pues fracasada, con dos hermosos hijos. Alejandro así te conoce. ¿Él no tuvo otro matrimonio, otra relación con otra mujer y hijos? ¿O sí?
3: No.
2: ¿O
3: no? No, él era solterito, sin compromisos, sin hijos.
2: Oye, y cuando empieza toda esta situación tan compleja de querer ser papás, ¿él ya sabía de esto o no?
3: Sí, ya sabía. Incluso estuvimos buscando opciones, uh-huh. Pues sí, clínicas de fertilidad y todo para poder, ver si tenía un... si podía tener una oportunidad.
2: ¿Y qué te dijeron? ¿Qué te dijeron en las clínicas?
3: Pues sí se puede, pero es carísimo. Entonces dije, o carro o hijo, entonces decidimos mejor un carro.
2: Y bueno, pues está bien, aunque el carro usa gasolina y el bebé leche, pues ¿qué sale más?
3: Sí.
2: A una le cambias llantas, al otro le cambias pañales.
3: Sí.
2: Oye, pero siguen todavía después de 8 años teniendo esa curiosidad de ser papás.
3: Sí, sí la tuvimos un tiempo, bueno, más bien yo, como muy marcada, entonces pues sí, como que sí me obsesioné demasiado con ese tema.
2: ¿Y por qué, mija, si ya eres mamá?
3: Pues no sé, o sea, yo quería darle un bebé a mi esposo como para... pues no sé, o sea, quería completar la familia. Aunque mi esposo me decía, o sea, somos una familia y ya no necesitamos más. O sea, uh-huh. si viene un bebé, pues es a complementar la familia.
2: Qué chido.
3: No, es porque necesitemos, sí.
2: Bueno, ¿y qué bromita para mamá con estos antecedentes?
3: Ok, le voy a decir a mi mamá que pues voy a decirle a una amiga de Adán, de mi esposo, uh-huh. Si podría ser madre sustituta.
2: ¿Madre sustituta?
3: Ajá.
2: Ok, ¿y de qué forma? O sea, porque hay muchas formas de ser madre sustituta.
3: Ajá, ahí entraría así como que decirle, oye mamá, ¿cómo ves? Es que pues queremos ser papás y quiero decirle a esta amiga de Adán, si podría ayudarnos a concebir un bebé. Pero como los procesos son muy tardados y muy costosos, pues sería de forma natural, o sea...
1: Sí, claro, entendemos.
3: Con mi marido.
1: Claro. Oye, la broma está buena, pero a mí me gustaría... ¿Me permites darle un girito?
3: Claro que sí.
1: A ver, tu mami sabe de la inquietud que tienen Adán y principalmente tú, Alejandra, de ser papás.
3: Ajá.
1: Bueno, mira, yo se lo plantearía de la siguiente manera, porque si ella tiene presente este tema, decirle, mamá, necesito un consejo, yo creo que te tienes que ir por el lado del consejo. Y decirle, oye, ya ves que hemos estado tratando, Adán y yo, de tener hijos, ya hemos visto lo de la cuestión artificial, pero pues, económicamente es muy, muy, muy elevado. Y bueno, fíjate que tuvimos una plática muy profunda, Dani y yo, porque existe una amiga de él, pero dile una amiga de él, llamada X, cualquier nombre que sea ficticia, yo ya la conozco, se conocen, no sé, desde la escuela, desde la prepa, en una chamba, cualquier lugar. Hemos convivido y bueno, ella está dispuesta a podernos ayudar. Y Adán me está proponiendo algo que me emociona, mamá, pero a la vez me preocupa. Por eso es que quiero pedir tu consejo. Pero aquí están proponiendo que esta chica de nombre X que le puedas poner, ella pues está dispuesta a ser, pues, ¿cómo dijiste? ¿La madre qué?
3: Sustituta.
1: La madre sustituta. Pero pues también hacerlo de forma artificial, pues cuesta un barote, pues podría ser exactamente lo mismo. Entonces lo que está proponiendo Adán y pues pasaría con esta mujer es que se venga con nosotros un tiempo. Ella estaría en otra habitación y bueno, pues en los tiempos que esté fértil, pues Adán se quedaría a pernoctar. Hacerlo de forma natural hasta que pegue y bueno, estaría con nosotros en el proceso del embarazo y así pues yo podría vivir y estar de forma cerca de cómo crece la pancita. Si te das cuenta es lo mismo, pero obviamente aquí es cómo va a reaccionar tu mamá, va a decir, oye, qué buena idea, te va a decir, oye, estás babosa. Entonces tú con esa duda de que pues obviamente sí, te emociona porque pues ya está todo muy cerca, la mujer es sana, la conoces, Adán, todo bien, pero pues también puede haber el riesgo de que pues de que tras las paredes se escuchen cosas que no puedas vivir. No sé. Te late, esa es la idea, pero bueno, pues ahí tú decides. ¿Estás lista, mija?
3: Ok, sí, estoy lista.
1: Vamos a pegarle, señores, en directo desde el Panda Go Center. Las bromas están en Aztecasto Show.
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5: Buenas noches, pandita, buenas noches. Quiero mandar saludos a la harinera de Polanco, que se vaya mucho al Averno el Sapo, a mi compita del Colmillito, alias el Torto la 27, de su amigo el Toto. Saludos, pandita.
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8: Bueno.
3: Bueno.
8: ¿Qué era qué?
3: ¿Qué pasó, pa?
8: Es que
3: tengo un problemita. Bueno, no un problema, pero quisiera platicarles algo.
8: A ver, dime.
3: ¿Está ahí también mi mamá?
8: Espérame. A ver, ¿qué pasó?
3: Es que estaba platicando con Adán, con una amiga de Adán. Y bueno, ya ven que... pues Adán y yo hemos platicado de tener un bebé y así. Entonces, pues ya preguntamos y pues es muy caro todo. Ya ves que te había platicado de... pues sí, de la inseminación y todo eso, ya es carísimo. Entonces hablé con esta chava y esta chava me dijo que... que pues sí, que ella con gusto podía pues sí ayudarnos.
9: ¿Pero cómo?
3: Pues, o sea, pues que ella pudiera tener al bebé, o sea.
9: Ah, ya.
3: Ajá, pero pues era lo que le estaba platicando y le dije a Dan que pues que iba a ser muy caro, pues sí, una inseminación artificial o algo así.
9: Sí.
3: Entonces pues le dije que fuera por natural. Sí, o sea, pero pues obviamente pues se vendría a vivir aquí a la casa.
9: ¿Qué?
3: En tiempo, pues la chava, o sea, la chava estaría aquí en tiempo, pues ahora sí que cuando esté fértil, pues ya.
9: Estar con Adán.
3: Pues sí.
9: Ay, pero estás bien loca, bien parada.
3: ¿Pero por qué? Pues
9: ya vas a tener una y te dejaste.
3: Bueno, pues sabes. No, pues no creo, porque vamos a firmar un papel, o sea, vamos a firmar algo donde diga que pues va a ser para nosotros dos.
9: Pues ustedes saben, mami.
3: Pues necesito un consejo, mami. ¿Cómo ves tú?
9: Ay, mamita, es un riesgo muy grande, porque Adán se puede enamorar.
3: Pues es que los dos queremos ser papás y pues tú sabes que pues a mí sí me inquieta mucho eso.
9: Y ella sí quiere.
3: Y es que aparte, o sea, es carísimo también, pues, o sea, someternos a una, pues sí, o sea, un tratamiento médico. Pues no, pues es que es muy caro, ya preguntamos y es carísimo, no podemos. Pero te digo, no pasa nada, aparte, pues mira, matamos dos pájaros de un tiro, a lo mejor, y pues así hasta nos ayuda con los niños.
9: ¿Quién?
3: Pues la chava.
9: ¿La chava les ayuda con los niños?
3: Pues sí, pues ya que se quede aquí, pues no sé, a lo mejor hasta de niñera la agarramos después. Oh. Y pues del embarazo y todo, pues estaría viviendo aquí con nosotros. Y pues yo vería todo el proceso de, pues sí, del embarazo, de que crece la pancita y así.
9: ¿Y Adán dice que sí?
3: Pues él dice que como yo quiera.
9: Pues sí, estaría bien, pero estás loco, eso se me hace muy loco a mí, la verdad.
3: Pero aparte, o sea, sí me da, o sea, sí, lo que sí me da miedo es que se lleguen a enamorar o algo así.
9: Claro.
3: Pero, o sea, ¿tú qué opinas? O sea, ¿tú qué me dices? Pues es que platícame, porque ahorita te estoy marcando ahorita que no está Dan, precisamente para que para que podamos platicar y no haya como que...
9: ¿Y a dónde tú te vas a acostar con los niños y ellos ahí en tu puerta?
3: Acuesto, ¿no?, con los niños y ya, o me voy contigo. Y así ya les digo a los niños que, pues, no sé, Adán se fue a trabajar a otro lado, no sé.
9: Ay, mami, si la otra dice...
3: Porque, no, pues, obviamente estaríamos checando sus días fértiles y, pues, cuando esté ya fértil, pues, ya sabes que yo me iría unos días, no sé, con ustedes.
9: Pues, también.
3: Uh-huh. Pero, ay, ¿tú qué opinas? O sea, tú dime qué piensas.
9: No, para mí no. O sea, para mí no. Yo diría mejor una adopción.
3: Pues es que mira, al final de cuentas yo no voy a ver, o sea, el que no ve, ojos que no ven, no, mi corazón que no siente. Además, pues, ya sí tendríamos a nuestro bebé.
9: O sea, eso sí, pero si la chava dice no y se enamora ni yo, todo salir bailando.
3: Pues tú sabes que quiero un bebé con Adán.
9: Pero no, o sea, tú no va a ser tuyo, es de él con ella.
3: O sea, yo quisiera porque, pues mira, o sea, Ángel y Axel pues ya son de mi sangre y pues Adán no tiene un hijo de su sangre, entonces, pues no sé, o sea, pues tú qué piensas, o sea, tú dime, porque tú sabes que queremos un bebé y sí sería mío, porque pues yo estaría viendo cómo crece en su panza, pues porque sí. Aparte pues nos lo va a dejar, o sea, ella se va a desentender, porque pues ya firmaríamos un contrato o algo así.
9: Oye, pues no. Y por ejemplo, ¿no podrían hacerle la inseminación, pero a ella?
3: Pues es que está muy caro, ya preguntamos si es muy caro.
9: Ah, ya.
3: Entonces, pues sí, sería mejor, pues, por el método natural.
9: ¿Y la chava?
3: Se llama Angélica, no, es el trabajo de Adán.
9: ¿Y cómo ella le dijo que sí, que ella quería con él?
3: Sí me hace dudar un poquito porque está bonita.
9: Ajá. Uh-huh.
3: O sea, sí está muy bonita, muy voluptuosa, muy así. O sea, pues yo no sé si al ratito pues me quiera dejar, ¿no? Por sí. Ella.
9: Bueno, mami, pero ya pasarías por eso y pues ahora sí que tendrías que aguantar.
3: Entonces, ¿cómo ves?
9: ¿Pero qué, Adán habló con ella o qué?
3: Pues ya habíamos hablado con ella. O sea, sí, Adán ya sabe y ya... Y yo le dije que, pues, por favor, aceptara. Él no quería aceptar al principio, pero... Pues ya como me vio desesperada y me dijo, bueno, pues sí.
9: ¿Y ella?
3: Y ella pues ya sabe que Adán y yo queremos tener un hijo, entonces pues ella también aceptó. Dijo, pues sí, yo les ayudo. Pero le dije, oye, ¿sabes qué? O sea, nosotros no tenemos el dinero para pagar una inseminación o algo así por el estilo. Entonces, pues que sea por el método natural. Y ella dijo que sí, pero sin involucrar sentimientos.
9: Pero ya poco va a querer estar ahí en su casa con usted, está tan chiquita ahí.
3: Pues te digo que, o sea, sí estaría aquí, porque pues tendríamos que cuidarla, que comiera bien, que durmiera bien y todo. ¿Eh?
9: ¿Y los gatos?
3: Pues no pasa nada.
9: No, sí. para una embarazada es muy, muy malo los gatos.
3: Pues haz de cuenta que ella me dijo que pues era como un ganar-ganar, ¿no? O sea, me dijo, tú tienes a tu hijo y pues yo le disfruto. Y las dos contentas, ¿cómo ves?
9: Bueno, pues tú sabes más.
3: O sea, ya nada más que de que quede embarazada, pues ya, ahora sí que yo estaría ya al pendiente de que no, pues sí, que no esté ahí, pues ya juntos, ¿no?
9: Uh-huh.
3: ¿Me apoyas o no?
9: Pues sí, mi amor.
3: ¿Sí? ¿Sí me aviento entonces?
9: Pues sí.
3: Porque pues ya sería este mes, o sea, lo planeamos ya para que fuera este mes.
9: Ya, pues de antes, ¿sí?
3: Oye, ¿y cómo ves, si este fin de semana hacemos una comida para que la conozcan?
9: Sí, en tu casa.

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2: Poner. Pensé que se iba a poner nombre los pelos de punta.
3: No.
2: ¿Sabes qué, Patricia? Para mí que realmente, digo, porque me platicó la historia tu hija, de los deseos, el amor que tiene para junto con Adán, tus nietos, todo, pero que ellos tienen deseos y más tu hija de ser mamá nuevamente. Pero por lo que escuché, creo que tú también quieres ser abuela.
3: Claro que sí. Pero de una niña.
2: De una niña. Oye, pero te lo pregunto clarísimo. Oye, ¿tú aceptarías si fuera con mi papá? No, no, no, no, pues no.
3: Ay, no, claro que no. Nada más es para mí.
2: Mi viejo no, pero mi hija sí, y mi yerno sí.
3: Así él es mi yerno y él sí. Yo, andale. Mi marido no.
2: Oye, pues Alejandra, dile por qué le hiciste la bromita, mamá.
4: ¿Por qué? Ay, pues para agradecerles todo lo que han hecho por mí y que a pesar de mis 30 añotes no me dejan sola y pues nada más agradecerles eso porque los amo con todo mi corazón.
2: ¿Neta tienes 30 años, Alejandra? ¿Tienes 30?
4: Tengo 30, sí.
2: Te escuchas más fregada, mija, más fregada.
4: Sí, eso me han dicho.
2: Oye, Pati preciosa, ¿nos has escuchado en las bromitas del Panda Show a través de la radio, a través de Claro Música?
5: Sí, sí, te he escuchado.
2: Ay, qué linda. ¿Y qué? ¿Cuándo fue la última vez que nos escuchaste en las bromitas?
5: Ay, pues, ¿qué te diré? No sé, unos días.
2: Pues yo creo que mucho, porque sí te escuchaste muy tarima pendejo. Pero es que la emoción, ¿verdad? La emoción de un nieto más, yo creo que es lo que te hizo. Ay, mija, pues sí, aviéntese, mija. Así que, Pati, Alejandra, sí. Dígame, ¿cómo se oye el Panda Show?
4: A toda máquina.
5: A toda máquina.

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6: Hijos de Calimán, hijas de la Chilindrina, estoy contigo en este viernes 26 de junio del 2026. Y lo hago a través de la mejor FM en cadena y también por la aplicación de Claro Música. Aquí harás tu bromita. Mensajito vía WhatsApp si estás por la mejor FM al 5599072632. Desde los Estados Unidos, el área es el 945-223-9850. No hay pretexto para que hagas tu bromita y tengo a Luis. Buenas noches.
7: Hola, Pandita, ¿cómo andamos?
6: Muy bien, Luis, en este fin de semana estoy a toda máquina. Platícame, ¿bromita para quién?
7: Le vamos a hablar a mi amiga Carla.
6: A tu amiga Carla, ¿y qué broma para Carla?
7: Pues mira, te platico rápidamente.
6: Échale.
7: Estamos estudiando juntos pedagogía, la licenciatura en pedagogía.
6: Ok.
7: Estamos ya a 2 meses de titularnos. Entonces, un requisito para esta titulación es obviamente liberar el servicio social.
6: Ok.
7: Este servicio social también lo estamos haciendo juntos en una preparatoria de acá de Nicolás Romero.
6: Ok.
7: Entonces la broma consiste en marcarle a Carla de parte del subdirector de esta escuela.
6: ¿De la prepa?
7: Ajá, de la prepa.
6: Ajá.
7: Y como nosotros hicimos un trato con el encargado de clubes y talleres de ahí de la prepa, de que nos liberaran el servicio, digamos que por abajito de la mesa, ¿no? Sin hacerlo todo.
8: ¡Ay!
7: Nada más estamos yendo un día a la semana y estamos yendo 3 horas, cuando deberíamos ir pues por lo menos unas 8 horas a la semana y así.
6: Ok.
7: Entonces, consiste en que le marque el subdirector diciéndole que apenas está enterando él de que nosotros estamos haciendo ahí el servicio y pues nunca pasamos a preguntarle a él ni decirle buenas tardes, algo.
6: Ok, ¿solamente la menciono a ella o hablas en plural? También te menciono a ti.
7: Pues Ella es la que, digamos, está más metida ahí porque es a la que pusimos como representante. De hecho, estamos ahí tres amigos, o sea, ella, un amigo y yo.
8: Ajá.
7: Pero ella es la que más metemos así en cuestión de papeleos, de que cualquier cosa que nos hablan, hay con ella. Ella es la que dio su número de teléfono a la escuela y todas esas cosas.
8: Perfecto, ok. Bueno, vamos redondeando. Entonces, subdirector, ¿cualquier nombre?
7: Sí, cualquiera. Subdirector, cualquiera.
8: Ok, ¿qué te parece que me llame Ramiro? No, dame un nombre. Dame un nombre, Luis.
7: El que Arturo.
8: Perfecto. Arturo.
7: Arturo.
8: Entonces, hablo de la preparatoria Nicolás Romero. Soy su director.
7: La preparatoria
8: es
7: nada más así.
8: Ok, muy bien. Ella está haciendo servicio social sobre pedagogía, ¿verdad?
7: No, su servicio social en la escuela, pero ella está encargada conmigo del club de voleibol. De un club deportivo, nada más como que le menciones. Me dicen que tú eres encargada de un club deportivo, pero pues yo ni enterado, o sea, conmigo nunca pasaron, nunca ni se presentaron. Entonces la verdad es que, como yo nunca autoricé, su servicio social queda invalidado. Yo no les pienso liberar absolutamente nada, darles ningún papelito y háganle como quiera.
8: Ok, tu servicio social invalidado. Menciono a alguien, me va a decir, oye, me puse de acuerdo con tal o tal persona.
7: Sí, el profesor Boris, así lo conocen.
8: Ok, pero pues ya le digo que Boris no tiene nada que ver, que nosotros somos la parte
7: que
8: tenemos que autorizar esto. Perfecto, pues vamos a ver cómo reacciona, Paparrín. ¿Estás listo?
7: Perfecto, vámonos.
8: Vámonos con todo en directo desde el Panda Go Center. Las bromas están aquí.
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10: Hola, pandita, buenas noches. Saludos de acá de Monterrey, Nuevo León. Te mando muchos saludos a tus auditorios. Menos a los chilangos. A esos no por feos, mi pandita. Saludos y salúdame a tu jefa.
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16: Bueno.
8: Bueno.
16: Bueno.
8: Sí, disculpe, ¿con quién habló?
16: ¿Con quién quería hablar?
8: Carla Valentina, por favor.
16: Sí.
8: ¿Es usted?
16: Sí.
8: ¿Qué tal? Mire, le hablo de la preparatoria de Nicolás Romero.
16: Ah, sí, sí.
8: Soy el subdirector. Arturo, ¿cómo está usted, señorita?
16: Muy bien, muchas gracias.
8: ¿Está usted tomando un servicio social con el club deportivo? ¿A quién le avisó? ¿Quién se lo autorizó? ¿Dónde está de mi conocimiento para poder firmar posteriormente el servicio social? ¿Me puede enriquecer con esta información, por favor?
16: Claro, primero el trato fue con el profesor Boris.
8: ¿Con Boris? Ajá.
16: Ajá, porque él fue el contacto de un muchacho de tercero con nosotros, de que nos solicitaron no sé qué. Entonces nosotros dijimos que sí podíamos dar el club gratuito a cambio del servicio social. Entonces él dijo, okay, yo lo checo con la directora personalmente y no sé qué. Entonces ya sí nos tardaron en dar como respuesta porque él lo estaba viendo con la directora.
8: Que por cierto, la directora tampoco está informado de esto, ¿eh?
16: Ah, bueno, a nosotros nos habían dicho que sí. Y todavía cuando preguntamos a la secretaria, nos dijeron que sí, que estaba bien, porque nosotros ya solicitamos solicitamos la carta de aceptación. Ajá. A la institución.
8: Ok.
16: Porque nos las pedían en la universidad. Entonces, a la hora que pedimos la carta, nos dijeron que estaba bien y todo, y la carta fue firmada por la directora.
8: Yo platiqué con la directora y también desconoce esta situación. A ver, vamos poniendo las cosas en claro, señorita.
16: Sí.
8: Usted es una estudiante universitaria de la carrera de psicología, tengo entendido.
16: Pedagogía.
8: ¿No? Pedagogía, perdón.
16: Sí.
8: Y bueno, usted lleva, imagínese, casi un semestre con nosotros.
16: Uh-huh.
8: En lo que es este servicio social, en el club deportivo.
16: Porque empezamos el semestre pasado.
8: Bueno, imagínese, dos semestres.
16: Sí.
8: Ahora, creo que como universitaria debe saber usted que hay protocolos.
16: Uh-huh.
8: Hay formas de hacerse las cosas. La pregunta para ir aclarando la situación, ¿sabe usted quién es Boris?
16: El coordinador de los clubes deportivos.
8: Es un coordinador, efectivamente.
16: Sí.
8: Mas no es la persona dentro de la institución para permitir o no permitir, autorizar o desautorizar, en este caso, los servicios sociales. ¿Sí?
16: Sí.
8: Entonces, a mí me apena muchísimo para decirle que, pues, desgraciadamente no voy a poder firmar lo que es su servicio social. Entonces, por favor, no se presente, si es tan amable. Ya no se presente, no va a ser bienvenida dentro de la institución, dentro de esta preparatoria. Y bueno, pues, vea dentro de su universidad qué es lo que tiene que hacer y busque otro lugar para hacer su descarga. Nosotros no le vamos a firmar y, por lo tanto, tampoco se le autoriza que usted ingrese a la institución.
16: Bueno, es que no solamente soy yo, somos tres.
8: Sí, efectivamente.
16: Bueno, somos en total tres. Y aparte, nosotros terminamos la carrera este semestre. No solicitamos la carta y todo esto,
8: sí,
16: porque...
8: Sí, platiqué yo con Boris. Hay un uh-huh. joven llamado Job y otra persona llamado Luis, ¿no?
16: Sí.
8: Son tres personas, sí, sí. Tres. Los tres están en las mismas situaciones, pero platicando sí. con Boris, usted es la persona, digamos, que está al frente de esta situación. Entonces, bueno.
16: Pero de hecho es José Luis, porque él es el que solicitó.
8: Bueno.
16: Pero en esa ocasión el número que se dejó fue ese, porque Luis no tenía línea.
8: Ajá.
16: Entonces él, José Luis, fue el que solicitó y el que arregló con Boris y todo esto.
8: Sí, ustedes son estudiantes de Atizapán, ¿no?
16: Ajá, sí. Porque de hecho le digo que fue hace un año que empezamos con el servicio, exactamente un año, pues cuando empezaron los clubs de ese semestre. Y entonces ahí la cuestión sería arreglar las cosas con Boris, porque nosotros terminamos la carrera este semestre. Entonces no podemos buscar otro lugar en donde hacer el servicio, porque entonces no nos podríamos titular.
8: Y aparte de todo, ni siquiera están haciendo la descarga del servicio social correctamente. Las horas que están viniendo son muy pocas a la semana. Mínimo tienen que ser 12. Ustedes están viniendo 4, por favor.
16: Sí.
8: Sí, ni siquiera lo están haciendo correctamente. Segundo, señorita, yo creo que si usted es una estudiante universitaria, sabe perfectamente que existe el área de control escolar, que es la encargada precisamente de ser la parte donde se hacen este tipo de actividades, y tendrían que haber pasado con su servidor o con la directora. Y ustedes jamás lo hicieron.
16: Pero entonces, la cuestión ahí es por qué nos firmaron la carta de aceptación.
8: Bueno, primero,
16: ¿por qué nos firmó la
8: primero le voy a pedir, por favor, que le baje a su actitud. No estoy siendo grosero.
16: No, yo tampoco, por eso simplemente le estoy diciendo. Entonces lo que tenemos que aclarar es con Boris y con la directora y por qué firmó. O sea, yo nada más quiero saber por qué firmó y por qué nos dan la autorización de entrar a la institución. Y todavía usted se presentó con nosotros apenas en la semana antepasada o hace tres semanas para arreglar lo del concurso estatal o algo así de los
8: A ver, señorita,
16: deportivos.
8: A ver, como le estoy diciendo, yo estoy hablando con la directora, bueno, de hecho he hablado en días anteriores, y ella desconoce absolutamente esta situación. Lo mismo que está tratando conmigo, lo va a tratar con ella en su momento,
16: bueno,
8: si es necesario, pero espéreme, no me interrumpa, por favor. Yo la dejé hablar, no me interrumpa. Precisamente mi función como subdirector es arreglar este tipo de problemas, porque la directora está en otro nivel. Segundo, le vuelvo a repetir, el profesor Boris no es la persona encargada para tomar este tipo de decisiones. Si usted considera hablarlo con él, arreglar con él, nosotros tendremos ya el próximo lunes una reunión con él para aclarar este tipo de situaciones, ¿ok? Ahora, también incluso los alumnos. ¿Y esto sabe por qué llegó? Porque los alumnos se han quejado de la mala metodología que han utilizado ustedes. La formación de los estudiantes, ¿sí? Aquí no hubo ningún tipo de protocolo para hacerlo como es. Por eso yo le citaba que si usted es universitaria, yo no supongo que este tipo de cosas se arreglen así en su universidad.
16: Sí, no, pero bueno, o sea, con todo respeto yo le digo a usted que entonces... Mi única duda es por qué la directora, según, si no estaba al tanto de esto, en primera, ¿por qué nos aceptaron entrar a la institución y se reconoció?
8: Porque
16: como...
8: fue una negligencia por parte de Boris.
16: Mire,
8: yo desconozco y no quiero, no es mi papel. Yo no sé qué tipo de relación tenga usted con Boris. Yo no sé si los jóvenes antes mencionados tengan algún tipo de relación. No lo sé, es algo que yo no voy a tratar en esta situación. Pero hubo algo, ya sea entre José Luis o Job o usted, que hicieron un arreglo debajo del agua o algo con Boris para que él tomara este tipo de situación, incluso para que tuviera una firma de forma ilícita de la directora. Entonces, mire, yo le invito a una situación. Si no quiere meterse en más problemas y directamente verlo con una institución como la Secretaría, mire, mejor vaya a su institución, arregle la situación y mejor busque en otro lugar para hacer esta descarga de servicio social. Porque si no, vamos a escalar más esto y creo que ni a usted, ni a Boris, ni a los jóvenes les va a convenir, porque sí podría llegar a unas consecuencias terribles.
16: ¿Ya puedo hablar?
8: Adelante.
16: Sí, ok. Bueno, entonces, pero eso no es nuestro problema en realidad, porque nosotros, es como le digo, si fue una negligencia, fue como usted lo quiera ver, pero entonces, ¿cómo estuvimos entrando casi un año completo sin que nadie supiera? Y aparte, con las secretarias de ahí nos presentamos, pedimos los informes, pedimos todos los datos de la institución, en esencia de decirles que estábamos haciendo el servicio social y que la directora estaba al tanto de eso.
8: Le vuelvo a repetir, la directora no estaba al tanto.
16: Bueno, y entonces como las secretarias también con...
8: Ah, bueno, bueno, pues yo no sé si usted se aburra, tonta.
16: No me falte al respeto.
8: O yo no hablo el español entonces, correctamente.
16: A lo mejor es eso, que usted no sabe hablar, que no sabe expresarse ni entender.
8: No, lo que pasa que ustedes, bueno, y como mucha gente quiere arreglar todo debajo del agua.
16: No, es que
8: lo que pasa que usted no puede entender que esto no se ha hecho correctamente. Y ustedes han entrado de una forma ilegal a la institución.
16: ¿Cómo vamos a entrar de una forma ilegal si hasta dejamos él y nos presentamos y todo eso? O sea, todo el mundo nos conoce y no creo que eso sea entrar de...
8: Pero todo gracias a su contacto, ¿no? Gracias a su contacto.
16: Ni siquiera conocemos a Boris, nadie conoce a Boris. O sea, ni siquiera es como que sea por bajo del agua, ¿no?
8: Ahora resulta que no conoce a Boris, ahora resulta que todo es normal y usted es la gran Magdalena, ¿no? Por favor. Pero
16: nosotros entramos a esa institución porque el hermano de José Luis estudia ahí. Y entonces él fue el que dijo, ellos han tomado cursos y todo esto de voleibol y podrían dar la clase. Él fue el que contactó, ni siquiera nosotros conocíamos a...
8: Señorita, mire, antes de yo tomar el teléfono y hablarle a usted con las herramientas y con lo que es toda la información, no me atrevería a llamarle a usted, primero para decirle y comentarle que está de una forma irregular, segundo que no regrese a la institución y tercero que está haciendo todo de una forma incorrecta. Ahora, usted es una amiguera, de seguro usted viene a esta preparatoria solamente para buscar novios, seguramente porque es muy famosa por eso.
9: A ver, permítame tantito, señor, ¿eh? Está hablando con mi hija. No le voy a permitir que le falte respeto así. Ella no está, de ninguna forma está entrando a su escuela.
8: Primero edúquela, por favor, ¿sí? Primero edúquela. Aquí. A ver, su hija es mayor de edad. Es un asunto que tenemos pendiente. No necesito hablar con usted.
9: Vamos a arreglar esto directamente con la directora. Y así como usted está hablando, quiero que en mi cara lo diga. Quiero que en mi cara diga cómo está diciendo que está metiendo de la escuela. A ver, yo quiero que escuchar que se lo repite la directora. Ahí, con esas palabras, porque usted es lo que está dando a entender, que mi hija está entrando de...
8: A ver, señor, por favor. Usted debe entender que su hija es mayor de edad. Estoy tratando un tema delicado porque ella está entrando de una forma negligente a la educación, a la institución.
9: Que sea mayor de edad, me vale. Si usted tiene hijos, va a entender. Si no, también...
8: Claro, claro que tengo hijos y los educo. ¿Qué es lo que... Por lo que noto, usted no hace eso, no educa.
9: ¿Con qué cara está educando a sus hijos? ¿Con qué cara está educando a sus hijos? Para decir que mi hija está entrando como ilegal, como durante un año a prestar los servicios a su escuela. Entonces, eso arréglelo con la directora.
8: La directora ya está al tanto de esto y precisamente en mi calidad de subdirector, por eso estoy arreglando esta situación. Porque José Luis, Job y ella han estado en esta institución de forma ilegal, incorrecta.
9: No, nos vemos en la fecha establecida con la directora en cara, con las secretarias en cara y con las personas aquí que se estaban relacionando para ver cuál fue el desacuerdo, cuál fue la... Porque mi hija no estuvo entrando de forma ilegal, no estuvo entrando de forma...
8: Señor,
9: fuera de lugar.
8: Yo le hago una pregunta. Usted vino a la institución, ¿cómo puede afirmar usted que no ha entrado de forma legal o irregular?
9: Entonces yo falsifiqué la firma de su directora. Porque no, de otra forma, ¿cómo está la firma de la directora en la carta?
8: Por favor, no diga estupideces. Yo ya hablé con José Luis dándole la misma instrucción, solamente me falta hablar con Job. Y si quiere que lleguemos a las últimas consecuencias, lo haremos. ¿De acuerdo?
9: Vamos a las últimas consecuencias.
8: Bueno.
9: Vamos a las últimas consecuencias.
8: Y si usted tiene educación, dele el teléfono a su hija que necesito platicar con ella. No con usted.
9: Yo no le voy a regresar el teléfono a mi hija para que hable con una persona tan déspota que le está diciendo. Entonces, gracias.
8: Señor, me parece de verdad, me parece terrible la situación que usted está haciendo. Terrible.
9: Terrible usted. Que está, ni siquiera se pone a la altura.
8: Muy bien, entonces dejemos así. Yo le voy a decir, por favor, mejor que se calle el hocico y no siga hablando.
9: A ver, cállese usted.
8: Se calle el hocico.
9: Cállese usted.
8: Como le dije, se me calle el hocico.
9: A ver, venga aquí y dígame en mi cara.
8: Me está retando. ¿Esa es la educación que representa usted?
9: Igual, usted al decirle a una señorita es peor que un cerdo.
8: Discúlpeme, yo jamás utilicé ese término. Que usted considera así a su hija es otra cosa.
9: No, usted está entrando. A decir las palabras.
8: Yo le mencioné. No, espéreme. No, por favor.
9: Acostarse, estar refiriéndose a mi hija como una.
8: Los estudiantes, ¿cómo dicen que ni siquiera ejerce bien su vocación, que viene de la universidad? Eso es otra cosa. Pero en ningún momento utilicé ese término.
9: Usted utilice
8: ese término con su hija, bueno, cree fama y échese a dormir.
9: Entonces, crece la fama y échese a dormir usted también.
8: Y yo lo considero como un bruto. Como un inculto, como una persona no pensante, como un padre que ni siquiera deja que su hija enfrente una situación delicada.
9: No, yo dejo que mi hija actúe y agarre y resuelva sus problemas siempre y cuando no se trate con una persona tan déspota como usted.
8: Ay, por favor.
9: Ni siquiera deja.
8: Usted es un sobreprotector, eso es lo que es usted.
9: No, estoy cuidando los intereses de mi hija.
8: Y como le dije. Cállese el hocico, que es lo que tiene que hacer. Y se me calle el hocico porque yo soy la persona que está platicando con su hijo. Y se me calla. Chin, ya colgó, güey. No manches.
12: No.
8: Brother, ya se armó.
12: No.
8: Oye, ¿qué onda con el papá, güey? No estaba dentro del plan.
12: Oh, yo no lo tenía contemplado tampoco. ¿No? Seguro puso. Es que como se empezó a alterar Carla, yo creo que sí. Por eso su jefe no. Se sacó de.
8: Y obviamente, como yo tenía que ir creciendo la situación, porque iba todo muy bien, hasta que le digo, no, pues los alumnos, y ahí es donde soquito, loco. A ver, pregunta, ¿conoces al papá? ¿Conoce al papá?
12: No, no tengo ningún trato con tu papá ni nada.
8: Ya estamos en broncas.
12: Oh, por eso decía que ya, pues ahora yo morí.
8: No, pues hermano, ¿qué hago? Pues son de las. Estamos en vivo, hermano, son de las cosas que. Pues, no sabes, me han pasado y de repente, pues no es el plan y de repente. Y ni modo que diga, ay, y cuelgue el teléfono, ¿no? Pues sí, no.
12: Perdón.
8: ¿Cómo diciendo? Ay, perdón, ok. Bueno, ¿cómo te llevas con Carla?
12: Bien, muy bien.
8: Bueno, te va a tocar cerrar la broma, brother.
12: Sí, sí.
8: ¿Cómo? Muy sencillo. Si te das cuenta, yo mencioné que ya había hablado contigo. Sí. En la parte final, viendo cómo estaban las cosas, dije, ya hablé con José Luis. Estoy hablando contigo y solamente me falta hablar con Job, ¿ok? Bueno, entonces ahorita te vamos a enlazar, o nos pondremos de acuerdo si tú enlazas la llamada o nosotros enlazamos, y tú así como muy acá, Carla, te estoy llamando y está ocupado. Oye, me habló el subdirector, que dije que me llamaba él, el subdirector Arturo. O el subdirector.
12: Ahorita ya creo que sale sobrando el nombre.
8: Sí,
12: ya no le importa.
8: Bueno, ya como sea, ¿no?
12: Sí.
8: Y pues ya te le. Oye, me estuvo diciendo esto, que es irregular, que no nos van a dar. No sé, tú obviamente desconoces la llamada.
12: Es una pregunta. Sí.
8: Ella obviamente dejas que se haga catarse. Oye, sí, me habló y me dijo. Y tú, no me digas, ¿y qué más te dijo? Y dejas que saque todo. Y de repente dices, oye, pero ¿sabes qué me dijo? ¿Algo? Sí, ¿qué? Me dijo que cómo se oye el Panda Show y así lo tronamos. Ok, ¿puedes hacer llamada de tres?
12: Sí, pandita.
8: Órale, pues va, échale, hermano. Vamos a ver cómo truena esto. ¡Qué nervios! ¿Entenderá el papá que es una broma?
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8: Oh, Dios.
12: Bueno. ¿Qué onda, Mix?
16: Oye, Mix, ¿qué crees? ¿Ya te marcaron de la prepa?
12: Sí, oye, ¿qué pasó? ¿Te marcaron a ti también?
16: Sí, se puso bien intenso.
12: ¿Y qué te dijo o qué?
16: Que él ni la directora están enterados del servicio escolar, o sea, de los servicios que estábamos haciendo ahí.
12: Ajá.
16: y que que no nos presentemos ya porque ya no nos van a dejar pasar y que no sé qué tanto, que ya no, o sea, que no nos van a firmar el servicio, que no nos van a, o sea, nada, o sea, que ya ni siquiera quieren que nos presentemos ahí.
7: No inventes.
16: Ajá, y que aparte, o sea, que ya literal no nos van a dejar entrar, no tenemos permitido entrar a la institución.
7: Ajá.
16: Y aparte nos dijo, me dijo así como, me dio a entender que me había costado con Boris para conseguir que nos habían reducido las horas.
7: ¿Cómo crees?
16: Te lo juro, o sea, se puso a decir un buen de cosas.
7: No inventes, ¿y ya no le has marcado a Job?
16: No, pues le acabo de marcar a Job para que si se ponen igual grabe la conversación o algo, porque, o sea, me puede insultar así súper horrible.
7: No inventes. Sí, es que a mí también me marcó y sí, pues no, sí me dijo que qué onda con nuestro servicio, que no sé qué, pero no se me pusieron como dices a ti.
16: ¿Pero quién te marcó?
7: Igual, o sea, me dijo que el subdirector. Ah, me dijo que el subdirector, que ya había hablado contigo y que pues no sé, que nada más no podíamos entrar a la universidad y que el servicio social estaba cancelado. Entonces por eso te marcaba a ti, porque ves que tú eres la que dejamos pues el teléfono, o sea, con la que más se comunican.
16: Ajá.
7: Y pues
16: sí,
7: bueno, ya...
16: Pues de hecho, o sea, me dijo, es que yo ya hablé con José Luis antes de que me hablara a mí. Mi hermano está escuchando, le dijo que no me faltara el respeto y no sé qué, y le dijo también así que a mi hermano que era un cerdo, un estúpido, un imbécil y no sé qué tanto.
7: No inventes, pero ¿y tú qué le dijiste?
16: No, pues es que yo le dije, a ver, primero nosotros ahí entramos por Emanuel, el hermano de José Luis. Y le dije que, o sea, que ese fue el contacto y que Boris había, o sea, había hablado con la directora para que nosotros pudiéramos hacer el servicio ahí, que no sé qué. Y luego cuando solicitamos la carta de aceptación, lo que hicimos fue con las secretarias y las secretarias dijeron que sí, que también estaban al tanto y todo eso, que ellas nos tramitaban el papel. Y dijo, bueno, la directora ni sabe ni está al tanto y por eso les estoy marcando.
7: Oye.
16: Ajá.
7: Es que, pero ¿tú cómo lo escuchaste? Porque yo la verdad lo escuché bien raro todo eso, como hasta, como si estuviera tomado el tipo este. A mí me dijo que hasta iban a despedir a Boris, no sé qué le iban a hacer, que lo iban a dar de baja igual, bueno, a reportar con, o sea, que porque, o sea, eso no se hace, que no sé qué.
16: Y así, y me dijo que eso, es que si queríamos hacerlo grande, o sea, como reclamar y así, que entonces nos íbamos a ir hasta la secretaría y que no sé qué tanto. Y que Boris tampoco no se podía y no sé qué tanto.
7: Sí, todo estuvo súper raro. De hecho, también me preguntó algo, no sé, muy raro.
16: ¿Por qué?
7: ¿Sabes qué me preguntó?
16: ¿Qué te preguntó?
7: Que cómo soy el Panda Show.
18: ¡A toda máquina!
19: ¡A toda máquina, macuarra!
20: Estás en las bromas del Boris Show, perdón, del Panda Show.
16: Soy el peor del mundo.
20: Carlita, es una broma de Luis, no es cierto. Estás en el Panda Show, Luis. Dile por qué le hiciste la bromita a Carla, tu hermana.
7: Amiga, es mi amiga.
16: ¿Qué tonto?
7: No, oye, no te enojes, discúlpame. Es que ya me tocaba de tantas que me hacen.
16: Ay, pero no manches.
7: Lástima que no está ahí contigo.
16: No, pues ya se acaba de ir.
7: ¿En serio? Ay, sí. Tantito más. Pero bueno, es una bromita, amiga, ya sabes, no te enojes, ya perdóname, te quiero mucho y lo sabes.
16: ¿Qué mento estás?
20: Oye, Carlita, ¿cuál fue?
7: No contaba con que se metiera alguien más de tu familia.
20: No, fue tu hermano, ¿verdad?
16: Sí.
20: ¿Y por qué dijo, habla el papá, ching? ¿Y por qué dijo que era el papá tu hermano?
16: Ah, pues porque sí.
20: Porque sí. ¿Por qué le hiciste la broma, Luis? Pues porque sí.
16: Qué
20: no, dile por qué le hiciste la broma, Luis, a Carla.
7: No, nada más era para desquitarme de tantas que me hacen ustedes.
20: ¿Qué broma te han hecho?
7: Pues han intentado hacerme varias igual relacionadas con el servicio y con nuestro examen profesional y demás, pero siempre así, pues entre ellos dos, ¿no? Pero ahora yo se las hice bien directo en el Panda.
20: Chale, Carlita, no manches, ¿eh?
19: ¡Fue broma! ¡Fue broma!
20: Oye, ¿y no me has contestado cuál fue la parte del cuerpo que más te sudó?
16: No, pues ninguna, estaba bien enojada.
20: Yo me la recuerdo una cosa, señorita. Primero estudie, no sea solamente un burro que vaya a esta escuela. Y no la quiero ver el próximo lunes, ¿de acuerdo? Y díganme los dos, ¿cómo se oye el Panda Show?
7: A toda máquina.

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3: 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Tengo a Carlita. ¿Cómo estás, mija?
4: Hola, muy bien, gracias.
3: ¿Qué está haciendo la mugrosa?
4: Voy en camino a casa, saliendo de la oficina, algo nerviosa.
3: ¿Y por qué estás nerviosa, Carla?
4: Pues no sé, nunca le he hecho una broma a mi hermano.
3: Ah, va, broma para hermano. ¿Cómo se llama él?
4: Fernando.
3: ¿Y es mayor o menor que tú?
4: Un año mayor que yo.
3: ¿Qué edad tienes, Carlita?
4: 26.
3: ¿Y qué broma para Fernando, Carlita?
4: Ah, pues quiero decirle que estoy embarazada, pero bueno, mi pareja, tengo una pareja gay, entonces es ilógico que pueda estar embarazada y le quiero decir que estoy embarazada de mi jefe. Entonces,
3: a ver, espérame, ¿cómo? ¿Dijiste tengo una pareja gay?
4: Ajá, o sea, es mujer.
3: O sea, tienes una pareja, tienes una relación, pero con una mujer. Entonces, al momento que tú le digas, Fernando, estoy embarazada, va a decir, ah, pues, ¿cómo?
4: Exactamente.
3: Ok, entonces, bueno, al momento que le digas que estás embarazada de la jefa, oye, ¿tú eres homosexual o eres bisexual?
4: Yo, bisexual.
3: Ok, entonces sí se puede creer que te aventaste una canita al aire con tu jefe.
4: Sí, okay, claro.
3: Perfecto, y el jefe se llama, ¿cómo responde al nombre de...?
4: De Alejandro.
3: De Alejandro. Ok, pero aquí en dónde va encaminada la broma. Uno, que estás embarazada de Alejandro. Dos, que no sabes cómo decirle a tu pareja. Tres, que lo quieres tener o no lo quieres tener. ¿Para dónde vas a encaminar aparte de la noticia de que estás en Barcelona?
4: No lo quiero tener porque, pues, por obvias razones, yo quiero estar con mi pareja. Entonces, pero como tengo 5 meses, te voy a decir por qué tengo 5 meses.
3: Okay.
4: Porque tuve una discusión muy fuerte con mi pareja y hubo un día que yo no llegué a dormir. Me fui con una amiguita, pero okay, en sí yo le voy a decir que me fui con mi jefe, que fue como una aventura, entonces que las cosas se dieron. yo he engordado un poquito.
1: Ay, con razón, con razón te vi bien sabrosa.
4: Entonces, le voy a decir que he estado engordando porque estoy embarazada y no tanto porque esté así como por naturaleza engordando, ¿no?
1: Okay,
4: oye, Panda, pero igual, bueno, mis jefes son de Argentina. Entonces, yo le quiero decir a mi hermano que ya le dije a mi jefe y, o sea, para que me ayudara como a no tenerlo, y que él me dijo, no, pues debes de tenerlo porque ya no estás a tiempo. Aparte, pues acá te puedes venir conmigo y, no sé, en la empresa puedes seguir trabajando y como cosas así.
1: Ok, por lo que estás diciendo, ¿quieres que yo participe en la broma y voy a ser argentino?
4: Pues sí, ¿crees? Es que yo siento que como yo no sabría qué decirle o no sé cómo puedas filtrar tú ahí.
1: No, es que bueno, por eso hago preguntas, pero ahorita como me dijiste, oh, no, aparte quedaría porque mi jefe es argentino, etcétera, etcétera, es que yo no sé si quieras que participe.
4: Y que tú le digas a mi hermano, ajá, como de, pues es que yo me la quiero llevar para allá, pero ya no quiere, y así como, pues ella le quiere decir a su pareja, pero yo considero que le debes de decir a su pareja, o hasta yo le puedo decir, pero porque yo me la quiero llevar.
1: Okay, yo te quiero llevar a Argentina porque voy a regresar a Argentina.
4: Ajá.
1: Okay, ¿qué edad tiene Alejandro, tu jefe?
4: Tiene como 35 más o menos.
1: 35, pero yo estoy enamorado de ti, no me importa que... Yo sé que tienes pareja o no sé que tienes pareja, ¿sí, no?
4: Sí, claro.
1: ¿Cómo se llama mi socia?
4: Nayeli.
1: Nayeli, ok, perfecto. Bueno, tú empiezas el enganche, todo el planteamiento, y yo voy a estar listísimo cuando me toque mi parte. ¿Estás de acuerdo?
4: Ok,
1: claro. Oye, Carlita, ¿me puedes mandar un besito? Manda un besito.
4: Está bien.
1: Anda. Los ángeles se han caído del cielo, marcamos ya.
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6: Buenas noches, mi panda. Aquí oyéndote en la 92.5, acá en Monterrey, Nuevo León. Muy buen programa que tienes. 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Y arriba el panda. Sí, señor.
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1: Excelente. Oye, Carla. ¿Y si le hacemos una broma a Nayeli, que estás conmigo? No, ya, concéntrate, ya.
8: Hola.
4: Bueno. Hola, Fer, ¿qué haces?
8: ¿Quién habla?
4: ¿Carla?
8: ¿Quién?
4: Carla.
8: Ah, ¿qué pasó?
4: Oye.
8: ¿Dónde?
4: Es que me pasó algo.
8: ¿Qué te pasó?
4: Ay, manche, no sé cómo decirte.
8: ¿Por qué?
4: Pero quiero que me ayudes. Es que estoy embarazada.
8: ¿Por qué?
4: Estoy embarazada.
8: ¿De quién?
4: De mi jefe.
8: ¿Por qué?
4: De mi jefe, pero pues es que Nayeli no sabe. Yo me acabo de entrar hoy porque me sentía muy mal. Me acompañó mi amiga por una prueba de embarazo.
8: Ajá.
4: Y pues salió positivo. Mi jefe ahorita está aquí en México y le dije que estaba embarazada, que me ayudara porque pues obviamente yo no lo quiero tener, pero me dijo que no, que ya no estoy a tiempo y que lo mejor es que yo me vaya con él. Pero no sé cómo decirle a Naye.
8: ¿Y tú ya no sientes nada por Naye?
4: No, o sea, sí, pero ¿te acuerdas de la vez que nos enojamos bien feo y que yo no llegué a la casa?
8: Sí, Carla, pero esas cosas no se hacen. O sea, si tú tienes a tu pareja, ¿por qué te vas a revolcar con otra persona? Yo, la neta, yo me quedo con Naye, ¿eh? Porque Naye ha dado todo por ti, todo, todo. En las buenas y en las malas ha estado ella.
4: Pues sí, pero igual no sé, ya nos peleamos así súper feo. ¿A poco tú también no lo has hecho de que de repente te veas con alguien?
8: Bueno, pero yo me cuido, Carla.
4: No sé cómo decirlo.
8: O sea, no, ¿cómo le vas a decir? O sea, no, man, ¿cómo le vas a decir que tú ya tuviste relaciones con tu jefe?
4: No sé si decirle a mi mamá, no sé qué hacer ahorita. No, aquí en la oficina, mi jefe me dice que pues habla con ella, pero que pues ya no hay, o sea, ya no hay como vuelta atrás.
1: Carla, ¿qué es lo que vamos a hacer? Voy saliendo de la junta, ¿cuál es el quilombo? ¿Qué hace? ¿Estás ocupada? ¿Estás hablando con alguien?
4: Sí, espérame tantito. Oye, Fer, ¿te lo puedo pasar tantitito?
8: ¿A quién?
4: ¿A mi jefe?
8: No, yo porque quiero hablar con el hijo de su madre.
1: Yo no puedo hablar con nadie. ¿Con quién quieres que hable? El problema es contigo.
4: Con mi hermano.
1: Pero yo no tengo... No me ventes la voz. ¡Aló! ¡No! ¡Aló! Alejandro habla. ¿Quién habla ya?
8: Sí, habla su hermano.
1: Ah, tanto gusto. Soy Alejandro. Laboramos en la misma empresa, ¿verdad?
8: Eso ya está más que claro, ¿no? Ya se vio.
1: Disculpa.
8: La neta, usted ya tiene su pareja. Yo no sé por qué hacen esas mamás.
5: ¿Podrías dejar de ser poco ordinario?
8: No, yo soy así, como ves. Bueno, ¿te parece?
5: Para mí
8: si
5: hablar...
8: Si no pasan a mi hermana.
5: Hablar con animalitos mexicanos que no tienen la forma correcta. Dale que te parió, boludo. Anda plumas verdes. Habla plumas verdes. Y yo soy una persona educada. No tengo culpa. Ella sabe que soy casado y estoy viendo cómo le ayudo. Y yo sé que ella tiene una pareja. Solamente fue sexo.
8: Pásamela, güey. ¿Qué me tienes que estar diciendo?
5: ¿Por qué no se protegió esta torrante? Y después escucho a vos tratando de ayudarte y mirá cómo hablas.
8: Vete a la... Ahí pasan a mi hermana.
5: Anda la que te parió, boludo.
8: Igual a la tuya, hijo de su perra madre.
5: Carla, ¿qué? Este es tu hermano, vos tan decente, tan linda, tan tierna. Y este es una torrante, es como un albañil. Anda a cagar. Habla con él. Yo no puedo seguir hablando con una persona ¿Qué? Así.
8: ¿Qué?
5: Es un corriente.
9: No sé cómo decirle a nadie.
8: No, pues ya sabes que a mí, conmigo ya ni cuentes a la... Lo que te está diciendo este hijo de... ¿Y todavía vas a seguir con él?
5: Después de que escucho a tu familia, me das miedo, Carla. Vienes de ese código postal, anda. Anda, mirá nada más, ¿eh?
9: Por favor, de verdad, yo no sé cómo decirle
8: a nadie.
9: No, Carla, se me fue de las manos.
8: Vean, vital y que se lo saquen a la...
5: Esa confusión que tenés entre Nayeli, sí, entre mí...
9: Tengo 4 meses y a lo mejor igual se puede hacer algo, pero yo también necesito que nadie me ayude, pero no sé cómo decirle...
8: ¿Cómo le vas a decir? No, Carla, eso lo hubieras pensado antes de hacer esas preguntas.
9: Pues por eso te estoy marcando, porque yo no sé qué hacer, porque sí,
8: por eso, ibas a ayudar. Pues vea que te lo saquen, o sea, no dile que te pusiste mala.
5: Escuchar a tu hermano y decir... A ver, permíteme un segundo. Disculpa, ¿podemos hablar como la gente decente?
8: No, conmigo no vas a poder hablar así.
5: Mira,
8: yo sé que mi hermana tuvo la culpa. Pásame a mi hermana, por favor.
5: A ver, déjame pongo un poco al nivel de vos. Mi nombre es Alejandro. ¿Cómo te llamás vos?
8: No, ni para qué quieres saber mi nombre, no tiene caso.
5: Para llamarte por tu nombre, nada más para llamarte por tu nombre.
8: A mí nomás dime como quieras, boludo, como tú quieras llamarme.
9: Ayúdame, no sé con quién ir. Le iba a marcar a Karen para ver si me recetaba lo de
5: razón. Fernando, estamos en un problema. Yo quiero ayudar a tu hermana.
8: Por eso, llévala a un hospital y que se lo saquen a la
5: ya. A ver, ella tiene casi 5 meses. ¿Entendés?
8: ¿Y eso a mí qué?
5: ¿Me puedes
8: ella tiene pareja.
5: ¿Me podés escuchar, por favor? Podés es un poco maduro. Pero yo creo que no es tan madura que colgó el teléfono, mira. Carla, no manches tu vida. Oye, Carlita, ¿le dijiste a tu novia, a tu pareja Nayeli, que le ibas a hacer la broma a Fernando?
9: Ajá, sí, está enterada de todo.
5: Ok, ¿cómo se lleva con Fernando?
9: Muy bien, muy, muy bien.
5: ¿Podemos hacer el match de llamarle a Nayeli y que le llame y que le diga, oye, fíjate que estoy muy preocupada, tu hermana no me contesta y tuvimos que vernos hace una hora, ¿no está contigo? ¿Podremos hacer ese match?
9: Es que, ¿qué crees? Que mi hermana está en Querétaro, entonces como que no, yo no puedo estar con mi hermano.
5: Ah, ok, ajá. Bueno, es que adivino, como no me platican mucho, bueno, ok.
9: No, pandita, yo creo que mejor ya la terminamos, porque sí se puso así como de...
5: Bueno, ¿qué te parece que hacemos una cosa? Tú ya no puedes, aparte no quieres. A Alejandro, pues, quiere apoyarte, pero tú estás con esta Nayeli. ¿Por qué no le dices, hermano, hagamos una cosa? Mira, yo ahorita veo cómo arreglo la situación. Le voy a decir a Nayeli que de trabajo me voy a ir a Argentina. Voy a tener al niño. Y aquí hay de dos aguas. No sé qué opinas. Uno, que se lo vas a dar a Alejandro y que Alejandro lo va a tener. O, en su defecto, que si él puede cuidártelo y prácticamente que se lo regalas. Porque, pues, obviamente tú no quieres perder a la Naye. Otra, que decirle que, pues, que te vas a ir a Argentina. ¿Para dónde crees que podemos reventar esta historia?
9: Yo siento que, tal cual no regalárselo porque él no quiere bebés y, de hecho, él se cuida mucho y todo eso. Pero entonces yo le puedo decir que, por ejemplo, mejor me voy a ir a Argentina y que, o sea, que Alejandro ya me dijo que, pues, entonces no hay problema, que él no tiene ningún inconveniente, que en Argentina, pues, son como más de abierta y está bien que pues yo se lo deje allá. Entonces, como ya tengo 5 meses, que yo le diga que me voy a ir a un curso, o sea, que le digan a Yeli que me voy a ir a un curso.
5: Exactamente. Entonces, efectivamente, ajá, que te va a hacer un curso y que esa es la historia que vas a manejar. Y bueno, pues que tú nada más quieres decirle y que si Nayeli le llega a llamar, pues que no te vaya a echar la historia. Y que cuando estés en la Argentina, que te va a hacer incluso, pues no sé, mañana, pasado, esto ya en caliente, y pues que cuando llegues a Argentina, pues te vas a llamar, ¿ok?
9: Ok, ¿y en qué momento le voy a decir que ya?
5: Yo te digo, tú haz, okay. Pero aplícale, mija, porque de repente como que se te va el gas, chacluda.
9: Ok,
5: vale, listo, marcamos las bromas en el Panda Show.
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11: Buenas noches, pandita. Un saludo para toda la gente del sur, más que nada del estado de Morelos, desde donde empieza la patria. Órale, pues, ahí estamos. Y muy buenas bromas, ¿eh? Siempre me río todos los días.
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1: Yo creo que no nos va a contestar, ¿eh? Ya por lo que estoy escuchando.
2: No.
1: Oye, ¿y no crees que se enoje contigo?
2: Sí, igual y sí, pero pues le voy a decir que fue por parte de las dos. O sea, ahí estaba entrada de la broma. De hecho, la construimos juntas. Entonces, pero igual ahorita le voy a decir que ella le marque, que le diga que ya es una broma que
3: queremos
2: hacer desde hace tiempo.
1: Chale, oye, ¿qué onda con tu papá y tu mamá?
2: Porque, o sea, están en casa ellos.
1: No, pues porque tú eres la que saliste con los genes masculinos y yo con los femeninos, güey. Bien, nena. Bien, nena, ella es la que está toda sensible y se pone loca. Se supone que el varón es él. Se supone que es el que tiene los pantalones. Se supone que es el que tiene que enfrentar. Pero se pone como nena. Ay, no, la tuya en vinagre. Bla, bla, bla, bla, bla, bla, bla. Oh, se nota que es bastante sensible y ya no nos va a contestar. Carlita, dime cómo se oye el Panda Show.
2: A toda madre.

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3: ¿Qué tal? Buenas noches, bienvenidos a Amigos Sin Derechos. ¡Que se escuche este cagadero, por favor! Bienvenidos, Amigos Sin Derechos. O también le podríamos poner a este programa Amigos por Siempre. Bienvenidos. Saludos a toda la gente que nos está escuchando. Mi huevón, dice nuestra querida Rosa Concha. Bienvenidos a este subprograma, como todos los días. Estamos muy emocionados porque además de que tenemos toda la información de todo lo que sucedió este día en esta copa que se juega internacionalmente con selecciones de todo el mundo, que la estamos disfrutando muchísimo aquí en México, tengo el honor de estar aquí con mi compa, el buen Paco Ánimas. Un fuerte aplauso para él. ¡Que se escuchen los tambores!
4: ¡El bombo rockero!
3: ¿Dónde están los tambores?
4: Oye, muchísimas gracias. Agradecemos a todos ustedes que estén conectados, todas las plazas de las diferentes cadenas, de la Mejor FM, de FM Globo, de XFM, a todo el país que está conectado en estos momentos a través de las plataformas digitales y también en radio. Estamos muy contentos de estar acá. Jesse Cervantes fue al España contra Uruguay.
3: Exactamente.
4: Está saliendo el estadio, a ver si se alcanza a conectar, y si no, mañana nos tendrá el reporte de este partido que...
3: ¿Y aburrido? ¿Saben qué? La primera sorpresa de esta copa, Uruguay, pa' su casa.
4: ¡Uruguay ya no da!
3: De regreso Uruguay y la sorpresa, Cabo Verde, que se coló a los 16avos de final. Estamos viendo aquí atrás de nosotros los resultados de este día. Para toda la gente que nos está escuchando ahí en sus vehiculitos, un besote ahí sus vehiculitos.
4: Oye,
3: vamos a decir cómo quedaron los partidos de hoy, mi querido Paco.
4: Sí, es que la France le pegó a Noruega 4-1. Haaland falla un gol hecho en este partido, Haaland termina por fallarlo, que lo hubiera firmado el Chango Moreno, que lo hubiera firmado nuestro invitado el día de hoy, Juan Carlos Cacho, sin duda.
3: Se lo hubiera metido hasta con los ojos cerrados.
4: La falló Haaland. Va a estar con nosotros también Juan Carlos Cacho más adelante y también los Bibis, para que todos se queden con la música de los Bibis.
3: Y como bien lo dices, 4-1 Francia-Noruega, la goliza, ustedes querían ver goliza, entonces hoy en la mañana Senegal le metió 5, desde aquí te brinco, mi querido
4: 5-0
3: Irak. 5-0
4: Irak,
3: Cabo Verde 0-0, es la sorpresa de este torneo. Uruguay pierde contra España 1-0, que al final ya se andaban armando los catorrazos, brother. Y en estos momentos están jugando los últimos dos partidos este día, que es Nueva Zelanda en contra de Bélgica y Egipto en contra de Irán. Y nosotros le estaremos diciendo
4: al momento,
3: cómo va el resultado.
4: 0-0, rosquitas para el café, dijera el perro Bermúdez, 0-0. Los dos partidos, tanto Egipto contra Irán como Nueva Zelanda contra Bélgica, 0-0. Están arrancando esos partidos también, como está arrancando este programa. Así que
3: nos vamos hasta Guadalajara, ¿te parece?
4: A Guadalajara,
3: ahí
4: Guadalajara.
3: Ahí tenemos a nuestra querida Mon Gómez y esto es lo que sucedió allá en la Perla Tapatía, Amigos Sin Derechos.
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5: Amigos Sin Derechos, qué gusto saludarlos desde la Perla Tapatía. Y es que en esta ocasión, Guadalajara es sede de uno de los partidos más vibrantes y emocionantes de esta fase de grupos. España contra Uruguay. Justamente Jalisco cierra con broche de oro su participación dentro de esta fiesta del fútbol. Las aficiones poco a poco se van dando cita. Hay afición europea por parte de los españoles y también afición sudamericana por parte de los uruguayos. Se vive, se disfruta esta fiesta.

0: instalaciones del estadio. Vamos a preguntarles un poquito de su pronóstico. ¿Cuánto
1: gana?
2: 2-1 ganamos hoy.
1: 2-1 ganamos. ¡Vamos, Uruguay, que vamos a ganar hoy! ¡Vamos!
0: ¡Venga! Ahí están escuchando justamente el pronóstico de los aficionados de Uruguay. ¡Venga, chicos! ¡Vamos, Uruguay! Justamente a toda la afición de Uruguay que vive, siente y realmente están vibrando esta fiesta. Llegan con todo el ánimo y el día de hoy buscando esa primera victoria.
3: Tres a favor de España, dos de Lavín Yamal y uno de Olmo.
0: ¿De qué parte de España viene?
3: De Barcelona.
0: Cuénteme, pronóstico de usted.
1: 1-3 también. Araujo para Uruguay, Lavín Yamal y Pedri.
4: España 3-1.
0: Venga, de Guatemala.
4: De Guatemala, apoyando a España.
0: ¿Por qué apoyando a España?
4: Porque amamos México también. Ahí estamos.
0: Porque además veo que le va al Barcelona.
4: Va, ahí estamos siempre apoyando.
0: Un gran partido, definitivamente el que se va a vivir en la Perla Tapatía. 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
6: Ya estamos de regreso y seguimos aquí en Amigos Sin Derechos, mi querido Paco. Nada más como nos mandaron acá la información que Haaland jugó, pero el otro
7: día. ¡Me
6: equivoqué!
7: El otro Haaland día. No jugó hoy. Por eso quería ver si estaban ustedes atentos. Oye, exacto, lo que sí es que ya va ganando Egipto, ¿eh?
6: 1-0. 1-0 arriba
7: ya
6: Egipto.
7: Ya anda Cleopatra en.
6: Exacto. Tutankamón está despertando. Y nosotros también estamos despertando porque tenemos ni más ni menos que a un invitadazo. Jugó en tu Cruz Azul.
7: Jugó en tus Pumas.
6: Jugó en mis Pumas. Jugó en su Pachuca. Y jugó en la selección mexicana, que es de todos,
7: y
6: está con
7: Toluque.
6: Nosotros y en el Toluca, por supuesto, y está con nosotros. Un fuerte aplauso para el goleador, el ariete, el artillero, el hombre del área, el matón. Él es Juan Carlos Cacho.
7: ¡Venga!
6: Pásale por acá, mi Cacho. ¿Cómo estás, mi Cacho? ¿Todo bien?
8: Bienvenido, Juan Carlos Cacho. ¿Cómo estás? Bienvenido, bienvenido. Pásale por acá.
6: ¿Cómo te va, Cacho? Bienvenido aquí a Amigos Sin Derechos.
8: Pues,
6: ¿cómo te trata la vida, el fútbol?
8: Bien, muy bien.
6: Bien, bien.
8: Bien, disfrutando ahorita el Mundial también, que está ya muy bueno. Hay muchas sorpresas. Y son, fíjate, hace poquito lo estaba platicando con mi familia. Son cosas que, como futbolistas, con concentraciones, con entrenar diario, todo, no había vivido yo. Ya fui al Ángel.
6: Okay. ¿Ya te metiste allá al Ángel? Ahora sí, ¿ya volaste en el Ángel o no?
8: Fui al Zócalo.
6: ¿Te cargaron?
8: No me cargaron, pero son
6: ahorita
8: cosas
6: te
8: que.
6: Vamos a cargar, Cacho.
8: Órale.
7: No.
8: Son cosas que,
7: grandote,
8: que no había hecho. Sí. Y no, está padrísimo, güey.
6: ¿Qué se siente?
8: Está padrísimo.
6: ¿Qué se siente vivir justo como un aficionado y no como un deportista profesional, un futbolista con la presión que todo eso pues se envuelve?
8: No, eso es otra cosa. Estoy disfrutando.
6: ¿Sí, no? Ahora sí, voy por un pomo para estar más, todavía más a gusto. A ver,
7: oye, fuera del aire platicábamos con Juan Carlos Cacho, un delantero que la verdad fue muy cumplidor en su estancia en el fútbol mexicano. Además, tuvo la oportunidad de estar en selección mexicana. Nos decías, Cacho, que jugaste prácticamente 11 finales en diferentes torneos.
8: Sí, jugué gracias al fútbol, me dio esa oportunidad. 11 finales, 7 con Pachuca, 2 con Pumas, una que se jugó, no sé si se acuerden, éramos Pachuca contra, ¿cómo era? De Brasil, se llama Recopa.
6: Recopa,
8: campeones de la Sudamericana,
6: sí,
8: contra,
6: sí, sí.
8: Libertadores.
6: Sí.
8: La perdimos desafortunadamente y en Toluca me tocó otra Toluca Xolos, que la perdimos.
7: La también. Que perdieron con tuvieron riesgos, ¿no?
6: Exacto. Oye, sí, Cacho, ¿y cuál podrías decir que es el equipo de tus amores? Así, si te pudieras quedar únicamente con un equipo, yo sé que es bien difícil, pero ¿con qué camiseta te quedarías?
8: Es que es bien difícil ahorita con la de México.
6: Eso, eso.
8: No, pero es bien.
6: ¡Vamos! ¡Vamos, México!
8: Es bien difícil porque con cada equipo es una parte de tu historia. Cruz Azul, pues empecé, me dieron la oportunidad, sí. Maduré un poco, Pachuca fue donde me fue mejor, Pumas ya un poco más maduro, disfrutando también con la selección, después me voy a Toluca, donde ya estaba muy maduro, tenía experiencia, y después ya llegué a Puebla, donde me recibió muy bien Puebla, estuve un año. No pude jugar mucho porque ya iba lesionado, sí. Ya iba un poco más. Y terminé en Venados de Mérida en...
7: ¿Ascenso todavía?
8: Ascenso, que eran 4 meses, creo, cuando eran menos equipos, ¿no? Sí. Eran los 17.
6: Y también 18, en la selección, perdón. Tuviste la suerte, la fortuna de representar a
7: México. ¿Quién te convoca, México? Recuérdale a la gente.
8: Sí, hace poquito posteé una foto justamente en el estadio. Fue un partido de eliminatoria contra Honduras, que previamente se había lesionado el Guille Franco.
6: Ok, ¿y en
8: estaba,
6: ese proceso?
8: Estaba Aguirre, estaba Manuel Vidrio, Aguirre de entrenador, Manuel sí. Vidrio de auxiliar, y me mandaron llamar para ese partido.
6: Oye, ¿y cómo ves? Bueno, José, perdón.
8: Sí, jugué poco, pero son cosas que ahora, estando de aficionado, lo entiendes. Cuando el himno nacional, están cantando todo... La verdad se te llena todo y te pone la piel de chinito.
6: Oye, tú eras un especialista en el área, ya lo decíamos, eras un killer del área, eres un goleador nato. Actualmente, pues tenemos varios centros delanteros. Está Raúl Jiménez, está Santi Jiménez, está la Hormiga González, está el Memote.
7: También el Memote.
6: Está, el Memote. Quitando a Raúl Jiménez, que me parece que es el que viene siendo el titular y el que seguramente seguirá. ¿Tú a quién pondrías como segundo? Ya le dio oportunidad a la Hormiga en la inauguración, ya jugó Santi Jiménez, ya también jugó el Memote o el Miembrote, como luego.
7: No,
6: por favor.
7: El Memote.
6: ¿A quién pondrías tú de titular como pues, segunda opción del Vasco?
8: Sí, pero más que segunda opción, a mí me gusta Santi.
6: Sí.
8: Santi después de Raúl, pero cada delantero tiene sus características diferentes. Memo, sabemos, es juego directo, tratar de bajar, jugar con los mediocampistas que vienen de atrás para poder crear las jugadas. Santi y Raúl son más de picar, de morder, de
6: son más de
8: poder.
6: Picar.
8: Son más de hacer movimientos de ruptura.
0: Ay, pero qué chavo. Hola.
7: Era nada más.
0: Yo que fui tornado. Cógeme la batería, hombre.
7: Te interrumpió el invitado.
0: Cacho, no me importa, hola, Cacho. Hola. Yo te quería venir a saludar más que nada. Para mí es un honor que estés aquí. Yo te seguí en el Cruz Azul. Tenía las cachitas de Cachito. Así llamaba el club de Pams. Las
7: poco?
0: Cachitas de Cachito. Sí, una cosa muy hermosa, ¿eh? ¿Cómo estás?
8: Yo bien, tú muy guapa.
0: Pues
8: ¿eh?
0: Oye, pero
6: hace
0: tú te ves
6: más. No se veían.
0: Ay, pues mira, ahora sí que sin ropa, muy poco. ropa señora. Tenemos minutos. ¿Pero incluso, ¿por qué les creo yo? No, es que este hombre, ¿sí? Mira, aparte déjame te digo, no, nada más a Cacho. Perdóneme, pero nada más a Cacho y si acaso uno que otro que fue del Cruz Azul. Okay. Pero de ahí en más nada. Oye, a ver tus manotas, Cacho.
7: Gente de radio le está tocando la mano.
0: Le estoy tocando la mano y
7: ¿qué le parece, señora?
0: No, muy guapo, un hombre muy guapo, ¿eh? Sí, te voy a leer la mano.
7: Con la mano, ¿usted qué lee?
6: A ver qué dice.
0: Aquí te estoy. Ay, Cacho.
6: Hay un pelo, nada más.
0: Sí, es lo que te iba a decir. Déjalo, peino para allá. Cacho, en las cuestiones del amor, ¿cómo estás en las cuestiones del amor? ¿Te hace falta una mujer que sepa de. Pues ahora sí que de las artes amatorias, ¿te anda haciendo falta?
8: ¿Sepa cocinar?
0: No, bueno, de aparte, ¿no? Que te coma, ya deja tú la cocinada. Deja tú si te da de comer, que te coma. Yo te veo una mujer aquí muy guapa, ¿eh? Una mujer que llega a tu vida casi, casi de la nada. Una mujer vestida de rosa, una mujer elegante,
8: okay, fina, claro, ya.
0: Detallada.
6: De pluma, seguramente.
0: Exactamente,
6: también.
0: Cacho, exactamente. Oigan, yo los invito junto con Cacho a que hagamos un breve, pues, corte comercial.
6: Exactamente, Rosa Concha.
0: Pero regresamos porque ¿quién creen que está también?
6: ¡Ay!
0: ¡Los Bibis!
6: ¡Invitadazos!
0: ¡Los Bibis!
6: Vamos a un corte, ¿les parece? Seguimos platicando con Juan Carlos Cacho en todas las plataformas.
0: Y ahorita así que me platicas conéctense. De tu Cacho.
6: No, espérate. Corte.
0: No es cierto, no.
5: 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En un momento regresamos.
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0: 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Continuamos.
1: Ya estamos de regreso. Saludos a toda la gente que nos está escuchando ahí a través de La Mejor y también de Exa 104.9. Estamos platicando
2: 104.9 en la Ciudad de México y sí, en todas las frecuencias del país.
1: Por supuesto, así es, estamos en todas partes y seguimos platicando
2: con YouTube de MBS Noticias también. Estamos con el goleador.
1: Exactamente, con nuestro querido Juan Carlos Cacho.
2: Hablábamos en redes que ya tuvo la experiencia de dirigir porque es entrenador con su título y todo. Hizo su curso de entrenador y que ya tuvo dos experiencias en el fútbol femenil con Puebla y es dos veces subcampeón de el fútbol femenil con Pachuca, primero una contra Chivas y una contra América, que no es nada sencillo llegar a finales en cualquiera de los torneos y que la rama femenil decías que te sorprendió que ha crecido demasiado, ¿no?
3: Sí, sí, estamos comentando que en ese momento cuando dirigí creció demasiado desde con Puebla no había extranjeras todavía, después fui a Pachuca ya, bueno, en Puebla ya empezaban dos extranjeras podías tener en tu equipo, después en Pachuca fue creciendo y comentaba que me tocó jugar la liguilla, no te digo que estadios llenos, pero buenas entradas, y sí, en la final fue un lleno en el Akron, me acuerdo perfectamente, y después contra América en el Azteca, llenísimo también.
2: Experiencias de vida, sin duda, ¿no, mi Fer?
1: Así es, sin duda, y también experiencias de vida, lo que se va a vivir en los 16avos con México, que ya hay muchas probabilidades, Juan Carlos, de que nos enfrentemos ni más ni menos que a Ecuador.
2: ¿Cómo ves ese partido?
1: Ese juego, sí.
3: Bien, yo creo que lo estamos sintiendo todos los mexicanos.
1: ¿Y si
3: yo,
1: sí?
3: ¿Y por qué no? Diría Gil también. Lo estamos viviendo todos. Más allá de lo táctico que tenemos a uno de los mejores entrenadores mexicanos, todo lo que envuelve a esto. Estamos en casa, la afición se ha presentado en el Ángel. Me tocó ir al Ángel y es algo que no sé, tiene que despertar un porcentaje, no sé, pónganle 10% más a los jugadores para que ese día sea contra el que sea, y porque yo soy así también de en un mundial no te puedes poner a ver contra quién me toca mejor con este, no, ya está hecho, puede ser que sea Ecuador como dicen, si es alguien más, sabemos que estamos bien, la tenemos derecha, estamos con nuestra gente y vamos a ganar.
1: ¿Te atreverías a dar un pronóstico ahorita antes de despedirnos de ti, mi querido Juan Carlos? ¿Cómo crees que quede el partido de México si es que nos toca contra Ecuador? ¿Cuál sería el resultado que tú verías?
3: A mí me parece que podemos ganar 2-1.
2: Voz de profeta, ojalá que tenga voz de profeta. Muchísimas gracias por habernos acompañado y te esperamos de regreso antes de que termine esta justa, ¿no?
3: Sí, claro, claro, cuando ustedes quieran. Primero que nada, gracias por la invitación. La verdad, es un honor estar acá con ustedes, saludando a esta bonita gente. Y cuando quieran ustedes, podemos volver a venir.
1: Oye, venga. ¿Estás en redes sociales? ¿Te podemos seguir por ahí?
3: Sí, yo tengo mi Instagram, jccacho11, y Facebook, Juan Carlos Cacho. Nada más, TikTok no tengo.
1: Muy bien, un fuerte aplauso para nuestro querido Juan Carlos Cacho. ¡Venga! Que estuvo aquí en Amigos y Derechos. Vamos, Paco, Cacho, a una cápsula de nuestros patrocinadores que, mira, les mando un beso a toda la gente de Caliente.mx.
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4: Amigos y Derechos, nos encontramos desde el barrio de Cepito y le quiero preguntar a aquella afición que está, ¿qué opinas de la ley seca que pusieron?
5: Pues yo creo que en las calles está bien porque la última vez que fueron al Ángel dejaron muchísima basura y hubo un relajo y creo que también hay que tener conciencia sobre la gente que limpia las calles y sobre todo que llevamos a los niños y vamos en familia y no llega un percance mayor. La verdad en las noticias se vieron que asaltaron a la gente, se estuvieron pegando, entonces yo creo que en teoría la ley seca podría funcionar un poco, aunque creo que no todos la vamos a llevar a cabo en algún momento.
4: ¿Te está gustando cómo se está manejando?
6: Sí, pero también hay que entender que la gente no sabe, también hay muchos que se exceden y también causan accidentes, ¿no?
7: Ay, que es una grosería, que uno se está aquí deshidratando y...
8: ¡Sí, México!
4: ¿Qué opinas de la ley seca?
9: ¿Qué deberíamos de tomar hoy? De verdad, verdaderamente necesitamos esta hoy.
4: ¿A favor o en contra?
9: A favor.
4: Amigo, ¿qué opinas de la ley seca?
10: Mal, deberían dejarnos disfrutar, dejarnos festejar. Estamos en época mundialista, entonces sería lo mejor.
4: ¿Es lo único que nos hace feliz, ¿verdad?
10: Pues no lo único, esperemos que también gane México para tener razones suficientes, pero idealistas.
11: Porque es cuando más sed vamos a tener los mexicanos.
4: Exacto, ya está empezando el fútbol a estas horas y demás.
12: Pues uno quiere venir aquí a pistear, ¿no? A pasarla chido y... ¿Suerte que es temporada de fútbol?
13: No,
12: no nos permite la ley seca. Nada más como que nos tiene muy controlados. Pero no, no es así.
13: ¿Te controlan más que tu ex?
12: Sí. Más que el actual, mejor dicho. Más que el actual, no que la ex.
13: Amigos, pues si existe la fe, obviamente se siente el ambiente. Y si sí, amigos sin derechos, continuamos aquí transmitiendo totalmente en vivo desde el barrio de Tepito. Yo soy Karen Gasilla.
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1: Seguimos en Amigos Sin Derechos y les quiero contar que Colombia y Portugal se enfrentan este sábado 27 de junio en la ciudad de Miami, allá en Miami, por la última jornada del Grupo K. El combinado colombiano llega con paso firme tras ganar sus dos primeros partidos y le basta el empate para asegurar el liderato, aunque buscará cerrar la fase con autoridad. Por su parte, Portugal llega motivada por su goleada ante Uzbekistán y con un CR7 que parece haber despertado, aunque necesita ganar para quedarse en la cima del grupo. Se espera un duelo de alta exigencia con la escuadra sudamericana apostando por su intensidad, orden y transiciones rápidas, mientras que los lusos intentarán mantener la posesión y pegada ofensiva. 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Gente que nos está escuchando ahí en sus coches, si le metes $1,000 a que Portugal será el ganador de este juego, podrías cobrar hasta 1,870, Paco. ¿Cómo ves? Esa está buena, ¿no?
15: Me parece perfecto.
1: O si te animas y le metes $1,000 al triunfo de Colombia en este encuentro, cobrarías hasta $4,000. También suena muy bien.
15: No, a ver, yo voy con los colombianos, entonces yo ya aseguro los $1,000.
1: ¿Eh? 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
15: Vamos en este momento con nuestro compañero el Sar Aguilar, que nos tiene muchos detalles de los partidos de mañana.
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17: Hola, hola, hola, Jesse y Fer, un abrazo para los amigos sin derechos. La última jornada de 6 partidos se vivirá este sábado y tiene platillos verdaderamente interesantes. Vamos por grupo, ¿les parece? En el grupo L, Croacia, que tiene 3 puntos, se estará enfrentando a Ghana. Realmente aquí se está disputando la posibilidad de que si Ghana consiguiera un empate, se iría con 5 puntos. Croacia quedaría con 4 y pudiera accesar como tercer lugar. Pero si Ghana gana, saltaría justamente con 7 puntos, disputándole liderato que pudiera tener Inglaterra, que va a enfrentar a Panamá en Nueva Jersey. Panamá penosamente no tiene puntos, ha intentado el conjunto panameño, la baja de un hombre como Carrasquilla le ha pegado al conjunto panameño. E Inglaterra, bueno, vimos realmente que tuvo un partido muy complejo contra el conjunto de Ghana, había vencido a Croacia, y entonces Inglaterra sabe perfectamente que ganando se va como líder de grupo, le favorece eso. Pero entonces, las tres opciones: Inglaterra, líder de grupo; Ghana quedaría también con posibilidades; y Croacia. Panamá penosamente prácticamente está eliminado. Vámonos con el grupo K. Atención, porque en Miami el platillo más importante del día: Colombia enfrentando al conjunto de Portugal. Colombia, lo mismo que Francia y México, ganó sus 2 partidos. Entonces tiene la posibilidad de saltarse con 9 puntos, como lo hizo México y también el conjunto de Francia, calificándose ganando prácticamente todo. El caso de Colombia es que enfrenta a Portugal, y esa es la enorme complicación. Portugal tiene 4 puntos hasta el momento, podría saltar a 7, Colombia se queda con 6, un empate pues les favorecería, pero les aseguro que Portugal quiere tener la primera posición de grupo, y entonces ahí estará lo férreo del partido. Esto será en Miami. Pero atención, República del Congo le mete esta situación compleja al grupo K, porque si República del Congo venciera a Uzbekistán, se quedaría también con 4 puntos, y Portugal no le conviene no tener puntos. El liderato del grupo lo puede conseguir Colombia, me parece un partido importante. Favorito es Portugal, y entonces República del Congo con 4 puntos podría quedarse con la tercera posición para quedarse entre los 8 mejores terceros lugares. Y atención, el campeón del mundo, Argentina, enfrenta a Jordania, también tiene 6 puntos, y me parece que así como lo ha hecho Francia y como lo ha hecho México, se quedará con la primera posición de grupo, teniendo sí ya 9 puntos, esto en Arlington, Texas. Jordania no ha ganado nada, es un equipo muy débil, y me parece que Argentina tendrá unos cambios, tratando de darle descanso, sobre todo a un hombre como es Messi, pero vamos a ver, me parece que apuntarán a llevarse los 9 puntos de este grupo, pensando en lo que puede ser como primera posición del grupo J. Argelia y Austria se van a disputar, sí, la segunda posición, tienen 3 puntos, el que gane de estos tendrá esa opción, el empate les favorece, porque daría también un tercer mejor lugar, pero les aseguro que cada uno de ellos quiere llevarse la posición 2, que le asegura un partido importante, sin duda alguna, en la siguiente fase. Terminaría ya este sábado este duelo de seis partidos, estos duelos de seis partidos en la jornada, y el domingo tendremos uno, Canadá enfrentándose al conjunto de Sudáfrica, con el cual iniciarían realmente ya la fase de los 16avos de final. Por lo pronto, les mando un gran abrazo, nos mantenemos en contacto. Gracias, amigos sin derecho.
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1: Seguimos en Amigos Sin Derechos, información de último minuto, va ganando la selección belga un gol a cero.
15: Bélgica.
1: Y hablando de esa selección, siento que algo falta aquí.
15: Aquí está, ¿cómo? El aura ya llegó.
1: Ya llegó, ya se siente.
15: Ella es...
1: ¡Rosy Vidente!
16: Mío, ¿cómo le estás?
15: Bien disléxico que anda el rockero hoy.
16: Les voy a subir el
1: anda
16: sueldo
1: de tono.
16: Sí. Para que ya coman carne, porque miren nada más, vienen de plano.
1: Oye, ¿cómo ves
16: tristes?
1: Lo de Bélgica, que los belgas van ganando.
16: Los belgas para mí siempre han sido una selección muy especial.
15: Oye, Fer,
16: con grandes recuerdos.
15: La señora ayer como falló, se hizo guaje y no quiso adivinar nada hoy.
16: Claro, no, ¿qué le pasa? No. Simple y sencillamente la predicción que tuve ayer no me gustó.
1: A ver, cuéntanos,
16: la predicción que tuve ayer, ni me acuerdo. Imagínate nada
1: favor.
16: Más. Ya la dejé en el parte oscuro de mis recuerdos.
1: Ya la metiste allá abajo del sillón.
16: Exacto, allá en la pantaleta vieja, ya la dejé.
15: ¿Está bien?
16: Estoy bien. Bien. Ahorita la verdad es que como que me quiere dar,
15: Cuidado.
1: Está como.
15: Cuidado, señora.
1: Le está entrando el chamuco.
16: Visión extrema. Visión extrema. Acabo de tener una visión extrema. No de algo que va a ocurrir mañana. No de algo que va a ocurrir al rato. Señoras, señores, me rifo. Ay, ay, ay. Para decirles algo que va a ocurrir el próximo martes.
15: ¿Qué
1: va a pasar? ¿Qué?
16: Ay, pues, fíjate que toquen el tambor, hombre. Que para eso. No más vienen tambores.
1: Ahí está. Cuéntanos, Rosy,
16: les
1: ¿qué
16: voy
1: estás
16: a decir
1: viendo?
16: Una evidencia para muy importante. A ver, para mañana, ¿quién quieren que les diga si gana o pierde? Para mañana, nos vamos así un cortito antes de que... Mira, ay, está dando otra vez la muerte chiquita,
1: Para mañana,
16: ay, esa muerte chiquita.
15: ¿El del juego de Portugal?
1: Ese está bueno, el de Portugal.
16: ¿Portugal contra?
1: A ver, espérame.
16: 2, 3, 4, 5. Estoy ya viendo aquí mi bola de cristal. Hay un 5, hay un 2. Me refiero directamente a un país muy hermoso, ¿eh?
1: Sí,
16: podría ser Portugal el ganador, pero vamos a ver contra quién se enfrenta el día de mañana.
1: A ver,
15: contra ahorita. Colombia.
1: Contra los colombianos, Rosy.
16: Ay, Dios mío, fíjate.
1: No puedes decir
15: pronóstico reservado. Sí.
16: Estoy viendo
1: con
16: muy
1: los
16: fuerte,
1: sudamericanos, exacto. Que los queremos mucho.
16: Estoy
1: Rosy,
16: viendo a la Shakira,
1: de
16: la misma que Vinte Calza, moviendo las caderas. Yo creo que mañana es un empate. Señoras y señores, Rosy Vidente, en este segmento de Virgel, les dice que mañana hay un empate. Un empate, claro
1: un
16: que
1: empate.
16: Sí.
1: Y podrías decir a cero goles, un gol. ¿A cuánto podría ser ese?
16: 1-1.
1: 1-1.
16: 1-1. No, sí, oye, aquí estoy viendo la evidencia extrema.
15: Un bonus track.
16: Bueno,
15: Jordania, Argentina.
1: A ver,
16: Jordana,
1: Aigan. Que ya se dijo Lionel Scaloni, que ya dijo que va a sentar a Messi. No va a
15: ser. Lo vamos
1: titular,
15: a ver más adelante todas las declaraciones.
16: Ay, no me digas
15: Scaloni,
16: esto, sí, que lo va a sentar en la banca. No es posible. Oigan, mañana también, como ese bonus track de Rosy Vidente, amiga de la gente, la única vidente que siempre tiene las decisiones más acertadas, Argentina gana el día de mañana en esta justa culbolera que se va a llevar a cabo aquí misma.
15: ¿Y cuál fue la visión extrema que tuvo ya para que remate
16: ahí? Es algo
15: ahí
16: muy bonito. Yo quiero que en este momento me nombren, porque aquí voy a juntar dos artes mías. La poesía por un lado.
1: Qué bonito,
16: y
1: sí.
16: También la videncia por el otro. A través de mi historia.
15: ¡Poetisa!
16: A través de una bonita videncia, claro que sí, pero aunada a la poesía. Fíjate, la videncia es hecha poesía.
1: ¡Ay, qué
16: ando con todo! Ando con la pantufla mojada y la quesadilla derretida. ¡Claro que sí!
15: Es que vienen los bibis, por eso.
16: Ay, es que vienen los bibis y el que los trae... A lo que le ruge. Oiga, no. Bueno. Dice lo siguiente. Fíjense cómo aparte tiene que ver con mi autobiografía que me la han pedido no autorizada en diferentes medios de comunicación.
1: Ya te quieren hacer la serie.
16: El Times. El
15: Times.
16: ¡Échale,
15: échale!
16: ¡Ay, esta, a mí no me has gritado!
1: Dice que Isa González te va a interpretar.
16: Ay, qué payaso. ¿Cómo te drás? Shakira, pon tu que sí o algo así, pero dice... Cuando era muy chiquita, Yo miraba Televisa. Me inspiraban las malvadas y quería ser pitonisa. Luego de varios intentos de predecir con tabaco, pude ingresar victoriosa al Congaleb Catemaco. Pero mi historia y visiones apenas comenzarían. Wow. Con mis hada yo estudié y de Hogwarts me llamarían. Hermelinda linda dijo, esta chamaca es bien busa, va a leerles el café, las patrullas y la truza. Wow. ¡Vuela, vuela, cuervo prieto!
15: Güey.
16: Tú que aprietas y yo nada. El rival será Ecuador y se lo lleva la tiznada. Rival para México el próximo martes es Ecuador y lo acaba de decir.
15: O sea, ya se está adelanzando.
18: Amiga de la gente, Rosy.
15: Se lo está. Se está adelantando.
1: Sí, no, ya sí lo dijo Rosy, es que es.
16: O sea, les quiero mandar licones a todos los muchachos porque los estoy escuchando bien amolados, ¿verdad?
1: Flojos. Oye, vamos a ir un corte.
15: Ya quieren bailar.
1: Vamos a ir un corte, Rosy y Paco, porque ya vienen los bibis.
16: Ay, me encantan.
1: Para que se queden pendientes en un ratito más, ya en unos segunditos, minutitos aquí en Amigos Sin Derechos. Los bibis, vamos a un corte en radio y seguimos en internet ahí para que nos sigan viendo.
16: ¡Poetista!
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1: Señores, ya estamos de regreso aquí en Amigos por Siempre, también conocido como Amigos Sin Derechos. Muy felices.
2: Lo primero que se escucha.
1: Ya,
2: dos,
1: Rosalía,
2: una,
1: por
2: dos,
1: tres.
2: Una cosa tenía que hacer el Charder.
3: ¿Con nosotros?
2: Con ustedes,
4: Los Vivos.
1: ¿Cómo están los Vivis? Bienvenidos, Amigos Sin Derechos.
5: Bien, bien, bastante contentos. Gracias por la invitación, muy contentos. Es bonito estar en este bonito programa, este espacio que es muy importante para mucha gente que los ve.
1: Oye, ya decíamos ahorita en corte que en Sudamérica hay muchísima gente que seguramente también está conectada y escuchándolos. Tienen muchos fans y también Paco me platicó que Cazzu, la estrella de la música argentina, le encanta su música. ¿Qué se siente eso? ¿Cuándo se enteraron? ¿Cómo se enteraron? ¿Ya han hablado con ella? Cuéntenos todo el chisme, elaboren.
6: Bueno, lo que pasa es que tenemos la fortuna de ya, como decía Sergio, de casi 30 años de estar yendo a Argentina. Ella es de un lugar del norte de Argentina donde nosotros siempre hemos ido. Entonces, ya la conocíamos, en alguna presentación hace algunos años en Buenos Aires. Nos avisaron, oye, va a venir Cazzu a verlo. Ah, ok. Entonces,
1: háganle Cazzu, le dije.
6: Casi, ¿no? Y sí, ahí estuvo con nosotros, fue al show, estuvo ahí con nosotros, entonces nosotros ya lo conocíamos.
1: ¿A poco?
6: Todas.
3: Sí, es que yo recuerdo que en una entrevista con nuestro jefazo Jesse Cervantes, aquí en la cabina, le preguntó, oye, ¿cuáles son tus grupos de cumbia mexicana que más te gustan? Dije, Los Vivis.
5: Sí, vimos
1: el entrevista. Pero así, ¿y alguna colaboración o algo no les ha llegado ahí un mensaje directo?
5: Pues anda ahí en su onda, está chido.
2: O sea, al rato, no lo dudes, la verdad es que luego las colaboraciones.
5: Buena amiga.
2: Qué bueno. Yo, por ejemplo, no es por ser... con Misada Mohamed hice una colaboración para saber cómo iba a suscitarse alguna cosa del interés mundial, porque yo soy una de las más grandes pitonizas. Me presento, Rosy Vidente, amiga de...
3: Tenemos a mucha gente conectada.
5: Rosa Invidente, dice.
2: Rosy Vidente, ¿verdad?
5: Rosa Invidente.
3: Oigan. Tenemos a mucha gente conectada en este momento. Rosa Concha, Natalia García dice, saludos a los Vivis, súper listos para la viviterapia.
5: Eso.
3: Fernando Hernández, saludos. Patricia Uribe, saludos. Gustavo Pérez, ya que canten los Vivis. Esteban Rivas, ya que canten los Vivis. Natalia García, que canten los Vivis. No,
1: oye, pues ya que vamos. Canten los Vivis. Está con nosotros los Vivis aquí en Amigos Sin Derecho.
3: Viviterapia de viernes, venga, ¿no?
1: Venga,
3: perdón. Viviterapia de viernes.
5: A full, venga.
3: De una vez, venga.
5: No.

0: comentarios para los Bibis, muchísima gente conectada. Saludos a Gustavo, que dice los Bibis son los mejores. Pues muchos corazoncitos azules para los Bibis, que quieren escuchar más música aquí con nosotros en Amigos Sin Derechos. Ya 30 años, más de 30 años ya de trayectoria.
1: Estamos cumpliendo 35 en este año.
2: Oye, y no nada más en México y Argentina, sino también en Paraguay, han andado en Bolivia, en todo Sudamérica. Acaban de estar, pues, ya con una comunidad continua que está creciendo en plataformas, más de 2 millones de oyentes mensuales.
1: Sí, andábamos un poquito más arriba, pero se formó el cantante y dejamos de subir cosas y hay que volver a remar.
3: Oye, y hablando de Paraguay, muchachos, no, la pregunta obligada.
1: Sí, todavía.
3: Todavía Paraguay.
1: Más vale, papá. Más vale.
2: ¿O de qué habla?
3: No, sí.
0: Muy bien, Paraguay.
1: El calor de Paraguay, hermoso. Sí, siempre.
3: El calor de la gente de Paraguay. Oigan, ¿y quién consideran que va a ser nuestro rival para el próximo? Porque yo acabo de hacer la visión de que va a ser
0: Ecuador.
3: ¿Sí va a ser Ecuador? ¿No va a ser Ecuador?
1: No, otro más. Que no me ponga tan.
2: ¿Les gustaría un rival más sencillo para México?
1: No, también Ecuador. México sí. siempre le gana una potencia. Después de Ecuador, que nos echen una potencia y vamos a hacer nuestro mejor partido, ¿sí o no?
2: Vividente. Oye, vienen de haber estado en el Teatro Gran Rex en Buenos Aires, en México. ¿Qué viene próximamente?
1: Estamos para celebrar 35 años, queremos hacer un disco de colaboraciones. Están trabajando aquí dos personas. Su ex marido.
3: Mi amor, te amo.
1: Y Beto Rojas tiene mucha chamba para.
2: ¿A como la qué?
1: Para hacer el sueño de realidad.
0: A como la trailer, dice.
3: Estas
0: colaboraciones se podrían a lo mejor darnos una exclusiva de como con quién podría ser.
1: Pues aquellos son los que andan.
0: ¿Sí se puede o no? Todavía ya, un hombre. Todavía no.
2: Oye, y también acabas de hacer un reciente sencillo que se llama Dale Campeón.
1: Sí, de la pornografía del futbolera, ¿no? Ese es un tema que habla del fútbol, no la del mundial ni de.
3: No, ni aquí tampoco, ¿eh?
1: Habla de uno que va a ser campeón y la gente lo alenta y.
0: Sí, de un deporte ahí.
1: Sí, no, futbolero, normal, pero sí. Para no meternos en broncas.
3: El terreno exacto, de la vida, mejor, vamos mejor. A decirle de
0: oye,
3: buena
0: y
3: manera.
0: Pues estaría chido que nos toquen, ahora sí que palabras limpias esa.
2: Esa
0: no la vamos a tocar. O la que traigan, tóquense.
2: Si no quieren tocar esa, pues la que quieran.
0: La suya, tóquense la que quieran.
1: ¡Que cante! Es que esa canción la hicimos entre cuatro grupos, o sea.
2: Ok. Por eso decía yo.
0: Sí, ya luego viene.
2: Venga.
1: Ya lo están regañando,
0: Ok.
1: Los tres.
0: Escuchamos entonces a.
1: ¿Ya se llevan así?
0: No.
1: Los tres.
0: ¿Qué pasó? La viviterapia queremos aquí en Amigos Sin Derechos. Los escuchamos.

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2: Dice por acá Angie Ballesteros, mi vida te amo. Patricia Uribe, saludos desde Coyotepec, Estado de México. Fernando Hernández, saludos. Natalia García, saludos. Angie Ballesteros, saludos. Ahí están todos los saluditos que
3: de
2: están
3: hecho,
2: apareciendo
3: en pantalla. Lo estamos viendo atrás de ti, Ira.
2: Aquí los tengo aquí
3: Ira,
2: en la mano.
3: Gracias a la magia de la tecnología, la cual impera en este gran programa para todos.
2: Para que vean que es cierto, para que vean que es cierto.
4: Oigan, Natalia presentaciones García, próximamente de los Vivis, ¿dónde podemos,
2: acá en México,
4: podemos ir a verlos?
5: Directo
4: en
5: mañana a San Luis Potosí.
4: Ah, van a San Luis, por allá van a estar.
3: Está muy bonito por allá, Tengo dos que tres ponis allá de San Luis. Salúdenmelo mucho. Y dedíquenle cuando canten la de esta.
5: Por eso que él no te hace caso, porque.
3: Ay, es claro, que también se hace el rudo, se
4: amor
3: hace el rudo.
4: Condominio también.
3: Ay, no, ya.
2: En este mes tan especial para usted, señora, la verdad. ¿No?
3: ¿Este qué?
2: En este mes.
3: Ay, ¿por qué va a mí? Mire, no. Para mí el 10 de mayo, para mí este.
4: Claro,
3: pues soy una señora de mi casa,
2: no, porque
3: ¿verdad?
2: Usted es ícono de la comunidad también.
3: Ah, bueno, también. Después de Verónica Castro soy yo, claro. Claro que sí.
2: Te dice que canten esa mujer, que canten búscala, corazón barato. No, pues no sé. Están viendo muchas canciones de los Vives. ¿Tenemos otro o no?
5: Sí, tenemos un repertorio, pero pues, a las 10 dicen que chao. No,
2: pero alcanzamos. Si alcanzamos, si alcanzamos, así que están preparándose para regalarnos una canción más los Vivis.
4: Ah,
2: sí,
4: estamos claro. Aquí atentos y saludos a toda la
2: y mañana
4: gente que nos está escuchando.
2: Mañana atentos a San Luis Potosí, nos están escuchando en San Luis Potosí y a también, la gente por allá que vayan a ver a los Vivis.
4: Exactamente, y nos están escuchando también en Argentina, que preguntan que cuándo van a estar por allá.
6: A partir del 16, 17 de septiembre.
4: Ah, van a estar por allá en Argentina.
6: Hacemos dos
4: giras.
6: Bueno, o sea,
4: ¿por dónde?
6: Buenos Aires, todo el norte.
4: Muy bien.
6: Vamos a estar por allá, así es de que estén atentos porque vamos a estar por allá todos los amigos. Viene una gran presentación, como ya comentabas. Ya estuvimos en el Gran Rex, estuvimos en el Luna Park cuando todavía funcionaba, un lugar muy grande de conciertos ahí en Buenos Aires, y volvemos al Gran Rex. Así es de que todos nuestros amigos, el próximo 6 de octubre estén pendientes porque es el festejo de 35 años de los Vivis y va a haber muchas sorpresas, mucha música y van a pasar un rato agradable en esa bonita fecha.
3: Ay, llévenme, no sean ingratos.
2: ¿De quiénes iríamos? ¿De quiénes iríamos?
4: ¿Qué hay que hacer para que nos lleven?
2: No importa que acabo de ir.
5: No más que acepten, no necesitan hacer otra cosa más que aceptar.
4: Aceptado está.
2: Ahí le pasamos los pasaportes una vez.
3: Es que yo acepto y no solamente el viaje. Acepto con mi corazón.
4: Una señora. Más echan los Vivis con nosotros aquí en Amigos sin Derechos.
2: Venga, escuchamos. Antes de que se nos acabe el programa, venga.
4: Quieran ustedes.

0: dónde sale tanta, tanta inspiración para las letras?
1: Por eso nos dicen los románticos de América. Bueno, ahora somos los reumáticos de América, no somos los románticos.
2: No, no le hace, con que le pegue en uno la riuma, no le hace. Mire, que le pegue uno, pero que le pegue algo, ¿no?
3: Dice por acá Alexa Blas, qué padre programa, amigos. Gracias por invitar a los Bibis. Eri Méndez, a bailar con los Bibis. Yo me enamoré con una canción de los Bibis. Dice por acá Diana Salas, ah, eso es todo. Es que eso. Sigan cantando. Cálmate, cálmate, cálmate. Oigan, muchachos, pues la verdad es que estamos muy contentos de tenerlos por acá. Cuéntenos, ¿quién ven ustedes como campeón de este torneo? Sé que lo dijeron en redes hace rato.
1: A ver.
3: Pero pues acá, ¿a quién ven campeón? La gente futbolera, los futboleros de los Bibis.
4: Francia.
0: A Francia, está jugando.
2: Sin lugar a dudas, va a ser uno de los buenos.
0: Por allá.
4: Obviamente que México, pero después Alemania.
2: Y sí,
3: sí.
5: Y sí, sí, con México, pero pues igual Francia tiene mucha onda.
0: Sí, es que también juega.
3: Sí, claro.
1: Ese como tiene esposa paraguaya, dice que es Paraguay.
0: No. México.
2: ¡Eso, mi amor! ¡Qué bárbaro!
1: No, pues se vale soñar.
3: ¿Tú también piensas que México?
1: México, usted, imagínate.
2: Ya vamos a creer, ya vamos a creer, porque durante muchos años no hemos creído. Vamos a creer en nosotras. Vamos a creer en nosotras como futboleras.
0: Oiga, ¿cuándo regresan aquí, amigos sin derechos? Los esperamos muy prontito.
3: ¿Quiere más canciones?
1: No, tenemos que venir a celebrar el campeonato, ¿no?
2: Claro, por supuesto.
1: ¿Viste la fe? ¿Viste la fe?
0: Sí, sí, sí.
3: Si queda campeón, regresan a la final, ¿no?
1: Y pagamos el asado para toda la banda.
0: Ya está, ya dijo, ¿eh?
1: ¿Sí o no? ¿Qué tal somos para
3: nosotros? Apúntale, Ricardo, apúntale, que a nosotros no se nos olvida nada.
1: No, sí, sí, sí.
3: Sí, sí. Oigan, pues estamos muy contentos de tenerlo, de verdad. Estamos ya cerrando este programa, mi querido Fergay, pero contentos. ¿Cómo van los partidos? Egipto contra Irán, ¿siguen empatados? ¿Qué onda? ¿Cómo está la cosa para la gente que está al pendiente de Amigos Sin Derechos y que también quiere saber de esta justa deportiva? Le vamos a decir en este momento.
0: ¿Sí? Mientras aquí checamos los marcadores, está 1-1 hasta el momento.
3: Y
0: 1-0 van ganando los belgas. ¿Ustedes qué piensan de esa selección? De esa selección que está en Bélgica.
1: Tiene buena selección Bélgica, tiene que llegar.
0: Oye, sus redes sociales para invitar a toda la gente que nos está escuchando en todas partes, ¿cuáles son? Y que lo sigan.
1: Los Bibis Oficial, ahí siempre aparecen en los Bibis Oficial. Van a encontrar todo lo que quieran saber de los Bibis. Siempre estamos ahí dando lata.
0: Muy bien, pues muchas gracias.
2: Como dijo una comadre, ya sábanas, ¿para qué cobijar?
0: Exactamente, ahí los vamos a seguir a los Bibis. Muchísimas gracias por haber estado con nosotros.
1: Grande.
0: Sean a los Bibis. Y nosotros me parece que ya estamos a punto de despedirnos, Paco, Rosa Concha. Y en nombre de nuestro querido Jesse Cervantes, esto es Amigos Sin Derechos. Yo soy Fergay. Y nos escuchamos y nos vemos mañana, como siempre, en todas partes. Exa, la mejor, y en redes sociales. Gracias a los Bibis. Y a toda la gente que nos está escuchando, nos despedimos. Bye.
3: Bye.
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0: ¡El revoltijo! Bienvenida, doctora, ¿cómo está? ¡Feliz viernes!
1: Ay, hola, Javier, yo quiero bailar mucho.
0: Ay, usted quiere bailar, quiere gozar, ya, ya.
1: Quiero pasarla algo, bien.
0: O todavía nada.
1: Mira, ya me acabo de preparar un vinito tinto con refresco de limón.
0: Ajá, ¿y con quién va a estar acompañada el día de hoy viernes, doctora?
1: Viene Juanito Calambres.
0: ¡Ay, a poco sí!
1: Juanito Calambres me trajo el día de hoy y va a estar aquí con nosotros cotorreando.
0: ¡Qué rico, qué delicioso, qué sabroso! Juanito Calambres, ¿cómo estás?
1: Saluda a la banda.
2: Hola, doctora, ¿cómo está?
1: Todo bien, saluda a la banda.
2: Saludos a todos los que escuchan de la mejor 97.7.
1: Y a los policías y a las policías.
2: Ah, también.
0: Ahí está, Juanito Calambres, el día de hoy con nosotros en el revoltijo. Señora doctora, vamos a arrancar porque, como cada fin de semana, el DJ de las estrellas nos acompaña.
1: Ay, yo quiero puro punchis punchis.
0: Ay, doctora, que viene bien diferente.
1: Hoy es viernes, hoy es viernes, Javier, vamos a disfrutar.
0: De despeinar la cotorra.
1: Y de peinar a la ardilla.
0: Ay, Dios mío. Vamos a arrancar entonces.
1: Y de barba en medio, el revoltijo.
0: Bienvenidos, buenas noches.
1: Iván, pásame mis botas, por favor.
0: Dale play, DJ Manuel Nájera. ¡Súbele!
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1: Reportarse con nosotros 55-52-630-977. Pónganos al tanto de qué es lo que anda haciendo, si se portó bien, si se portó mal. Hubo historias cachondas en el taxi, en el Uber, en el Didi.
0: O las historias de terror también. ¿Quién hizo aquelarres? ¿Quién hizo brujería? La banda de Iztapalapa que nos marque, que nos cuente cómo van las cosas, los preparativos y qué número de representaciones.
1: Se llama Que Te Quieran Bonito, es Grupo Firme y el Jackie.
0: Lo escuchas aquí en el Revoltijo.
1: Buenas noches, Acapulco, Cuernavaca y Ciudad de México. Uh-huh.

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1: Señores y señores, ya nos vamos a través de la mejor FM en Acapulco, en Cuernavaca y en la gran ciudad de México. Soy el Conejo, búsqueme en redes sociales como Javier el Conejo.
2: Arroba la máscara 97.7. Muchísimas gracias a todos los que se reportaron. Mañana regresamos en punto de las 10 de la noche. Muchas gracias a mi querido Michael en los controles, a Andrés Salazar el Topo en la dirección. Búsquenme como la máscara. Ándale, Javier, vámonos ya.
1: Buenas noches.
2: Hasta mañana.
1: Bye, bye.
2: Adiós.
0: Somamilita y a mimir.

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7: Hola, hola, ¿cómo están? Soy Claudia Mejía. En esta ocasión vamos a hablar de un tema que le compete a las mujeres. Bueno, en parte mujeres, en parte a tu pareja, en parte a todos, porque somos una red de apoyo aquí en esta vida. Debemos de tener siempre redes de apoyo y no estamos solitos. Entonces, pues vamos a empezar. En esta ocasión vamos a hablar de endometriosis. Es una palabra medio rara y tal vez nunca la hayas escuchado, o tal vez sí. Pero si eres mujer, seguramente sí. Y para eso está conmigo la doctora Alejandra López Chávez. Ella es ginecóloga y obstetra. ¿Cómo estás?
8: Hola, muy bien, muchas gracias. ¿Y tú?
7: Muy bien, aquí emocionada porque es tu primera vez.
8: Sí, la primera vez.
7: Endometriosis. O sea, yo escucho endometriosis y endometrio. Bueno, ya nosotras sabemos que el endometrio, pues es esa capita que se suelta cuando estamos en nuestro periodo.
8: Exacto.
7: ¿No? Pero se escucha más peligroso y más feo que solamente.
8: Sí, suena,
7: eso, ¿no?
8: Suena intimidante la palabra.
7: Exacto,
8: ¿no?
7: Sí.
8: Pues justo lo que mencionabas, o sea, primero hay que entender que el endometrio es esta parte bien interna del útero que va a tener básicamente dos funciones. La función uno es que se va a hacer gruesita entre una regla y la otra, se va a hacer gruesa porque se prepara para recibir un embarazo. Si en esa mujer, en ese mes, no hubo un embarazo, al terminar ese periodo, va a caerse este endometrio en forma de menstruación, ¿no? O sea, el endometrio tiene que vivir justo en la cavidad endometrial y se va a descamar mes a mes en forma de regla. Sin embargo, la endometriosis quiere decir que hay tejido que no es endometrio como tal, es tejido similar, que eso es muy importante entender, que no es endometrio, que es tejido similar al endometrio y que va a estar fuera de esta cavidad, que puede abarcar cualquier parte del cuerpo humano, desde cerebro, desde ¿qué? Pulmones, desde el diafragma.

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2: Tú me acabas de mencionar el dolor que sentimos durante la regla y ese es un punto pivote. La regla puede doler, claro que puede doler, pero hay un grado para diferenciar cuando es un dolor normal, entrecomillado, y un dolor que ya no se considera normal. Y esta palabra de es que para mí el dolor es normal, el normalizar el dolor, creo que es el gran error que podemos cometer desde a veces las propias pacientes que lo normalizan y también nosotros como médicos que no les damos el peso, ¿no? El justo peso a las cosas, ¿no? Entonces, tener dolor durante la regla puede ser normal siempre y cuando no afecte calidad de vida, que no sea un dolor incapacitante, que sea un dolor que te permita hacer tu vida prácticamente normal. Entonces, la endometriosis puede ser extremadamente aparatosa. Pacientes que durante la regla pueden tener sangrado a través del recto, a través de la orina, que pueden llegar a convulsionar, que pueden llegar a tener desmayos, que pueden tener focos de diarrea tremenda durante la menstruación. Y también importante no encasillarlo solo a la regla, ¿no? Porque a veces los médicos podemos caer a que solamente vas a tener dolor durante la menstruación. Y si no estás menstruando y te duele, entonces no es endometriosis. Y eso es un error, porque la endometriosis es una enfermedad crónica. Crónica quiere decir que dura mucho tiempo, que va a ser, se va a ir complicando, que va a ser una enfermedad que va a ser progresiva. Y eso hace que cada vez las molestias vayan siendo más aparatosas. Desde primero ser un dolor, entre comillas, no tan complejo, que a lo mejor con analgésico se puede tratar, a terminar en situaciones que requieran cirugía por una obstrucción intestinal, porque la función del riñón ya no está del todo bien, y todo porque esta enfermedad es muy agresiva.
3: Nos decías que hay una estadística que nos puede sorprender. ¿Cuántas mujeres lo padecen?
2: La estadística a nivel México se estima que una de cada 10 mujeres va a tener algún grado de endometriosis. O sea, una de cada 10. Es impresionante. Sin embargo, tardamos en hacer el diagnóstico en promedio de 7 a 10 años.
3: ¿Qué? ¿Por qué?
2: Es muchísimo, exacto. ¿Por qué? Porque los síntomas son sumamente diversos. Wow. El hecho de que el tejido puede estar a lo mejor en el intestino puede hacer que tú, al momento de la regla o fuera de la regla, puedas tener colitis, ¿no? Que tengas esta sensación de estar muy distendido después de comer ciertos alimentos, que tengas problemas al momento de evacuar, que tengas periodos de diarrea, porque el intestino se va a irritar por ese tejido y va a hacer que tengas evacuaciones sumamente líquidas o que puedas intercalarlas con estreñimiento, porque a lo mejor está obstruida una parte del tubo digestivo que no permite que pase la evacuación y puedes alternar entre diarrea y evacuaciones pues duras con estreñimiento y decir es que es colitis. El tema emocional es algo fundamental. O sea, vivir con endometriosis lleva a las pacientes a tener periodos de ansiedad, periodos de depresión, periodos en los que no saben qué está pasando con su cuerpo y también es fácil que las encasillemos a, bueno, es que tienes estrés por el trabajo, tienes presiones con la pareja, tienes presiones con los hijos y más bien va de la mano con todo esto de la endometriosis.
3: ¿Por qué les pasa? O sea, pues, ¿cuáles son las causas?
2: Pues mira, la verdad es que desgraciadamente no tenemos los médicos una certeza de una causa única. O sea, hay muchas teorías de por qué sucede la endometriosis, teorías ya muy viejitas, algunas de ellas que tienen casi 100 años de que las empezaron a estudiar. Hay otra teoría que nos habla de que esto se forma desde que éramos embriones, desde que estábamos en la pancita de nuestra mamá. Nuestras células tienen esta capacidad cuando somos embriones de decidir, bueno, tú eres una célula del hígado, te vas para el hígado. Tú eres una célula del cerebro, te vas a cerebro. Tú eres de útero, te vas al útero. Hay teorías en las que estas células no llegaron a su destino final, se quedaron en el camino y por eso quedaron implantes en varias partes del cuerpo. Hay otra teoría que habla de que el cuerpo tiene esta capacidad de transformar un tipo de célula a otra. O sea, hay células que tienen que estar en la parte más superficial de los órganos que se llaman peritoneo y a lo mejor sufren este tipo de transformaciones a otro tipo de célula parecida al endometrio. Entonces, la verdad es que hay muchas teorías, también hay teorías genéticas en las que hay un patrón genético de que en tu familia probablemente, si tú tienes endometriosis, tías, primas, hermanas, tu mamá,

0: mamá probablemente también tenga endometriosis. Y también cada vez nos acercamos más al tema de las enfermedades autoinmunes, porque hay una cierta relación en pacientes con lupus, en pacientes con artritis reumatoide, esas enfermedades que son también muy difíciles de diagnosticar y que también pueden tener una correlación con endometriosis.
1: Aquí en el ISSSTE sabemos que de primera instancia hay que ir a nuestra clínica.
0: Sí.
1: Ellos nos referirán al especialista. Aquí en el ISSSTE hay todo este grupo de apoyo, tanto emocional como médico.
0: Pues la verdad es que como tal un grupo de apoyo específico para endometriosis en el tema emocional todavía no, en la parte de psicología todavía no lo hay. En la parte quirúrgica, pues el abordaje ideal es vía laparoscopía. No se sugiere tanto la cirugía abierta porque va a ser bastante más agresiva de por sí. Entonces, en el ISSSTE, en hospitales de tercer nivel, como el 20 de noviembre, como en el López Mateos, como en el 1 de octubre, que hay este abordaje de cirugía laparoscópica es una buena herramienta. Y todavía más pensando en cirugía robótica. La cirugía robótica viene a ser un parteaguas en el manejo de enfermedades tan complejas como es la endometriosis. Entonces, en este momento, hasta donde tengo entendido, solamente en el 20 de noviembre hay Da Vinci y eso nos va a dar una oportunidad a los médicos y evidentemente a las pacientes para que tengan manejos mucho más integrales.
1: Me dio mucho gusto que estés aquí.
0: Ay, a ti, muchísimas gracias por la invitación. Estoy muy contenta. Me encanta hablar de este tema porque siento que como médicos tenemos la responsabilidad con las pacientes de hablar de este tema que a veces está muy oculto.
1: Gracias. Yo soy Claudia Mejía. Nos vemos en un siguiente episodio. Hasta pronto.
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Iniciamos, señoras, señores. Excelente noche. La presencia musical, sonido a lo mejor. ¡Ándale! Iniciamos el ritmo de la música salsa. Para gozar, para bailar. Escúchalo. La mejor manía, sí.

0: Venga la salsa con sabor,
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0: Así.
1: Así sucedió.
0: Venga lo bonito para gozar. Esta noche. Estamos iniciando labores.

0: Vale, buenos días, con sabor. Dice:
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0: Bienvenido sea al mundo fascinante de la mejor manía.

0: Se llama Nuestro Sueño, la música salsa a través de La Mejor Manía. ¡Dale! Manda tu saludo en nota de voz al 5580-032-977. Pide tu rola. ¡Wow!
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0: ¡Así! ¡Venga la salsa sabrosa! ¡Wow!
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0: ¡Sí, señor!
2: ¡Hola, guapo!
0: ¡Llegó la banda de Acrilán! ¡Ándale con sabor para todos los traileros que nos sintonizan! ¡Los que están esperando a que los descarguen!

0: Eso, señoras, señores, así como damos inicio en esta madrugada, esta noche, esta velada tan especial. Gracias a toda la banda que nos acompaña, a toda la gente que nos está sintonizando, a todos los amigos que van de regreso a casita, los que están a punto de dormir, y por supuesto también toda la banda trabajadora que está chambé y chambé, pues que se les haga ameno el turno, ¿verdad? Señoras, señores, seguimos adelante con más. Vámonos con algo de la música peruana clásica esta noche.
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0: ¡Escúchalo! ¡Ándale! ¡Sabor! ¡La música con guitarras! ¡Ah! ¡Venga lo bonito! ¡Ándale, como dicen! ¡Estamos en acción! ¡Sonido La Mejor!
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0: ¡Ándale! Manda tu saludo en nota de voz al 5580-032-977.
1: ¿Qué? La Bomba Sonidera.

0: cumbia a través de la mejor, sí. Sabor. Me voy a gozar. Ajá. Damas y caballeros, todo está listo, todo preparado, estamos en acción. A través de la mejor, recuerda mandar tu saludo al 5580-032-977, pide tus rolas, manda tus saludos para que la pases súper chévere.
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0: Señoras y señores, gozamos y bailamos la salsita de la loca.

0: de cumbia.
1: Cumbia.
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0: Escúchalo.
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0: Oye. ¡Ah, qué sabor! Llegó la banda del agrícola.

Se llama ¿Quién entiende este amor? Dedícaselo a la tóxica. Porque aunque sea tóxica, no podemos vivir sin ellas. ¡Ándale! ¿Quién entiende este amor? ¡Dale, papá! ¡Escúchalo! ¡Escúchalo!

0: mandaba saludos, sí señor. En nota de voz al 5580 032 977. Ándale.
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2: Un saludo para Ceilán, que ya están dormidos.
3: Un saludo para el niño y el Morales, que ya se van a descansar. Suéltala, que ya sabe caminar.
4: Sí, la bomba, buenas noches. Un saludo para mi jefa Rosa y mi jefe el Ñero de la Nahua Pensil, pues, hijo del Güerejín. Por favor, mi bomba, y suéltalo, que ya saben caminar.
5: Bomba, un saludo para todos los trabajadores de plataforma de Uber que estamos laborando esta noche, y también para Rita, el amor de mi vida, en Casitas Arenal. Compláceme con la canción de Sin Ti y suéltala, que ya puede caminar.
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0: Miguel Salsa, José Morándole. Y gracias a toda la banda que nos sintoniza, la banda de la Pensil y por supuesto la banda de Casitas Arenal, porque Casitas Arenal es
1: territorio de la mejor.

Señoras, señores, hasta ahí nada más. Seguimos adelante. Queremos complacer a toda la banda que nos pide sus rolas, por supuesto, a través de nota de voz al 5580-032-977. Para nosotros es un gusto enorme que ustedes interactúen a través de la mejor. ¡Complacemos a la banda! ¡Se llama Sin Ti! ¡Ándale! La música salsa romántica.

damas y caballeros de las cumbias que llegaron para quedarse, de las cumbias inmortales, las clásicas, de las casas rosadas bailados.

0: ¡Pegue la salsa!
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0: ¡Ahí! 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

0: ¡Se acaba la salsa!
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0: Señoras y señores, gozamos y bailamos con sabor a través de La Mejor Manera.

0: Un saludo, La Bomba. Un saludo para toda la banda Adictos a la Noche. Pues es un placer con la canción de La Ramona.
1: Buenas rolotas, Mi Bomba. Un saludo para mi Pau. Te amo mucho, Henry. Si me puedes poner la de Quiero Bailar.
2: Buenas noches, La Bomba. Un saludo para toda la bandita de Escaposalco Salsa. Para el Gordo, para el Never y para un hermano que en paz descanse, el Yoko, hasta donde quiera que esté.
3: Está para todas las cariñosas de Atizapán y Nicolás Romero.
4: ¡Au!
3: Ya las conocemos a todas.

Señoras y señores, complacemos. André. Una rola con sabor al Perú. Que vengan las guitarras, dice.

música peruana esta noche. Yo quiero bailar contigo. Así. Venga, con chamorra. La banda de Azcapotzalco. Sí, señor.

salsa. Rico, rico, rico sabor. Porque simplemente enamorarme de ti fue una locura.

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Señoras y señores, vámonos con la música salsa sabrosa. Una de las melodías sin duda alguna consentidas por toda la banda sonidera. Uno de los temas clásicos que llegaron para quedarse. De los que no pasan de moda, de los que pueden pasar años, años y años. Y la gente la seguirá gozando y bailando. ¡Escúchalo!

Coche Amor para todos los amigos de Lea. Impulsora. Los amigos de Ejército de Oriente. El famoso Anchizo. Manda tu saludo, nota de voz al 5580 032 977.

0: señores. Vamos a una pausa breve. Ya volvemos. No le cambies.
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0: Ándale, como dice.
1: Llegó la bomba ese.
0: ¡Wow!

0: acaba la cumbia. ¡Vale!
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0: Señoras, señores, de las chulas de la salsa. Porque duele más cuando se ha entregado en cuerpo y alma. Duele más cuando has entregado todo hasta quedarte en cero. ¡Ándale!
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0: La música salsa a través de Sonido La Mejor.
1: Sonido.

que la salsa sabrosa. Sí, se llama Duele Más. Adel con sabor para la banda de la Martín Salsera. Esta noche. Y los amigos de Santa María la Rivera. Ya nos acompañan. Dale sabor. Y Hugo la bandota. Alcaldía.

0: saludo para toda la banda de Iztapalapa, Ejército de Oriente, para el Tartas y el Compache, Unidad Habitacional Ermita Zaragoza, donde se baila y se goza y se fuma de la más sabrosa.
1: Saludos para la familia Castillo, para Chocho, para Toño, para Saúl el Marras, para Yael, para Kevin, hasta Pachuquita la Bella, siempre con la mejor, y mi carnalito el Bomba.
2: Un saludo para los príncipes del camión TH051 y suéltala, que sabe caminar.
3: Un saludo mi Bomba, hasta San Luis Potosí, DJ Oscar, y suéltala, que ya sabe caminar, mi Bomba.
4: Con sabor para DJ Oscar y toda la bandera San Luis Potosí, que nos sintonizan hasta allá a través de la magia del internet. Ahí
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4: La Bomba, la Bomba. Sí,
5: llegó la Bomba y sí, la mejor manía.
4: La mejor manía en acción.

0: Señoras, señores, gozamos y bailamos al ritmo de cumbia.
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0: Se llama ¿Dónde está?

5580-032-977. Pide tus rolas. Mándale saludos al amor de tu vida, a tu quelite, a tu novia, a tu esposa, a tu amiga, a tu amante, a todas juntas.

0: Venga, la salsa rica dice. Se llama Las Mil Maneras. La salsa a través de la mejor. Esta noche llegó la banda de Naucalpan. Ándale con sabor para los amigos de Campamento 2 de Octubre. Sí, señor. Hoy siempre con quién.
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0: Venga, sabroso, ¿eh?

0: Señoras, señores, uno de los éxitos, pero éxitos de verdad. Dedícaselo a esa persona que no te quiere dar una oportunidad. A esa persona que ya le preguntaste si quiere ser tu novia, tu novio, te dice que no, pero tampoco te permite que estés con alguien más. Porque empiezan los celos, te hace un reclamo, entonces le preguntas, ¿qué somos tú y yo? ¡Dale!
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señoras, señores. Con esta rola saludamos a toda la Tlaxcala, Puebla, Oaxaca, Toluca, sí señor, y todos los amigos de los diferentes estados de la República que ya nos acompañan a través de la magia del internet o que están trabajando acá en la capital. Vámonos, rico, ritmo de cumbia para gozar esta noche.

0: la Sonora Matancera.
1: Hay un grupo de chiquitas.
2: ¡Ándale!
1: Que decirle a la chachacha.
2: ¡Son!
1: Se ponen por allá afuera a chachariar y total pan.
2: La música de Cuba.
1: A una le di
2: ¡ándale!
1: Maíta, a otra le di

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2: Buenas noches, bomba, aquí escuchándote. Rumbo para Azcapotzalco y suéltalo, papá, que ya sabe caminar. ¡Wow! Daniel Martínez, mi foro transportista de la 57. Aferrados a la bomba.
3: Saludos para los príncipes del TH51 y suéltala.
4: Buenas noches. De mañana, tarde o de madrugada, siempre con sonido en la bomba 97.7, la mejor. Un saludo para todos los patrulleros que estamos velando aquí en Venustiano Carranza, base Arenal. Para Belén, para Gwendolyn, para el Chumbé, para el domador de Anacondas, para el Rivas, para el Valerio Loco, para el jefe reptiliano, de parte del comandante Chompis.
5: Quisiera mandar un saludo para el amor de mi vida allá en Ciudad Nezahualcóyotl, Colonia Las Flores, la señorita Alondra, Alondra.
6: Un saludo para toda la banda del Oriente 37, trabajando en Uber y puro aeropuerto. A ver si me puedes complacer con la de Se Formó la Bronca, bombita.
7: Qué bola, mi bomba. Buenas noches.

0: Un saludo desde la tóxica Nesa. La tóxica se volvió patrona. Y no me tocan esa nalga que me acaban de inyectar.
1: Buenos días, La Bomba. Un saludito para toda la tóxica.

0: Señoras y señores, con esto nos vamos, mi gracias. La presencia musical, Sonido La Mejor.
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0: 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Y ahora te vas.

0: nos vamos, señoras, señores, mil gracias. Eso fue la presencia musical, sonido lo mejor. Nos escuchamos hasta la próxima. Pásenla súper bien. Excelente madrugada. Cami fuera. Mil gracias.
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2: Y todos los fanáticos de la mejor, ¿dónde están? Nos ponemos a bailar, ¿qué les parece? A ver todos con las manos arriba, a ver mi estimado Jairo, ¿cómo dice? Manos arriba, arriba, arriba, eso. Uno, dos, tres, va. Y el que no brinque es que no se bañó.
3: Vamos todos
2: arriba. ¿Sí se bañaron?

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0: 5:27.
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1: 6:40

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1: Qué rico.

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Así que muchachos, esa badaba de Pride. Ay, Dios bendito. Me ocupaba. Somos miembros honorarios, honoríficos de acá en el revoltijo del Pride. Así que empiecen a comunicarse porque también ya viene el jitomatazo. Si quieren aventarle un jitomatazo a alguien que se portó gandalla en la semana, háganlo. 55 80 032 977 por nota de voz y a través de la multilínea. Buenos días.

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1: Listo, señores y señores, a comunicarse al Tito Matazo 55-52-630-977 o si quiere hacerlo por el WhatsApp 55-80-032-977.
2: ¿Se puede hacer por el WhatsApp?
1: También, mandas tu nota de voz. Ah, un Tito Matazo para el Chencho, porque llegó tarde.
2: Espérate, ¿tú qué? Yo estaba aquí abajo planchando mis alitas de abejita porque hoy...
1: Yo también estaba buscando mi hot pants de corule rojo, Iván.
2: Y el conejo todavía no se seca en sus calentadores porque viene en modo ochentero, así como ay, Daniela sí. Romo. Ay.
3: Fíjate en tu secretaria.
2: Un abrazo para toda la comunidad que siempre nos escucha, que siempre está al tiro con nosotros. ¡Graciota!
1: Les mandamos un beso a todos y todas.
2: Hoy sí se vale todes. Que se lo pongan donde quieran.
1: Sí, ya saben que aquí se les quiere. Les mandamos un abrazo a todos y cada uno de ustedes que está... Que esta marcha, que este recorrido que hagan, lo disfruten mucho. Ya saben, si toman, que sea con medida.
2: Sí, si chupan, invitan.
1: Por favor, litro para arriba. No, no es cierto.
2: Oigan, vamos a comunicarnos. 5580-032-977. Aventar jitomatazo. El primero, ¿para quién es, máscara?
1: Ah, yo sí voy a aventar jitomatazo para todos esos conductores que... Es temporada de lluvias, carnal. Nada les cuesta ir despacio. Pero parece que manejan como la bomba. ¡Ahí hay un charco! ¡Ah, mira, vamos a mojar a los cristianos! ¡Ahí va el Jesús! ¡Órale!
2: Pero tienes que aventarlo en modo Pride.
1: Este jitomatazo va para todos esos conductores, conductoras y... no, es que sí, es conductores.
2: Sí, conductores.
1: Que manejan como locas. Ay. Que manejan así como le bombé. Salpicando a todo mundo, salpicando al Jesús.
2: Ay, aventando bendiciones.
1: Como le gusta.
2: ¿Te gusta que te salpiquen? No, ¿eh?
1: Ay, a mí no.
3: Ay, pero a mí sí, Javier. Oh, que diga tú, Iván.
2: Doctora, ¿cómo está? Bienvenida.
3: Todo bien, muchachos. Manden su jitomatazo al 55-52-630-977. Comuníquense. Y vamos a desquitarnos y desfogarnos el día de hoy.
2: ¡Wow! ¡Desflemar el cuaresmeño! ¡Señores! Mi jitomatazo es para esos que son, según amigos, pero al final terminan hablando mal de ti, pestes, y que te quieren tirar, te quieren tumbar, y manejan con la cara de que según son sus amigos.
3: ¿Ah, estás hablando de la bomba?
2: Sí, Adrián Sierra, jitomatazo para ti.
3: ¡Ay, bomba! Todos lo traen contra ti.
2: No, y aparte ese no trae ni café de Quetzalan, se pasa de lance.
3: Ay, ¿no te dio? A mí sí me dio.
2: ¿Sí le dio a usted, doctora?
3: Me dio una bolsita.
2: ¡Ay, guau!
3: Wow. Me dio kilo.
2: ¡Bueno!
4: Bueno, buenos días.
5: ¡Ah, picioso!
2: ¿Cómo te llamas, carnal?
4: Santiago.
1: ¿Qué pasó, Santi? Santiago? ¿Qué tranza? ¿Qué dices? ¿Qué cuentas? ¿Qué platicas?
2: ¿Para quién tu jitomatazo, papi?
4: Los jitomatazos son para los de la mañana de la mejor
2: ¿El show?
4: Sí, el show de la mejor.
1: ¡No manches! Aquí tienes a su productor presente.
2: A ver, ¿qué pasó?
1: Salpican todos.
2: Salpícanos.
4: Oiga, ¿de qué se trata? O sea, ya salen puras maripositas en todo el show.
2: No, pues es que es la semana del Pride, es por eso.
1: Es que se lo dicen por el chulo.
2: Están estambientados.
1: Por el chulo, Calderón. No,
4: pero es que deberían de hacer un programa de ya de puras maripositas o qué onda. Y ya salían todos del closet.
2: No, el único que falta es el chulo. El chulo es el que falta de salir del closet.
3: El chulo y yo.
2: Ya lo estamos convenciendo. Y tomatazo para el... No, espérame, no. Es que también es la semana de Pride, carnal. De modo que no se ambiente.
1: Pues sí. ¿Qué te decimos? Ahí sí ni cómo defendernos.
2: Bueno, jitomatazo para ellos.
1: Ahora sí que como Jesús.
2: Ya mejor que
1: ya me pegaste en una, ahora te pongo la otra.
2: Que liguen mujeres. ¿Verdad? Vamos a comunicarnos 55-52-630-977 y a través del WhatsApp con nota de voz
1: 55-80-032-977.
2: ¡Bueno!
4: ¿Qué tal? Buenos días.
2: ¿Qué hola? ¡Ay, doctor, atiéndalo!
3: ¿Cómo estás, mi amor? Chido, ¿todo bien, mi vida? ¿Y tú?
4: No, muy bien, muy bien. Wow. Bien.
3: ¿Para quién es tu jitomatazo, mi amor?
4: Ay, ay, ay. No, el jitomatazo es para todos los del Uber, los del Didi, los de las combis que son difíciles de bajar.
3: Ay, ¿por qué, mi vida? Así sí me pasó el otro día.
2: ¿En
3: serio? Iba hacia Tecamachalco y pagué con una de 200 y no me dieron mi cambio.
2: ¿Cómo cree, doctora?
3: Oye, sí, iba al consultorio.
2: ¿Así te la aplicaron como a la doctora o cómo estuvo ahí contigo? Cuéntanos.
3: No, porque es
4: no, pues sí. Hace cuenta que iba para Toluca. Y que no traía cambio y le dije a 500.
2: Ajá.
4: Y bien astuto, no me avisó de mi cambio ni nada, nomás me bajó como si nada.
2: ¿Neta? Oye, ¿pero a ti se te olvidó pedirlo también o fue?
1: Iba en el celular, iba en el celular chateando.
2: Fíjate que a mí una vez sí se me pasó,
4: ¿eh? Pero como estaba atascado y cambió, ya no me dio chance de ir hasta adelante, pero también yo, no es tu cambio, no.
2: No manches, carnal. Pues jitomatazo para esos choferes gandallas que también se hacen los oxisos y que ya no regresan cambios, ¿ya?
1: Sí, también. ¡Ahí les va, jitomatazo!
2: ¡Ay, no! 5580-032-977 y a través de la multilínea. Y vámonos con audio.
1: A ver, sí, échale, suéltala, que ya sabe caminar.
2: Ándale.
0: Quiero mandar un jitomatazo para mi abuelo Miguel Pérez desde San Pedro Atocpan, porque no me dio regalo en mi cumpleaños.
2: No.
1: Es que el abuelo, si te digo dónde se fue, dónde se lo gastó.
2: No, es que la del bienestar se fue en otras cosas.
1: Sí.
2: Se fue en muchas cariños.
1: Ya cuando cumplas 15 te cuento.
2: Bueno.
1: Y no factura.
5: Hola, guapos. Hola, Iván.
3: Hola. ¿Quién es Iván?
5: A esos amigos. Sí, vamos a bailar. Y, tener mucho trabajo, pues no te llevan. Y te dejan vestida y alborotada.
3: O sea, ¿quién le prometiste que la ibas a llevar, Iván?
5: La mejor. 97.7. De su amiga, Silvia.
2: ¡Hola, mi chivis!
3: Esa es la que ibas a llevar allá al Agustito, a la de la papachanga.
2: No sé de qué. Oye, pero para los que dejan vestidas alborotadas a las damas, para lo que sea, para bailar,
3: no,
2: para el cine. ¡Jitomatazo!
3: Ay, eres lángaro, Iván, eres lángaro.
2: No, doctora, solo tengo juegos para usted. ¡Tenemos más audios de este lado! ¡Hola!
1: ¡Échale!
2: ¡Ah, llamada! ¡Venga de este lado, buenos días! ¡Hola!
1: ¡Vengan lo que quieran!
6: Hola, chava de la tope.
2: Ay.
1: ¿Qué pasó? ¿Esa San Feroz cómo se encuentra? ¿Cómo estás, carnal?
6: Aquí, desvelado.
2: ¿Y eso, qué? Carnal, qué?
6: La doctora y el mapache querían tu regalote.
2: Ay, ¿cómo?
3: Ay, pero te equivocaste y te llevaste a Pablo Chagra en vez de llevarme a mí.
6: Ah, no, no digas, no, eso no.
2: Y como miembro honorífico del Pride, los atendiste, ¿verdad?
1: Sí. ¡Bravo, bravo! ¡Bien por ti!
2: Oye,
1: hombre que pisa parejo... Se respeta.
2: Dinos la verdad, carnal. Tu jitomatazo es para ti mismo porque no puedes salir del closet por tu familia, ¿verdad?
6: Como chulo.
2: ¡Ay! No,
1: este carnal aplicó la de después de las 12 de la noche se saca escombro.
2: ¡Ándale!
1: De todo, de todo.
2: A sacar el cascajo. Carnal, un abrazo para ti. ¿Neta es tu jitomatazo para ellos porque no te dejaron dormir por el chacachaca?
6: Sí, no me dejaron dormir. Yo todavía no estaba trabajando y ellos felices. Llegó tarde la doctora.
2: Ay.
3: Ah, es que yo no fui, ya te dije que fue Pablo Chagra.
6: Hasta no, el mapache. No, que Dios lo quiera.
2: Hasta me va a salir un granito en la lengua del antojo.
3: A ver si no terneaste.
2: ¡Sale, carnal! ¡Un fuerte abrazo, papito chulo!
6: Sí, que se la pasen bien, hasta luego.
1: ¡Abrazo, Iván, carnal!
2: Vamos a volvernos... ¡Bray!
1: ¡Oh, sí!
2: ¡Tenemos más audios! ¡Buenos días! ¡Oli!
3: Ay, me gustó todo.
7: Buenos días, la mejor 97.7. Aquí nomás, mi jitomatazo es para mi esposa, Nayeli Tarenda, y sus hijas que se la pasan durmiendo mientras su papá y su esposo trabaje.
2: Pláceme con una
7: canción, el baile de San Juan, por favor. Saludos.
1: ¿Qué pasó, Jara? Ya somos nomás, dos, ya somos dos. Yo no, también dejo a mi esposa y a mi hija y me mandan a chambear.
2: Es que tú sí te la sabes, carnal. ¡Hola! ¡Buenos días!
8: Buenos días, la mejor para todo el auditorio de la 97.7. El jitomatazo es para el Martín, el Cheque, el Orín y el Picos.
1: ¿Qué pasó?
8: Que ya llevan varios días echando la guachiringa en la talachera de Chininsky y Servicio Trujanos. Ya que le paren, por favor.
1: Pero ¡saludos a la talachera!
2: Oye, yo también quiero un Chilinski, ¿o cómo dijo?
1: ¿Quieres un Chilinski? ¡No te lo doy! ¡Vámonos a un corte, señoras y señores! Solo. ¡Y regresamos! ¡Esto es...
2: ¡El Revoltijo!
1: 8:55.
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1: Más que nadie viene el salúdame a la tuya.
2: Así es, señores y señores, a mandar sus saludos al 5580-032-977.
1: Ya saben, muchachos, a mandar saludos y audios a través de la mejor.
2: Llega la cama de piedra con Banda El Recodo.
1: Ya son las 9 en punto. Buenos días, es el revoltijo.
2: Aquí nomás.

0: No pudieron. Y nos mandaron al conejo, la máscara y el chencho. 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
1: Oh, llega ese hombre, bigotón y grandote, con su traje de charro.
2: Como me Goofy, papi.
1: Vicente Fernández y Alejandro.
2: ¡Se llama el rey! Ya son las 9:03, buenos días.
1: Esto es el revoltijo.
2: Y ya viene el salúdame a la tuya, así que manda tu audio y salúdala.
1: Aquí nomás.

0: 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No, no, no, no se emocionen. 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
1: ¡Ay, doctora! ¡Es su rola!
2: ¡Ay, sí, es la Vallarta Show!
1: ¿Y se llama?
2: Pum, pum.
1: ¡Ay, qué spice!
2: Así se escucha cuando voy corriendo.
1: ¡Pum, pum, pum! 9 con 5, buenos días.
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1: Y no más.

0: saludar. Manda tu audio y salúdame a la tuya.
1: Ajá. Izquierda, derecha.
2: Ay, Iván, me pisaste. Ah,
1: perdóneme, doctora, es que tengo pie ortopédico, ya sabe. Chueco.
2: Tengo chanclitas.
1: Adelante y para atrás. Es tiempo de mandar su audio saludando a quien quiera. Por ejemplo, ¿a quién máscara esta mañana?
3: Yo le mando un saludo a mis comadres hasta Yecapixtla.
1: ¡Wow! ¡Que manden cecina! Ahí les encargamos.
3: ¡Manden un sopilote!
1: Yo le quiero mandar un fuerte abrazo y un saludo enorme, enorme, enorme, enorme para todos los taxistas que siempre nos escuchan a través de su radio. ¡Gracias, muchachos!
3: ¡Ándale! También para todos los Ubers, Didis. Oiga, no vayan a Tizayuca porque allá les cobran mucho.
1: Vamos a arrancarnos. 5580-032-977. Manda tu audio en este instante.
3: Es correcto, es correcto, es correcto.
1: ¡Y DJ!
3: ¡Arrancamos!
1: ¡DJ G!
4: Un saludo para toda la banda de la Policía Estatal del Estado de México.
1: Ok, abrazo.
3: Bueno, digo Tizayuca y luego se reportan.
1: Hola, hola, buenos días. ¿A quién saludas esta mañana?
5: Quiero mandar un saludo para toda la banda de Iztapaluca, de ahí de Jesús María.
3: ¡Cámara, cámara, cámara!
5: ¡Sabe caminar!
1: ¡Eso! ¡Ya se la saben!
4: Total, en el Estado de México.
1: ¡Hasta el Estado de México! ¡Abrazo enorme, enorme!
6: Un saludo para el viejón que está en el cielo.
1: ¿Qué?
6: Y como decía mi abuelo...
1: Ajá.
6: Si las mujeres no sirvieran para obedecer...
1: Ajá.
6: La Alexa y la Siri no traerían nombre de mujer. Ni de tecnología sabía el viejo.
2: Ay, oye, no, ¿eh?
1: Oye, no.
2: No digas eso.
1: Ahora que otro de este lado.
2: Como machista su comentario, Iván.
1: Venga, doctora, siéntese mis piernas. Aquí yo la consiento.
2: Apapáchame.
7: Bueno, yo le quiero mandar un saludo a mis hijos, a mi hijo Sofía, Santi y Dieguito, que los amo mucho, que le echen muchas ganas a la escuela. Ya le estoy lavando los uniformes para que vayan bien limpiecitos. Los amo mucho, hijos. Bye.
3: ¡Ay, ¡Ale! Señora, ya va a ser el cierre de ciclo y usted preocupada por los uniformes!
1: No, está bien, mamá. Está alterada.
3: Mamá Luchona.
1: Vale por dos. ¡Hola, buenos días!
8: Saludos para la familia Garduño Rodríguez hasta Chimalhuacán, Estado de México. Saludos.
3: ¡Saludos a Chimalhuayork!
1: ¡Ulala! ¡Me encanta Chimalhuarache!
9: ¿Ah? Un saludo para mi esposa, desde Nicolás Romero.
1: Ok, ¿para tu esposa?
2: Sí, no es el niño.
1: ¡Hola, hola, buenos días!
10: Un saludo para vos, Chupatangas, y todo el grupo de Mampos de Fiat. Cuatro letras, señores. Cuatro letras.
2: ¡Wow! Así te decían a ti en la secundaria, ¿no, Iván?
1: Yo conozco los cinco... sí. Yo conozco los de cinco letras, pero los cuatro no. ¿Cuáles son?
2: Es el que va sin H.
1: ¡Ah! Pero... ¡Venga, de este lado!
11: Un saludo para todos en cabina y un fuerte abrazo, aparte de Belén.
1: ¡Belén!
10: Un saludo para vos, Chupatangas.
1: Belén hasta Iztapalapa, un abrazo enorme, enorme.
2: Saludos
1: enorme.
2: A la estrella, es la estrella de Belén.
1: La estrella de Belén.
2: Y a los Reyes Magos también.
1: Y para Baltasar.
2: Así el negro.
12: Hola, buenos días.
1: Oli.
12: Quiero mandar un saludo para el Mauricio, para el Quique, que se encuentra trabajando ahorita en la agencia nada más. Hoy mediodía y nos vamos por las chelas.
1: Wow.
3: ¡Ay! Yo solo quiero ser uno de ellos.
1: ¡Saquen las frías, papito! ¡Bueno!
3: ¡Hola, hola!
1: Ajá.
13: Saludos para la familia Vázquez Tarinda.
1: Vázquez.
13: Hasta Ameyalco, Lerma, Estado de México. Puro chorizo power.
1: ¡Wow!
2: Ay, cómo
13: con
2: te encanta,
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1: ¿Y hoy qué es Pride? Se aplica, doctora.
2: Mídeme 2 kilos, por favor.
1: ¡Hola, hola!
14: Hola, buenos días. Un saludo desde Cuernavaca, Morelos.
1: ¡Eso!
14: La tierra del conejo. Un saludo a la familia Cabra. No comentan en el grupo, no tienen saldo nuevamente.
3: ¿Qué pasó para los cabras?
14: Algo, por favor, contesten, denos una señal.
1: ¡Algo!
3: Aviéntales carbón para que hagan humo, carnal.
1: ¡Hasta Cuernavaca, Morelos! ¡Familia Cabra! ¡Repórtense, les encargamos! ¡Vámonos con este audio de ese!
3: ¡El último!
1: Dice.
15: Quiero mandar un saludo a todos en cabina.
3: Ajá.
15: Y salúdenme a la suya, porque el otro día
3: ¿Te qué?
15: Pasaron un programa repetido del loco ese que según estaba en el panteón. Que no sé qué tanto. Que
3: ah, pero ese es en la noche.
15: No sé, terminaron regalando boletos.
3: Ese es en la noche, carnal.
15: Ya lo había escuchado.
1: No sé de qué hablas.
15: Un saludo para todos en cabina.
1: Alguien tiene que tener la culpa y es Charlie.
15: Arriba, México.
1: ¡Eso! ¡Ay, me cansé!
2: Ay, Iván, yo también. Me salieron volando mis chanclitas.
1: Sus guarachitos, doctora, hasta allá.
2: Mira, el Jesús ya trae mis aretes.
1: Hasta la mesa del regalo. Ay, no puede ser. ¡Vámonos con música! ¡Buenos días! Mejor un corte.
2: Por eso, Iván, es que si voltearas a ver la pantalla y dice lo que va.
1: Es que está de espaldas, Pote.
2: Ah, porque es Pride, a ti te gusta dar la espalda.
1: Oye, cuando dices que el barrio te respalde, ¿el barrio está delante de ti o está atrás para respaldarte?
2: No sé.
1: Tiene que estar adelante, ¿no?
2: Yo te pregunto, si ves una manada de chivos, ¿qué haces? ¿Te bajas a la banqueta o te pegas a la pared?
1: Es que las dos me convienen. Ahorita que es Pride, las dos se convienen. Uh-huh. Pero si el barrio respalda y está adelante, yo los quiero respaldar a todos ellos.
3: ¡Sí!
1: ¡Vámonos a una pausa comercial, muchachos!
3: 9:14.
1: Se le creó el tijo.
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1: Ay, muchas gracias por reafirmarlo.
2: ¡Eso! ¡Cumbia y sabor! ¡Se llama por ella!
1: ¡Son Los Ángeles Azules y Belinda!
2: 9:18, buenos días.
1: Hoy es el Pride. Oh, wow.

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1: 9 de la mañana con 24 minutos.
2: Así es, señores y señores. Ay, Iván.
1: ¿Ahora qué?
2: Es que me senté de ladito y sentí rico.
1: Ay, le quiero mandar un fuerte abrazo a Dana, Danita, que nos escucha en Nezahualcóyotl. Para ella, para su mami Mago y también para Manuel, que nos andan sintonizando ya en la chula Neza. Abrazo enorme hasta allá.
2: Hasta allá, hasta Neza, pura belleza. Les mandamos el beso, abrazo y a Papacho y a Rimón Gacho. ¿Sí,
1: también,
2: no?
1: También para el Roco y el puro Relajo Norteño.
2: Saludos para el Roco y Relajo Norteño. También mandamos saludos allá a Don José y la Cocina Rosita. Que nos están escuchando.
1: Dice que está enojado conmigo, que porque el día del Juego de las Estrellas que no lo pelé.
2: ¿Qué pasó? Ah, sí, mucha gente también me dijo, oye, es que les estuvimos gritando. Pero luego a veces, cuando tú estás ahí a nivel de cancha, a mí también me pasó de que no escuchaba, carnal. Y luego con la máscara, pues menos, ¿no?
1: No, y aparte yo subí a las gradas, subí, estuve caminando entre la gente, pero entre tanta cosa que
2: nada más escuchaban tus chanclitas,
1: ¿eh? Sí, justo. Oye, vamos a complacer 5580-032-977 con otra voz. En automático te ponemos tu rola, ¿va?
2: ¿Qué canción quieres? ¿Qué canción quieres? Ahí te va el 5580-032-977. Di que sí, ¿cuál canción? Aquí te la ponemos.
3: Un placer con la canción de Dos Locos de Horóscopos de Durango. Gracias.
1: Es un rolón, señor Máscara.
2: Así es, señores y señores. Sigan pidiendo sus canciones. ¿Nos vamos con esa canción?
1: Sí, pero esperamos otra. Pero hoy sería Dos Locas, ¿no?
2: Ah, sí, Iván.
1: Ay, ponla, por favor.
2: Me gusta ese peluche rosa que traes en el pescuezo.
1: Bueno, amárrame bien las alitas de mariposa que se me están cayendo. Porque hoy es... ¡Hoy es Pride!
2: ¡Tus taconcitos!
1: Sí, es más, mira, se está llevando mi corsé.

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1: ¡Ándale! ¡Llega Fidel Rueda!
2: Es una rola de Sabadaba, carnal.
1: Ándale, a ver, mira ese bote, destápatelo de una vez.
2: ¡La la!
1: Pasen este amor.
2: Señores, son las 9:34.
3: Aquí en el Revoltijo.
2: Y ya viene el opácasela al Conejo. ¿Qué tienes que decir a esta, Conejo?
3: Ay, gracias.
2: Ah, ok.
3: Dice que nada.

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1: No, sí está increíble tu canción, Conejo. Sí te la tocamos, yo creo que hoy, ¿eh?
0: Ándale, sí.
1: Es la del ausente.
0: ¿Tú con cuál vas, mi Chencho?
1: No, yo te la quiero apacar a ti, yo te la quiero apacar a ti, porque tú quedaste en segundo lugar la semana pasada, ¿no?
0: ¿Ah, sí?
1: ¿Sí?
0: Ok, va.
1: Que yo recuerde, pues, ¿eh?
0: Ok, señoras y señores, bueno, pues, como hoy es día Pride, saludos a todos y cada uno de ustedes que van a esa marcha, también a mis comadres. ¡Ahí les va, señoras y señores!
1: Ajá.
0: Yo voy con esta canción que sé que les va a prender.
1: ¿Eh?
0: Y al Conejo y a ti, ajá, los va a sacar del closet.
1: ¡Nos va a liberar!
0: ¡Vámonos, señoras y señores! Es Girls in Love. Wow. ¡Hola, Iván!
2: ¡Hola, Le!
0: Dame un trago de tu margarita, Iván.
1: Esta rola en el antro, tipo mañana.
0: Uh-huh. Unas copas.
1: Se te acercan.
0: Unas copas fosforescentes, Iván.
1: Se te acercan y te preguntan, ¿vienes solo?
0: O acompañado.
1: Mesero. Cuenta abierta para mi amigo.
0: ¡Ay! Para mi amigue. A ver, ¿tú con cuál vas?
1: Yo voy con algo más tradicional, algo más real.
0: ¿Y cómo las apuntas para que no se te olvide?
1: Basada en hechos reales, cuenta la leyenda, la banda fresa se llama Los Compadres.
0: Oh, lo que te pasaba a ti en Cuernavaca.
1: La que aplicaba todas las noches.
3: Se le voltean. A mi compadre ya borracho se le voltean.
1: Saludos al Stuart.
0: Cuentan las historias que el Chencho allá en Cuernavaca hacía de las sillas con esa rola. Que le gustaba hacer montoncitos del jabón en polvo y separaba las perlitas del jabón.
1: ¡Déjame escuchar mi rola! ¡Vamos a
0: votar, señores, señores! 55-52-63-0977.
1: ¡Vote por el de los compadres! ¡A mi compadre ya borracho se le voltea!
0: ¡Girls in love! ¡Girls in love!
1: ¡Lo voltean!
0: ¡El tema del máximo!
1: ¡Bro!
0: ¡Hola, hola! ¡Ey, ey, ey! ¡Hola, hola!
1: ¡Oli!
0: Ya se cortó, se cortó.
1: Ay.
0: Oh, se cortó, hay que ponerle un curita y va.
1: 5552630977. Vamos a votar por la banda fresa. ¿Eh?
0: Hay que votar por la de Girls in Love. Ya hay llamada, llamada, llamada.
1: Esa no trae el espíritu. Bueno.
0: Si diga, hola, hola.
1: ¿Cómo estás, carnal?
4: ¿Qué hola,
1: chinchis? ¿Qué hola, papito chulo?
0: Creo que te conoce de atrás tiempo, Iván.
1: ¿Ah, sí? ¿En Tlalpan? Ay, Dios. Ponte un fondo más más acá.
0: Girls Love.
1: Oye, ¿y tú eres vestida?
0: Ya lo
1: balconeaste,
0: Iván.
1: O así nomás.
4: Así nomás.
1: Así nomás, wow.
0: Va en sus taconcitos con su
1: overall.
0: Con su vestido de lentejuela. De esos brillosa, de esa dorada.
1: Chiquito, chiquito, chiquito, chiquito.
4: Voto por la del Chencho se le voltea.
1: ¡Oh, wow!
0: ¿No es como bien que te conocen?
1: Borracho y en juicio, ¿eh?
4: Dale,
1: abrazo.
0: ¡Órale, carnal! 55-52-63-0977. ¿Qué ibas a decir?
1: Sí ha pasado de que ya borrachos piden macho, ¿no?
0: Ándale, sí está bien.
1: Bueno, hola, hola.
5: Hola, buenos días.
1: ¿Qué olas? ¿Cómo te llamas?
5: Rubén.
0: ¿Cómo? ¿Rubén?
5: Rubén.
0: Rubén. Rubén. Oh, tiene nombre de actor de las XXXX. Hola, Rubén.
1: Esos que tocan el vidrio y... Hola.
5: ¿Cómo están?
0: Bien, ¿todo bien,
1: ¿tú,
0: Rubén? ¿Tú?
1: ¿Qué trampa?
5: Bien,
1: ¿llevas...
5: bien, aquí andamos.
1: ¿Ya vas para la marcha, vea?
5: ¿Mande?
1: ¿Ya vas a la marcha, vea?
5: Ya voy.
6: Ay. Bien, Rubén. Te vemos ahí en la entrada de los Leones de Chapultepec.
1: Ay, para irnos juntas.
6: El Chicho trae un...
1: Ándale. Ah, el FanFest. Ahí sí.
5: Vamos a ir a ver al...
0: Ay, llora, llora, así se le dice, voy al FanFest.
1: Es que de ahí me desvío para allá. ¿Por cuál votas, guapo?
5: Vota por esa rolita de la 1 de la mañana en el antro.
1: Ándale, girls.
0: Ándale, girls in love. La chica es en love.
1: Oye, o sea, ¿qué te ha pasado, verdad? Que de repente se te acercan y vienes solo.
0: ¿Tú qué prefieres?
1: Pídete lo que quieras.
0: ¿Un trapecio feo o una mujer gorda?
1: Ah, no hagas preguntas difíciles. Bueno. Hola, hola.
7: Buenos días.
1: ¿Qué olas? ¿Cómo te llamas?
7: Martín.
1: Martín, ¿por cuál votas, Martincillo?
7: Por los compadres.
1: ¡Guau!
0: ¡Ay, ese también es de los tuyos, Chencho!
1: Es que es un rolononón. Y ya borrachos piden macho, ¿sí o no?
0: Piden macho y un cacho extra.
1: De seguro, Martín, a tu compadre se le voltea, ¿sí o no?
6: Uh-huh.
7: Claro.
1: Hasta en juicio.
0: ¿Cuáles dos son compadres, Iván?
1: La padrino el chiquito. 5552-630977. Gracias, Martín.
0: Vámonos. Ah, ya nos colgaron, ya nos colgaron porque dicen, no, están muy insoportables el día de hoy.
1: Bueno.
0: Sí,
2: hola,
0: diga.
2: ¿Qué onda,
1: Chencho?
0: ¿Qué tranza y te hablan?
2: Vota por la de mi amigo el Chencho.
0: Vota por el Chencho. ¿Cuántos va?
1: 3-1. 3-1, ¿qué pasó con el
2: Chencho? Chencho.
1: ¿Mande?
2: Un saludo para el Charmín hasta Ciudad Neza, Chencho.
1: ¡Órale! Para el Charmín hasta Neza York.
0: Saludos al osito cariñosito de Neza.
1: Oye, ¿por qué le dicen Charmín?
0: Porque es esponjoso y gordo. ¿Sí?
1: Porque, o sea, está esponjosito y gordito. ¿Es abrazable?
2: Sí, amigo.
0: Es apachurrable.
1: Ay, ay, ay.
0: O tiene una lengüota como el oso.
1: ¡Sale, papi! ¡Gracias!
2: ¡Ay,
0: chao! ¡Dale, carnal! A comunicarse 55-52-630-977. ¡Hay llamada!
1: Te voy a humillar, a ver, máscara.
0: Va 3-1, no me importa.
1: ¿Hola? ¿Qué hola?
0: Me gusta enterarme de tus amistades.
1: ¿Cómo
7: estás? Quiero votar por el rey de los travesaños de esta fecha.
0: Ah, ¿sí? ¿Por quién votas, hermoso?
1: ¿Por qué, niños?
7: Pues obviamente por el travesaño número uno.
1: ¿Quién es el traveco número uno?
0: ¡No!
7: Chiquito, yo me dejaste muy cansado, la verdad.
0: Oye, ¿y traía tacones o chanclitas de esas de cuerule rojo?
7: Pues traía tacones, el desgraciado, ¿eh?
0: De esos de aguja, altos, altos.
1: Carísimos, claro, carísimos, por cierto.
7: Todo está bien incómodo, la mesa está muy chiquita, entonces ya con los tacones me ayudaron.
0: Caminaba como los de Kiss.
7: Yo estaba caminando como Bambi recién nacido.
0: ¡Oh! ¡Fuertes declaraciones!
7: Ah, pero mira, tu máscara no canta muy larga.
1: ¿Verdad que sí?
0: Ah, pero a mí no me da pena decirlo.
1: ¡Sale, guapo! ¡Nos vamos ahorita en la marcha! ¡Ya ganamos!
0: ¡Ahí está! Ahora sí, ya.
1: Oye,
0: presenta tu rola.
1: Para todos los compadres que ya borrachos
0: piden macho,
1: se voltean, se descaran, se desconectan
0: y les da comezón el chinicuil.
1: Ahí está su rola. Buenos días.
0: Es 9:48.
1: Quiero

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1: ¡Señores, ya nos vamos! Bueno, de Cuernavaca nos vamos, ¿eh?
2: Acá de Chile, a los chilenos, pongan a los chinelos.
1: Acá de Chidamex, continuamos con el revoltijo. Gracias a toda la gente de Cuernavaca por los que se reportó. Toda la banda que siempre está al ritmo del cañón con el 97.3 de A, la mejor.
2: Ahí está, señores, señores. Saludos a Yecapixtla, Cuautla, Temisco,
1: Ojutla.
2: También Cuernavaca,
1: San Carlos, Yaute York,
2: Metepec, Sinacantepec.
1: Ajá.
2: Es que estoy saludando a los de Toluca.
1: Ah, también de Querétaro. Ajá. A Nenecuilco, toda la banda que nos escucha.
2: Puente de Ixtla.
1: En Amayuca también, abrazo enorme. A Colorines.
2: Ándale, hasta Colorines. Saludos. Ahí les mandamos su saludo, su abrazo, su apapacho y el arrimón gacho.
1: Y Tetelcingo, que tiene chinelos, o tuvo chinelos esta semana, ¿eh? Abrazo. Ándale. Enorme, enorme, enorme, muchachos. Gracias. Se quedan con las mamacitas, ¿eh? Con Anaí Peña. Y ajá, obviamente van a estar escuchando cosas increíbles.
2: Si usted nos quiere seguir escuchando a través de la aplicación La Mejor Ciudad de México, 97.7, aquí seguimos una hora más.
1: Una hora más, muchachos. Gracias al Pavito Barrera, abrazo enorme.
3: Saludos, Pavo.
1: Ahí está, doctora.
3: Yo quiero estar en las mamacitas.
1: ¿Y es una mamacita usted también?
3: Uh-huh, yo soy una mamacita, Iván.
1: No, usted sí, ¿eh?
3: Nos vemos, bye. Nos
1: re bien,
3: de 8.
1: Re bien.
3: 9:52. Ya, adiós, bye.
1: Qué bien. Y bueno, ya, pues continuamos acá en la Chida Mex, ¿ya? ¡Vámonos!
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1: ¡Ándale! Continuamos totalmente en vivo a través de la mejor 97.7 en esto que es el Revoltijo.
2: Oye, le quiero mandar un fuerte abrazo.
1: ¿A quién?
2: Un saludo muy especial a toda la gente que anda desayunando, moviendo bigote, haciendo lo propio.
3: Ay, no nos mandaron barbacoa, Iván. Tú dijiste que ibas a traer birria, barbacoa y ese tipo de carne.
2: Es que fue Don José de Cocina Rosita.
3: Ay, pero nada más hace pancita, no hace barbacoa.
2: Está enojado. ¿A quién le mandas saludos tú, Conejo? A ver, dinos. Sí, abrazo para ellos.
1: También un saludote para todos los amigos de Servitaxi que siempre nos están escuchando. Saludos, carnales.
2: Gracias, gracias, graciotas mil. Oigan, ya viene el ganas o te eliminamos.
1: Ajá.
2: Así que pendientes porque hay muchos boletos, muchos, pero muchos boletos. Y por cierto, si quieres mandar algún saludo, alguna felicitación o
1: es
2: quieres
1: correcto.
2: Una canción a través del, ¿qué número?
1: 55-52-630-977, márquenos o por WhatsApp al 5580-032-977.
2: A ver, tenemos audios. Hola, buenos días.
4: Hola, ¿qué tal? ¿Cómo están, muchachos? Ay. Bueno, una felicitación muy especial para el Rabi. Bueno, para los que fueron a la escuela de gobierno, Rabi Desconejito.
1: Oh.
4: Máscara, que ya se declararon. Ahora sí, por fin. Estuve con ellos ayer en un lugar ahí en la zona pink. Y los felicito, chicos. Al ratito los veo.
1: Ahora digas que fuimos al Kinky. ¿Qué pasó, Iván?
2: No,
1: ¿por qué te da
2: está
1: pena?
2: Bien, está bien, por
1: te
2: primera vez.
1: Roja, Iván.
2: Es que por primera vez no me tiraron a mí. Gracias.
1: Yo no les creía que cuando ibas a hacer pipí era una tina. Ahí te preguntaba y todo veías. Pero sí es cierto.
2: Sí, ¿en serio?
1: Así va. Mándenos un saludo al 5580-032-977.
2: ¿Y si van a salir del closet ustedes este día o no, la neta?
1: Ah, no lo sé, Iván.
2: Digo, pueden aventarse, animarse, nomás por hoy.
1: Vamos todas juntas a esta marcha.
2: Por probar no pasa nada.
1: Nos vamos a divertir mucho.
2: Vamos a complacer. Buenos días, hola.
1: Te traje un gorro de campanita.
5: ¿Qué pasó, mi Revoltijo? Buenos días. ¿Creen que puedan poner el beneficio de la duda de Grupo Firme? Porfa, saludos.
2: ¡Claro, con
1: ¡Ándale!
2: Gusto! ¿El beneficio de la dura?
1: ¿O de la duda.
2: ¡Ah, de la duda!
1: Para toda esa gente que todavía no se define.
2: No, ahí está el beneficio de la duda para usted, que hoy es Pride. Aproveche y descárese tantito. ¡Vámonos, qué música! Es el Grupo Firme.
1: Ahí está también. Saludos para todos los oficiales del cuadrante de aquí de Lanzures 6, 7 y 8 que nos escuchan.
2: Para mi carnal y Cheto Treviño. Un abrazo enorme para él.
1: Al Cheto.
2: No le Hola, crean. Cheto. La otra vez me metí por donde dijo y salió peor.
1: Y se tuerce como Cheto.
2: 10 con 10, buenos días.
1: Es el Revoltijo.

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1: es la banda MS.
2: ¿Neta? Se llama Écheme Otro Consejo. Es dedicada para todos los papis.
3: 10:34.
2: Porque sigue siendo también su mes, ¿no?
3: Sí, también.
2: Bueno, disque.

0: Jugador 324, eliminado.
1: ¡Eliminamos!
2: Down, down, señores, llegaron los boletos.
3: Es correcto, tenemos pase doble para el concierto del Commander este 27 de agosto en la Arena Ciudad de México.
2: También tenemos pase doble para Noche de Camnes, los originales de San Juan.
3: Dilo como es.
2: Noche de Canijos, ahí censurado pues. Noche de Cabrones.
3: Los originales de San Juan.
2: El Compa Sacram.
3: Y los Capos de México.
2: El próximo sábado 4 de julio en el...
3: De hoy en ocho.
2: Va a estar chévere, nice ese.
3: También tenemos pases dobles para las luchas.
2: La ruta. Hoy aplica
3: exótico.
2: Oye, déjame decirte algo.
3: ¿Qué?
2: Que quiero mandarle un fuerte abrazo y un saludo enorme para unos chavitos que nos están escuchando, ¿verdad?
3: Ajá.
2: Es el saludo especial para Regina, para Amy, para Eitan, para Mía, para Frida y para Dante. Ellos son unos
3: más hijos regados, Chencho.
2: No, ellos no son mis hijos regados, ¿no?
3: ¿No?
2: Ellos nos escuchan.
3: ¿De dónde?
2: Son los pequeñitos que están en el tercero red del Grupo Cultural del Instituto México.
3: Ándale, ¿pero dónde están? ¿Aquí en la ciudad o en Cuernavaca?
2: No, acá en la China Mex.
3: O de Cuautla.
2: No, Ciudad de México. Nunca se pierden el revoltijo. Son
3: allá por Nesa también, ¿no?
2: Allá por Nesa. Hay que reportarnos, ya saben, contestan dos preguntas correctas de tres en automático si llevan pase doble. Bueno,
3: hola.
4: Bueno, ¿qué tal, carnal? ¿Todo chido?
3: ¿Qué pasó, carnal? Bájale a tu radio y escúchanos por el teléfono.
4: Ánimo,
2: delincuencia. ¿Cómo te llamas, carnal?
4: Samuel.
2: ¿Tú para qué quieres boleto, Samuel?
4: Para el trono.
2: ¿Para el trono?
4: Sí.
2: Pero, va, te los damos, carnal, con mucho gusto.
3: ¿No vas a preguntar nada?
2: No, ¿así? Digo,
3: ¿andas
2: pero...
3: ¿Andas barco?
2: No,
3: ¿andas
2: es que,
3: barco?
2: Es que no mencionamos al
3: ¿ya te
2: trono.
3: Urge irte allá a Reforma?
2: Ya, es
3: está
2: que
3: bien.
2: Se me empieza a correr el rubor. El rímel.
3: Ese maquillaje caro, Iván.
2: Ahí te va la primera pregunta, carnal, ¿sale?
4: Va.
2: Hoy es el día en el que la máscara está justificando al conejo porque el conejo fue el Pride. ¿Esto es cierto? ¿O falso?
4: Cierto.
2: Esa respuesta es...
3: ¡Correcta!
2: Si se lo preguntaban, sí, el conejo ya está arriba del escenario en el Pride, así que ahí lo pueden encontrar.
3: A ver, esta pregunta, pon mucha atención.
2: Ya la puse.
4: Va.
3: El Chencho trae unos tacones rosa fosforescente, ¿cierto?
2: ¿Qué? No quemes mi outfit.
3: ¿O falso?
2: Quería que fuera sorpresa.
4: Espérame. Si son todos los que estoy viendo desde el edificio, creo que sí, señor.
2: Ah, ya los...
3: ¿Cierto?
2: Es que Samuel los... De hecho, Samuel me los compró.
4: ¿No?
3: Sí.
4: Son los que... Se ven.
2: Los que me compraste, gordo.
3: ¡Es correcto,
2: carnal! Y ahorita nos vemos en el Pride, papito chulo.
4: Oye, carnal.
2: Mande.
4: Ahorita bien recuerdo bien cómo me decía mi abuelo.
2: A ver. ¿Cómo te decía tu abuelo? A ver, venga.
4: Mi abuelo me decía, mijo... Acuérdese que cuando esté en el baño y se esté duchando, si de repente el agua caliente cambia fría, es porque alguien más la está ocupando. Y eso que no era plomero el mismo, ¿eh?
3: ¡Ándale! ¡No! ¡Bravo, bravísimo!
2: Como mi abuelo solía decir. Ahí está. Gracias.
3: Listo, carnal, ya tiene sus boletos. La llamada, si diga hola.
5: Hola, yo escucho la mejor 97.7.
2: ¡Eso!
6: Hola, chiquilla, ¿cómo te llamas?
5: Me llamo Isabel y quiero boletos para el Commander.
2: Va, para el Commander en la Arena CDMX. La primera pregunta sí. La tiene el señor Mascaré.
3: A ver, necesito que me digas en estos momentos, ¿cierto o falso?
7: ¡Falso!
3: El Chencho trae una estola de pelusa rosa en el pescuezo.
5: Cierto.
3: ¡Esto es correcto!
2: La siguiente pregunta. La máscara hoy porta una máscara de colores porque ya está a punto de lanzarse al Pride. ¿Esto es cierto o falso?
5: Es cierto.
3: ¡Es correcto!
2: ¡Es correcto! No, la tercera ya pa' qué, vea. Esa ya.
3: Ya con eso, ya con eso.
2: Ya conejo. A ver, de este lado. Hola, buenos días.
8: Buenos días.
2: ¿Qué bolas? ¿Cómo te llamas, guapo?
8: Eduardo.
2: Eduardo, ¿tú para qué quieres boletos?
8: Para las luchas.
2: ¿Eres
3: Ándale.
2: Rudo, técnico
3: o exótico?
8: Técnico.
2: Pero hoy podría ser exótico.
3: Exótico, para mí que es exótico, Iván.
2: Ahí te va la primera pregunta, carnal. ¿Esto es cierto o falso? Que el quinto partido de México sería contra Brasil. ¿Cierto o falso?
8: Falso.
3: ¿Contra quién va?
2: No le preguntes que ni yo sé.
8: Contra Ecuador.
3: Contra Ecuador.
2: La respuesta es... ¡correcta!
3: ¡Correcta!
2: La neta ni yo me la sabo.
3: A ver, pon mucha atención.
2: Ajá.
3: El Chencho es alérgico al látex. ¿Cierto o falso?
2: Ajá. ¿Cierto o falso?
3: Cinco.
2: Cuatro.
3: Cuatro.
2: Tres.
3: Dos.
2: Uno.
3: Se quedó pensando, carnal. Sí, dijo, sí. Ay, ¿esa sí las traía?
2: Está peligrosa.
3: O le acaba de salir la cosquilla.
2: Está peligrosa esa pregunta. ¿Una más? ¿Una más? 5552630977. ¿Qué nos terminamos? Bueno.
3: Hola, hola.
2: ¿Qué horas? Eso.
3: ¿Cómo te llamas, carnal?
8: Jonathan.
3: ¿Qué pasó, mi Jonathan?
2: Quítale tu altavoz, Jonathan.
3: Y escúchanos por el teléfono.
2: Voy, voy, voy, voy, voy.
3: Ahí está.
2: Así dijo el conejo ahorita. Voy, voy, voy.
3: ¿Boletos para qué quieres, carnal?
8: Para la lucha.
3: Para las luchas, vientos. Pon mucha atención, te repito la pregunta. ¿El Chencho es alérgico al látex, cierto o falso?
8: Falso.
3: ¡Falso!
2: ¡Es correcto!
3: ¡Porque le gusta pelo al señor!
2: ¡Cierto! Así, sin pelambres. Ahí te va la otra pregunta que te la hago yo. La mejor FM 97.7 estará en el Pride hoy cubriendo detalle a detalle esta gran marcha. ¿Esto es cierto o falso?
8: Cierto.
2: Respuesta.
3: ¡Correcta!
2: Ya la otra ya no, porque somos flojos.
3: Ahí está, carnal, ya tienes tus boletos.
8: Muchas gracias.
2: Vámonos con música, papi. Te mando un fuerte abrazo, no nos cuelgues, tomamos tus datos. Llega el gallo de oro, el Kikiriki, Valentín Elizalde, se llama...
3: ¡Desaparezate!
2: ¡Desaparezate!
3: ¡Desaparezate!
2: No más que trae unos tacones más finos, ¿eh?
3: Oh, sí, de esos de aguja, como te gustan.
2: 10:45.

0: con cumbia.
1: No te voy a perdonar, no te voy a perdonar, de Grupo Cañaveral.
0: Señores, ya casi nos vamos, son las 10 con 51 minutos.
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0: Aquí nomás.

0: Es sábado de Pride, muchachos, de modo que no, ¿eh?
1: Ándale, sí.
0: Ya te pusiste tus, alitas y toda la cosa. ¿De qué vas a ir vestido hoy al Pride?
1: Oh, sí, man, voy vestido de abejita.
0: ¡Wow!
1: Pero abejita rosa.
0: Yo de mariposa y el conejo se puso su traje de esas señoras que hacían ejercicio de los 80s.
1: Ajá. Como bien, Lucía Méndez.
0: Daniela Romo. Ajá.
1: Eras esos calentadores, tenis.
0: ¡Wow! Oigan, ya en serio, un abrazo para toda la gente que hoy se va a dar cita en el Pride, en la marcha. Saben que los queremos, los amamos. Somos muy incluyentes. Siempre, siempre, siempre la comunidad presente a través de la mejor.
1: Es correcto, señores, señores. Disfruten hoy su día. Nosotros vamos a tener la cobertura en las redes sociales para que esté al pendiente.
0: Claro, saben que todo lo que decimos acá es puro cotorreo. Siempre con respeto, siempre con mucha empatía. Los queremos. Y si puede, pues acá ya saben que aquí estamos.
1: También etiquétenos, etiquétenos en las redes sociales de la mejor, arroba la mejor 977, la mejor oficial, para que usted pues informe a toda la banda que visita nuestras redes sociales, ¿verdad?
0: Claro, oye, le quiero mandar un fuerte abrazo también a toda la gente que siempre nos escucha, que siempre está al pendiente, la gente que siempre participa en las diferentes secciones que tenemos en el revoltijo. Y también, pues, para los esos que dicen que andamos grabados, ¿no?
1: Ay, no, que se andan poniendo pelo, sí, ¿no? Que a mentiras.
0: Ándale, esos que después de las 6 de la tarde tienen que hacer voz de ardilla.
1: Y no hablo de la cochinilla, no hablo de la cochinilla, hablo de otros que se ponen pelo.
0: Ándale, tienen que hacer voz de ardilla, carnal, para que los escuchen, según para que jalen rating, ¿verdad? Después de las 6 de la tarde. Ay, te encargamos, pero bueno, ¿qué
1: ahí
0: hacemos?
1: Está. También un saludo para mis amigos de la alcaldía Iztapalapa por todas las facilidades que tuvimos esta semana, para María Concepción Franco Rodríguez y también para mi amigo Octavio Pérez Trejo. Un saludo y un abrazo.
0: Todo un showman, Octavio. Saludote enorme, enorme para él y para toda la gente que siempre hace posible que la mejor FM llegue hasta Iztapalapa, Macroplaza y cualquier punto, porque Iztapalapa es territorio de la mejor.
1: Iztapalapa, donde está la gente guapa.
0: Señores, ya nos vamos. Me encuentran como Yo Soy el Chencho. Síganme, los sigo, los amo.
1: Yo soy La Máscara 97.7. Muchísimas gracias al Jesus en la producción. También a Jesús, al nuevo, ¿no? ¿Cómo te llamas? ¿Cómo se llama?
0: A ver, espérame.
1: Raciel, ¿no?
0: Espérame, espérame.
1: José.
0: Párame el fondo, párame todo.
1: Josué. Repetimos.
0: Regresamos. Ahora sí, otra vez. ¡Saludos para Liz, que está en la producción!
1: ¡Eso! ¡Muchísimas gracias,
0: Jesus,
1: también! ¡Al Jesús
0: en la operación!
1: ¡A Josué! ¡El becario!
0: No, se está rifando como los cholos de Chalco defendiendo el barrio,
1: ¿eh? ¡Ándale! ¿Qué traes? ¿Qué traes, carnal?
0: ¿Algo que quieras agregar, conejo? ¿Algo que quieras decir tú? Tú que siempre tienes las palabras correctas. A ver, ajá.
1: Dijo que sí, que está bien.
0: Perfecto.
1: Te bien, Andrés Salazar, el topo, en la dirección, señores, de esta gran estación.
0: Esto fue
1: El Revoltijo.
0: Hasta la próxima.
1: Aquí nomás.
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1: Bienvenidos sean. Iniciamos labores 5-4-3-2. Ajá, todo listo ya. Damas y caballeros, 12 de la tarde, así iniciamos la presencia musical, sonido la mejor. A través de la mejor 97.7. Todo está listo ya. Señoras y señores, bienvenidos sean al mundo vacilante, sonido la mejor.
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1: Iniciamos labores, ¿eh? Ahí está para Dios y la banda de Tenayuca. ¡Ándale! Iniciamos con ritmo, con sabor para gozar. ¡Ajá! Iniciamos, señoras, señores. De menos a más. Vamos a darle ritmo, vamos a darle sabor.
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1: La música de barrios. ¡Ándale! ¿Cómo dice? Así iniciamos con sabor. Así comenzamos. Enterramos el tenedor al filete y nos vamos recios.
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1: Escúchalo. La pequeña Romy. ¡Wow! Iniciamos, ¿eh? Para Carlita Reina. ¡Ándale! Estamos dando inicio, señoras, señores, hoy. Sonido la mejor. ¡Sabor, sabor, sabor!
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1: Venga la melodía sabrosa para gozar y bailar. Arturo Negrete y Iztapalapa. ¡Ándale! Dedícala para mi niño el bodoque de los Chivecos. Ya nos acompaña Luisito Carmona.
3: ¡Hola, guapo!
1: ¡Venga, arriba el sabor! ¡Ajá! Ahí se para Jaime Colín. ¡Ya nos sintoniza!
3: ¡Hola, guapo!
1: Así iniciamos, ándale. Llegó la Sensación TV. Ya presente con la bomba, a lo mejor, sí. A Mayrani. Marquitos. De la Juan Escutia, sí. Jorgito de San Mateo. ¡Dale!
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1: Venga, como dice. Ese Beto. Y la banda Kaisermaníacos. Ya nos acompaña. ¡Ahí!
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1: Despego el avión. ¡Sabor! Esto es la mejor manía.
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1: ¡Escúchalo! ¡Ritmo! Manda tu saludo al 5580-032-977. ¡Ándale! Y una gente de Arandas. Ya nos acompaña. Para Axel y Ángel, la gente de Santa Rosa, Xochiac. ¡Ahí nomás!
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1: Estamos en acción con sabor. Así, así, así.

¡Venga arriba el sabor! Ahí está para Valentín. La gente de Santa Bárbara, Azcapotzalco. ¡Dale! Para la Cherry Moon. ¡Ándale, Cherry Moon! Mi compadre Huicho Metallica.

0: Llegó el famoso chino de Escuadrón.
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0: Anda, la pequeña Day, el oso de la pensil. Manda tu saludo al 5580-032-977. La mejor manía en acción.
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0: Llegó la banda de la Lepantla. La amiga Naye. Sí. Andromeda Polet. Tania Sandoval. Mi carnal Arturo.

Señoras, señores, hasta ahí nada más seguimos adelante. La presencia, el sonido, la mejor. Un gusto enorme el que ustedes ya nos estén acompañando en esta tarde musical.

0: Damas y caballeros, es un gusto, un placer enorme que ustedes nos estén acompañando a través de la mejor FM 97.7. Muchas gracias a toda la banda que está dando cita con nosotros hoy. A través de la mejor queremos saludar a los Pedritos, tercera sección, San Juan de Aragón, para mi niño, el cual aquí nos acompaña. Claro que sí, muchas gracias. Y toda la banda que está dando cita con nosotros. Estamos contentos de que ustedes ya se estén reportando a través de la mejor. Recuerda mandar tu saludo al 5580032977. Para nosotros es un gusto, un placer enorme saludarles.
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0: Y aquí andamos al ahorro para el desahorro, ¿verdad?

0: damas y caballeros, seguimos adelante con más. Queremos saludar a Sonido Tropipanda, por supuesto, a toda la gente que nos acompaña ya a través del TikTok, Adrián La Bomba. Estamos en vivo, claro que sí. A través del TikTok, Adrián La Bomba. Para el taquito de San Panchito La Raza, para Sonido Fantasía Latina Junior y toda la gente que está dando sitio con nosotros hoy a través de La Mejor. Mil gracias a toda la banda por sus regalos, los llevo en el corazón. Damas y caballeros, iniciamos, seguimos adelante con más sabor, la presencia de La Mejor Manía. Señoras, señores, gozamos y bailamos, corrimos con sabor la música de Cuba. El número musical que se llama...
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3: Así.
0: ¿Cómo dice?
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0: ¡Sabor!
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0: Ahí se para Alex y Gus. Ya nos acompaña. La Ruta 69 presente. ¡Ándale! Venga, pero qué ritmo y sabor. La changa de la Viviana. ¡Hora!
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0: Ahí se para mi hijado. El Cuyo. La banda de las Águilas de esa.

0: ¡Sabe qué sabor! ¡Mi niña fresa bar!
1: Y todo el team de los tazos dorados.
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0: ¡Venga la melodía! ¡Adiós, Josué! ¡O a los dos! ¡Wow! ¡Sí! A ver, cansado para toda la banda de... La Ermita Zaragoza. ¡Sí, señor!

0: Venga, los saludos, sí, señor. En nota de voz al 5580-032-977. Venga, los saludos, ¿eh?
1: No, no existe.
0: Ahora.
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3: En el taller de carpintería, papi. Pura gente de Naucalpan, La Mancha 2. Del Tobar para el chiquistero y el Don Viernes, que están haciendo bien güeyes en el taller.
4: Buenas tardes, mi nombre es Adriana. Quiero mandar saludos a mi hijo Estefan Sharawis, a Gael Gianluigi y a mi esposo por ser el mejor papá del mundo. Feliz día.
5: Claro que sí, muy buenas noches. Quiero que mande un saludo para DJ Pato. Creo que sí, de aquí a la colonia Selene, alcaldía de Tláhuac.
6: Buenas tardes, bomba. Quiero mandar un saludo para la Guaguis y también para Ale García y para el Moncho Canchola. Feliz día del padre, te amo, pa.
7: Sí que sí, la bomba. Un saludito para el sonido antillano, el corazoncito de la Pancho de Iztapalapa, colonia Francisco Villa, y para las carnitas El Mota. Sí que sí, y solo los que ya saben caminar. Para toda la gente que está disfrutando sus carritas en mota y para todos los papás, felicidades.
8: Saludos, bomba. Desde Juchitepe, con los meros matados de la papas. Un saludo para mi cuate el Chanclitas, para el Pantera y para el Patas Agrias y el Cuello Negro. Y suelta la que ya sabe caminar, mi bomba. Y la canción de Vuelvo a Sentir, por favor, de Cañaveral, y suéltala, que ya sabe caminar, mi bomba.
0: ¡Ándale, sabor! ¡Chulos saludos, papá! ¡Ahí! Señoras, señores, hasta ahí nada más. Seguimos adelante, la presencia musical. 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Estamos en acción para toda la banda a través de la mejor 97.7. Sí, señor.

0: 7x321 como lo mejor ninguno. Saludos desde Zumpango, ayer es Lynn Sánchez, donde sí, con quien esté. Y suelta a la papá, que ya sabe caminar.
1: Un saludo para Aldea de la TS. Te dedico a la cumbia de Yo Quiero Hablar con Satanás, mami. 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
2: Buenas noches, mi bomba. Un saludo para los choferes de aplicación aquí de Valle de Chalco. El Terra, el Talita, el bebé Brandon, Brian, Chino. Y suéltala, que ya sabe caminar.
3: Un saludo para aquellos de Fuente Santanita. Un saludo para aquellos de Fuente Santanita.
4: Hola, bomba. Buenos días, buenos días. Un saludo para todos los taxistas de Chalco Centro, especialmente para el Minibuki, la señora de la adrenalina. Y suelta la que ya sabe caminar. ¡Ándale!
5: ¡Qué rollo, mi bomba! Un saludo desde el corazón de Cuauhtémoc. Espero y me puedas complacer con una canción que se llama Sueños del Alma, que se la dedico a mi amor platónico.
6: Venga, la melodía con ritmo, con sabor.

0: Figami, con la banda de Ciudad Pavor, Tultitlán, André, para Master Song, y toda la banda de Villa de Flores, ahí en Coacalco.
1: El sabor.
0: ¡Ritmo!
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0: ¿Hoy con quién?

¡Ándale! La familia Espejo hoy. ¿Cómo dice? Para Chente, el Kevin. Que no se apura la JM. ¡Ándale, ese amor! Estamos en vivo, señoras y señores.

0: Chiapas, señores. Porque la salsa se tiene que tocar con bastante sentimiento, y más cuando es salsa romántica, cuando son números musicales que hablan del amor, cuando hablan de la ilusión, cuando conoces a una persona, se roba tu corazón, está presente en tus pensamientos, en tu día a día, te preguntas si ya comió, si está bien, si está sonriendo, y luego te das cuenta que tú eres la persona más fría que podía existir, y dices, ¿qué me está pasando? ¡Wow! ¡Ándale! ¡Sabor!
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0: Y yo que juré y perjuré que no me volví a enamorar. Y ahí me traen diciendo ching.

Oye, ¿cómo dice la salsa? ¿Y qué me pasa? Ander para el Chorri ya nos acompaña. Los Papus de San Francisco, Chimalpa. El famoso Richard. Llegó la Oxiomanía. Sonido Martínez. El Ramón, el Boris, Bodegas Alianza. Sí, señor. Los Ponchitos de la Patitlán.

0: Venga con sabor para bailar. Saí Becerril. Salúdalo, mi amor. Guapísimo. Adel con sabor para el conejo. La banda de Hidalgo. Ahorita la voz. Y toda la gente de Ixmiquilpan, sí, señor. ¡Dale! ¡Rumba!
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0: Manda tu saludo al 5580 032 95.

Atlántica, las distribuidoras JM, sabor. ¿Y qué me pasa? Yo que juré y perjuré que no me iba a enamorar. Y aquí me traes, llegó el berraco 97 para Camila.

damas y caballeros, un gusto, un placer enorme saludarles a través de los micrófonos de La Mejor. Queremos saludar a toda la banda que trabaja en los tianguis, en los mercados de la Ciudad de México, el Estado de México, por supuesto. A toda la banda transportista, los amos de la 57, toda la gente de paquetería. Para mi carnal, el famoso padrino que siempre sintoniza La Mejor en donde ande, ¿verdad? A todos los traileros, a los amos de la 57, que Diosito me los lleve con bien a su destino y de regreso a casa. Abusados. A toda la gente de transporte público, por supuesto. A toda la gente que, como siempre, está al pie de cañón de sonido, La Mejor. Queremos saludar a toda la banda del TikTok, para Bochito, Mr. Pool, para el Cibotaxi, para toda la gente de Prados de Catepec, Colonia de los Artistas, por supuesto, territorio de La Mejor, para toda la banda de San Luis Potosí, toda la gente de San Luis Potosí, qué bonito. Muchas gracias a toda la gente que nos sintoniza, por supuesto, a la gente que nos manda sus regalos ahí a través del TikTok, mi gracias. Nos piden la canción de 100 velas. Queremos saludar al Chorris, toda la gente ciudadanesa, para Ale Gus, para el Polibos de Acrilá, por supuesto, para el Blanco, Santa Elena, Chimalhuacán, Lorenita Navarro, Angelito Becerril y toda la banda que está con nosotros. Señoras, señores, seguimos adelante, complacemos a la banda que nos pide sus rolas a través de nota de voz, a través del 5580-032-977.

0: Acá la melodía sabrosa para gozar. Ahí se pone el Chucky, el Cricri, el Grillo Colonia Pensil y toda la banda de la San Juan, Tihuaca. Bien, Nicolás Romero, la familia García Villegas hoy. Venga la salsa para gozar. Ahí se para la organización Todas Vientes. Sí, señor.
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0: Pásale, pásale a lo barrido. Aunque no esté trapeado, dale. Ahí se para. Sonido Tropipanda. Llegó Luisito Correa. Hazle con sabor para gozar a mi carnal Octavio y toda la banda Iztapalapa. Sí, señor. Hazle para Mari Franco. Ya nos acompaña la mejor. Oye.
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0: Venga la melodía, a ritmo de salsa. Ahí está para Mari Franco, para mi carnal Octavio, sí. Y toda la gente de Iztapalapa. Pura gente guapa y bien chameadora. ¡Dale!
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0: ¡Sabón! Ahí está para toda la banda San Agustín y Catepec. La gente de

Ahí está para los ALR. Ahí está con sabor para la gente de Iztapalapa. Porque Iztapalapa no es como la pinta. Está re chulo. Para ir a turistear, visita Iztapalapa. ¡Ándale! Ahí está para el Tica, su esposa Sarita. En esta ocasión. Señoras, señores. Vámonos a corte comercial, regresamos. Estamos en vivo a través de La Mejor.

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0: Estamos de regreso, señoras y señores. Hoy complacemos a la banda, sí. El famoso Dibra. Ya nos acompaña, ¿eh? El Mopón de Prados. El amigo Liam. André Colchador para el Pomponio, sí. Venga, Colchador para los aceiteros de Sagitario 3. Sí. No es un gogol.
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0: Venga, Colchador para gozar. El Chabelo de parte del Figami. ¿Cómo dice? ¡Wow!
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0: Valentín Santa Bárbara, Escapotzalco. Dale ritmo, sabor. Anda. Llega la melodía.

0: Otro quesito, papá. Así. Sonido, ritmo, sonido matancero. André. Venga, calzado para los famositos MX. El famoso Botarga. André. Licenciada Ari.
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0: Venga, calzado para mi niño Jesús. Va número uno en la bomba. Mi carrera del Chencho.

0: ya se abraza, ¿eh? Adel Colzón para la licenciada Ari. El Choco de Coltepe. Llegó mi carnal Liz Colzón Rix hoy. ¡Uy! Ay, no parece, niños. ¡Wow! ¡Ándale! ¡Acábala! Hasta ahí nada más, señoras y señores. Seguimos adelante con más. Señoras y señores, gozamos con ritmo y sabor de cumbia. Esas son las que le gustan a mi carrera del Chencho, ¿qué? ¡Wow! ¡Venga la melodía! ¡La música peruana!
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0: ¿Cómo dice? ¡Anda con sabor, bro!

Adel Calzado para Rodrigo, las Fonda Lovers, ya las acompañan, La esquina azul del movimiento, sí señor. Los zapateros del sabor. Y toda la banda Santo Domingo, que yo

Hazle con sobra. La familia Bonafonera. Rumba. Para la licenciada. Allí en Huevetoca. Sí. Para Gaby Jaime. Carolina Santiago. ¡Oh!

¿Y por qué llora Chencho? No sabemos. Por un amor imposible, tal vez. ¿Otra vez? ¡Ay, no! Encontró el amor de su vida como cuatro veces en

Hasta ahí nada más. Señoras, señores, sigo adelante. Muchas gracias a toda la gente que está con nosotros. La verdad, un gusto enorme. Gracias a toda la banda. Recuerda que hoy es sabadito, fondo musical para seguir adelante con todos ustedes. Claro que sí.

0: Damas y caballeros, seguimos adelante para toda la gente que nos acompaña. Muchas gracias para el Rulas de la Zapata, toda la gente de Zapata, Zaragoza, para mi carnal, el Chato, por supuesto, para toda la gente de Ajusco, Coyoacán, ya nos sintoniza. Muchas gracias para el Pelos, el Ñoño, por supuesto, para toda la gente de Tepito, toda la gente de Miches del Punto, ya nos acompaña. Muchas gracias para Israel y todo el personal de Honda Lomas Verdes, por supuesto. Ya presentes hoy con la mejor. Damas y caballeros, seguimos adelante para toda la gente que nos sintoniza a través de la mejor. Qué volada, qué rápido se fue el tiempo. Ya una hora del sonido de la mejor. Vamos a darle candela porque la segunda hora viene. ¡Uf! Ultra chévere. Señoras y señores, gozamos y bailamos uno de los números clásicos. La música sonidera que llegó para quedarse, la música del baúl. Presente hoy en la mejor 97.7.
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0: Yair. Escúchalo.

0: El famoso oso, Arturito de Amsa. ¡Wow! ¿Cómo dice?
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0: Venga la melodía sabrosa. Sonido el patrón. Diego Siul.
2: Hola, guapo.
0: Los Ponchitos de la Patitlán. Producciones del Diablito ya presentes con la mejor. ¡Ándale! ¡Ándale, calzador para! El veloncito de la faz. Ya nos acompaña. Ritmo.
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0: Ahí se va el amigo Diego. Y toda la gente de la 10 de abril.

Ahí se para Dana Calambres. En la Lepanda, sí señor. El Batán Atizapán de Zaragoza. El Rulas de la Zapata.

0: 580 032 977. Venga los saludos, ahora
1: un saludo para Dulce Vargas.

0: sonido la mejor. Y el DJ La Bomba, por favor, la de La Cura. Esa salsita para toda la banda de Los Uber.
1: Saludos para La Fiera, hasta la bella Irosa, con sus retoños, la Rosano y la Bolillo. Y suéltala, que ya sabe caminar.
2: Un saludo

0: Tepec y que siga el sabor. ¡Vamos!
1: Invitado, buenas tardes, Bomba. Un saludo desde acá, desde Atizapán. ¿Me puedes complacer con la canción Eres para siempre de Maquilis para mí?

0: con sabor para la empresa M y las niñas Baldi. Baldi. Ándale. Para Jenny la coneja ya nos acompaña hoy. ¿Cómo dice?
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0: Venga, calzado para el Ricolino de Santa Cecilia.

0: Bono musical, señoras y señores, hoy. Ya que si nos vamos a corte, aguantamos la siguiente rola mejor, ¿verdad? Vamos a aprovechar para saludar a toda la gente que nos acompaña por acá. Dice, para mi esposa Judith, para Ia, que ya nos acompaña, para mi esposa Gris Pineda, por supuesto. Saluditos para Uciel, de parte de Anaí, para los Ingobernables del Mal, por supuesto, que ya nos acompañan. Para mi carnal Jordan Carrillo, toda la gente de Guadalajara, para la amiga Jime. Ahí está para Ernesto, para Jack Daniel, para el Tommy de Polígonos 1, por supuesto, ya nos sintoniza. Toda la banda textilera, por supuesto, la organización Todas Venden, todo el barrio de Tepito, por supuesto, sí señor. Adante Noemí. Para Sonido Perla Colombiana, toda la gente de San Pablito, Ostotepec presente, por supuesto, y para todos los rincones, donde llega la mejor FM 97.7. Para nosotros un gusto que siempre sintonice la mejor. Muchas gracias a toda la banda que sintoniza Sonido la Mejor.
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0: Gracias por su preferencia, gracias por acompañarnos, por apoyarnos siempre. Recuerda los días viernes de 2 a 3 de la tarde, los sábados y domingos de 12 a 2. Y entre semana de 12 a 2, pero de la madrugada, ¿verdad? Por si tienes insomnio, por si te tocó el tercer turno, ahí estamos de 12 a 2 de la mañana para que sintonice la mejor 97.7. Señoras, señores, vámonos a corte comercial. Regresamos en vivo, por supuesto, con más música, más ritmo, más sabor. A través de la mejor 97.7. Volvemos.
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2: Wow. Libre trabajo.
1: Damas y caballeros, seguimos adelante. Reiniciamos labores. Sí, señor.
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parte de Ale. Ahí en Tezompa. ¡Uy! ¡Ándale! Eduardo, de parte de Leomar. Desde llegó el niño que nació grande. Con Sonido Caribe.

0: gente de Michigan. La organización tranqui. Parajes Buenavista, sí. Ahí se van los teams. Dale.
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0: Ahí se para Jared. Y tú la banda de los doctores hoy. Venga con sabor, para la gente de la Nepantla. Escucha la cumbia.
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0: Ándale. Venga con sabor para la gente de Nicolás Romero. ¿Cómo dice?
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0: Llegó sonido pequeño Puerto Rico.
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0: ¡ándale!
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0: el gigante de Rinconada.

Ya con sabor para los amantes de la noche. Ajá, para Zahid y Angelito Becerril, mis ahijados. Llegó toda la banda. Tamale Charlie, ahí en Guajimalpa.

0: qué rico fondo musical. Señoras, señores, sigamos adelante. Dice por acá para Kiki Sarellano, toda la gente de Teloyuca. Para el famoso Barbas de Ceilán, que ya nos sintonizan. La organización Tranquis, Parajes Buenavista. Llegó mi carnal, el Águila Real. Y recuerda que puedes mandar tu saludo al 5580-032-977. Y nosotros con gusto los pasamos, ¿va? Damas y caballeros, queremos saludar al famoso Greñas, los inalcanzables de Tepito, por supuesto, que ya nos acompañan en esta tarde musical. Damas y caballeros, vámonos con algo de música salsa para la gente salsera de corazón, para mi carnal Dieguito Caribeas, que ya nos acompaña, muchas gracias. Estamos contentos de que toda la banda ya se está luciendo con nosotros a través de la mejor. La siguiente melodía, dedícasela a esta niña que cuando se marchó te dijo: nunca vas a ser feliz, siempre me vas a extrañar, aunque estés con alguien más vas a pensar en mí. Tomaste tu tiempo, tomaste la distancia y te diste cuenta que ningún amor, absolutamente ningún amor, es indispensable. ¡Venga la salsa!
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Jason Barrera y toda la gente de Valle de Chalco. Mi carnal el Scrappy, Dani Sánchez y toda la banda Cristalito Condor hoy.

0: Queremos saludar a la familia Fonseca que ya nos acompaña, para Heriberto de Tultepec, sí señor. Para el famoso diente corriente de Acrilar.
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0: Ah, lo que bárbaros, Nos pide la canción de Sueños del Alma. Ya la pusimos casi al inicio del programa. Búscate otra rola y con gusto te complacemos, ¿vale?
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0: Queremos saludar a toda la banda de Santa Bárbara, Azcapotzalco, para la amiga Alexa que ya nos acompaña, para Pureos. Está lavando, por supuesto, para Roger La Voz.
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0: en esta tarde musical.

0: cocinar.
1: Señoras y señores, seguimos adelante para toda la banda que nos sintoniza. Muchas gracias. Vámonos con algo a ritmo de guarachita. Ahorita, por supuesto, algo de música cumbia, algo de salsa. Y vamos a tratar de complacer a toda la banda que nos acompaña. ¿Sale? Señoras y señores, gozamos y bailamos. Guaracha sabrosa para bailar. Damas y caballeros, gozamos y bailamos. Guarachita, sí. El que sabe, sabe. Y el que no, que aprenda. ¡Rumba! Venga con sabor, ¿eh? El que sabe, sabe.
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1: Venga la melodía.
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1: ¿Para qué mini botas de Escaponzalco hoy?
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1: Para Chayo de Magueyes. ¡Ándale! ¡Chula guarachita sabrosa! El que sabe, sabe. Sin hablar de maciza. ¡Wow!
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1: ¡Ahí!
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1: Venga a cachar para Salomé. El Scrappy de KTP. ¡Ándale!
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1: Llegó mi carnal el chino.
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1: Y su chilaquiles bomba. ¿Cómo dice?
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1: Para mi carnal Caguachi, le tocó chamber al Caguachi en sábado. ¡Wow! ¡Chula guarachita, papá! ¡Ándale!
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de Morán, de parte de su esposo. Ya dijo Jimé, ahorita la ponemos, Jimé. ¡Ay, grábele! Para mi esposa, Dianita Lía, y el gorrito de la San Felipe de Jesús. Allá fui a encontrar mis espejos.

0: guapo.
1: El que sabe, sabe.
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1: Ajá.
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1: De las que le gustan a mi padrino.
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1: Arturo Suárez, sonido latino.
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1: Échale latino. Échale latino. El rey de la música cubana. Barrio de Coltongo. Sí, señor. Arturito Suárez. Sonido latino.
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1: Para Brittany Gerardo. ¿Eh? El que sabe, sabe. Y el que no, que aprenda. A los bandidos Club América. Se ve que sí le sabe, Luisito. Ande para el Febiruchis. Ya presentes hoy. Llegó el famoso Kuala. Mi carra de Kuala. Para Ariel y Grisel. ¿Eh? Y todas las chicas guapas de Acrilad. ¡Rumba!
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1: ¡Venga la melodía! ¡Paleta Huizotla! La gente de Iztapayón. Llegó la organización Looney Tunes. Y toda la banda de Cuauhtémoc.

0: ¡Se acaba! ¡Mi chavo el bodoque! ¡Ájale! ¡El Camacho! Señoras, señores, desde ahí nada más y más adelante la presencia musical, sonido la mejor. Muchas gracias a toda la banda que nos acompaña, para Jimena y Pía, ya presentes, claro que sí. Jimena y Pía, toda la gente de Juego y Toca, mándaselo con la voz arriba.
1: Ahí está para Jimena y Pía, toda la gente de Urri del Rey, Juego y Toca City.

0: Señoras, señores, gozamos con Ritmo y Sabor. Una de las melodías consentidas de la cabina. Uno de los números musicales que hemos querido guardar y descansarlos un ratito para la gente no los deje en paz. La gente los sigue pidiendo y nosotros trabajamos para la gente, no para nosotros. Escúchalo. Se llama Vida, ya no es vida. ¡Ah, qué sabor! Ahí está para Jimena. ¿Cómo dice?
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0: El Choco. La familia Viveros hoy.

0: Ajito de la raza, hoy. Bien, las seguidores de La Bomba. Desde el día uno.
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0: ¿Cómo dice?
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0: Servicio Jauregui. La banda de Iztacalco. ¡Ándale!
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0: Para Fer Pineda.
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0: Venga, con sabor para la banda de Coajisalsa. El Otis Esquites del Jardín. Y

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1: Venga, cachado para sonido, Lucas, hoy. ¿Cómo dice? La familia Martínez Alonso. ¡Dale! El chino Yair Martínez.
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1: ¡Wow! Sonido La Migra. ¡André! La organización Corruptos de Iztapalapa. Ya nos sintoniza. El Iván Sote.
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1: ¡Acábala! Vida ya no es vida. Desde que te fuiste todo cambió. ¡Escúchalo! El famoso Chorris, ¿eh? Venga, calzado para los casi guapos. Ahí está para el amigo Ulises. ¡Ándale! Señoras, señores, hasta ahí nada más. Qué bonita melodía musical, por supuesto. La música con sentimiento, con letra. Queremos saludar al Pili de la Guerrero, por supuesto, para la familia Becerril Navarro, que ya nos acompaña. Para Dani Sánchez, por supuesto, para los bandidos. En esta tarde musical, dice por acá para Adrián Pérez, ya presente para Chapa de Tláhuac y toda la gente que nos ve a través del TikTok, por supuesto, también. Saludar a toda la gente que nos sintoniza a través de la radio, en su casa, en su trabajo, en la oficina, donde quiera que estén, muchas gracias. Seguimos adelante con más. Señoras, señores, gozamos y bailamos. No sufras, ya no llores, corazón. Aquí va. ¡Ándale!

Ahorita ya se va. Ahí. Llegaron los maleducados. Esa tarde la mejor. Señoras, señores, hasta ahí nada más. Seguimos adelante. Fondo musical.

0: Damas y caballeros, muchas gracias a toda la banda que está con nosotros. Estamos ya entrando a la recta final de este programa, Sonido La Mejor. Se nos fue de volada, ¿verdad? Se nos fue de volada. Vamos a generar la nómina. Vámonos a corte comercial. Ya regresamos, seguimos en vivo, no le cambies. Sonido La Mejor para ti, volvemos.
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1: Estamos de regreso, señoras y señores, hoy a través de la mejor. Para mi carnal, el Mavis, de parte de su esposa. ¡Ándale! Venga, como dice.

0: ¿Para qué minibotas Azcapotzalco? ¡Rumba!
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0: El amigo Brian y toda la banda de Dos Ríos. Ya con la mejor.
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0: A mi princesa Grisel Pineda. ¡Ándale! El Chato Andrade 6-1. ¿Cómo dice? La banda bonafonera. Ahí en Tepozotlán. ¡Sí! Lalito Estrada hoy.
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0: Venga, la melodía para gozar. El amigo Israel y Dianita de la San Felipe de Jesús.

0: Venga, contamos para el Guácaras. Desde el penal de Chiconalpla. ¡Ándale! Para Jimmy Orozco. Mi carnal, el Mami.
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0: Venga, contamos para Chiquis en esa. El Naco Santelena, Chimarabacá. Esa te necesito. De las que le gustan al Zorri. Para mi esposa Luis Ángel Vázquez, que lo amo. De parte de Kay, qué bonito es el amor. Ahí está para mi hijo Gachetes. Para Michael Ochoa. Y tú.

0: Señoras y señores, hasta ahí nada más. Estamos entrando ya a la recta final. Sonido La Mejor. Muchas gracias a toda la gente que nos acompañó. La realización Chicos Sin Amor de la Aplicación Providencia, que nos acompaña. Por supuesto, toda la gente de Palomas está en sintonía. Sí, seguimos adelante con más. Estamos ya en los últimos números musicales y nosotros nos pasamos a retirar para mi carnal Gabriel, el Elotes de Ciudad Neza, por supuesto, toda la banda, para Yadi, para Oscar Salazar, Cope Tacubaya. Señoras, señores, gozamos y bailamos con ritmo, con sabor, porque es sabadito y esas son las fiesteras, son las que no pueden faltar en todos los eventos sociales. Claro que sí, para toda la banda sonidera que hoy tiene jale, mis mejores deseos, que les vaya increíble. Hay que divertirnos para divertir a los demás. ¡Escúchalo! ¿Cómo dice?
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0: Alexander Herrera. Sí. Llegó mi carnal Furcio y toda la banda de Ciudad Alegre. Ya presentes hoy La Bomba, la mejor.
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0: Escúchalo. Para Betty Obando. Porque está el pambufa. Ese pambazo.
2: Suéltala.
0: Que ella baila sola.
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0: Venga con sabor para el tío Bolo. Próximamente en su patio. Ya dijo. A ver con sabor para el grupo de cumpleaños 2026. Ajá. Venga con sabor para mi carnal. El más greñudo, Roberto Rodríguez.

0: mi carnal Juanito Calambres. ¡Wow! Saluda al Juanito, mi amor.
1: Hola, guapo.
0: Chulada. A ver, para Juanito y Karina.

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Señoras, señores, sonido a la mejor. Con eso nos vamos, damas y caballeros.

0: la banda el sonido, los chiflados.
1: ¡Ándale!
0: Ya nos vamos, señoras y señores, mi gracias. Esta fue la presencia musical, sonido, lo mejor. Nos escuchamos el día de mañana, 12 a 2 de la tarde, a través de la mejor 97.7.

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2: ¿Cómo está, mi gente linda? Estamos arrancando el último fin de semana del mes de junio. Lo hacemos así con toda la actitud, como siempre y como lo merece precisamente este programa y la audiencia del tope. La lista de popularidad más dura del regional mexicano. Y ya saben, tenemos que felicitar obviamente a nuestra selección por el triunfo que tuvo en su tercer partido. Señores, sí, hoy lo seguimos recordando, vamos invictos, pero el martes otra historia se cuenta, pero por lo pronto lo disfrutamos porque hay música, hay información, hay estrenos y por supuesto que tenemos lo mejor de la semana. Yo soy Cintia Urías y esto es El Tope de la cadena internacional La Mejor. Comenzamos. El Tope. Vámonos arrancando nuestro conteo en este maravilloso fin de semana. El número 10 está esta canción que se llama Por Ella con Los Ángeles Azules y Belinda. Y claro que ellos están encantados con el éxito que han tenido de esta canción, pero también con que van a tener una participación especial en el Campo Marte el próximo 17 de julio aquí en la Ciudad de México. Los boletos salieron a la venta apenas esta semana y oigan, les tengo que contar, se empezaron a vender como pan caliente porque obvio, todo el mundo quiere ir a bailar, a gozar y a seguir celebrando a México al ritmo de la cumbia. Por eso lo hacemos así en el tope, en la posición número 10. Por ella, Ángeles Azules y Belinda.
1: 10.

está la posición número 9 y aquí llegan al tope los del Grupo Frontera, que fíjense que les cuento que esta semana cayeron varios lugares hasta acá, pero sin duda eso no impide que la gente siga cantando, coreando y pidiendo sus canciones. Y les cuento que, por cierto, el pasado 25 de junio les tocó apoyar a la selección mexicana desde, ¿dónde creen? Desde París. Ellos tenían allá una presentación, tienen gira todavía en Europa y estaban muy emocionados de poder gritar ¡Viva México! Entre tanto francés. Así que los dejo aquí en la posición número 9, en el tope Grupo Frontera.

0: Hemos llegado al momento de hacer conexión con el centro del país y para hacer comunicación con la cadena La Mejor a diferentes partes de la República Mexicana, abrimos micrófonos porque esto es Encadenados. Adelante, colegas.
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2: ¿Qué onda con toda la banda del tope de La Mejor FM? Te saluda tu amigo Raúl López, el compa Chilito, de La Mejor 95.1. Y ojo con esta curiosidad que se volvió viral. Quien también se sumó a la fiesta del tricolor fue Kenia Oz. La cantante apareció en el Ángel de la Independencia para celebrar el tercer triunfo consecutivo de México en el Mundial. Lo más curioso es que lo hizo disfrazada con una máscara de luchador y ropa holgada, por lo cual logró pasar prácticamente desapercibida entre los millones de aficionados que se dirigieron, bella sabencita, al Paseo de la Reforma. Más tarde compartió en sus redes sociales los videos de cómo vivió la fiesta tricolor. Te saluda tu amigo Raúl López, el compa Chilito, de La Mejor FM 95.1, desde Felipe Carrillo Puerto, Quintana Roo.
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3: Hola, soy Brau Vargas, de La Mejor FM en Poza Rica, Veracruz. Y déjenme platicarles que Guadalajara vivió una noche histórica con la serenata más grande del mundo en la Glorieta de la Minerva. El evento reunió a miles de personas y tuvo como gran anfitrión a Alejandro Fernández, quien compartió escenario con Julián Álvarez, Alfredo Olivas, además de Camila Fernández y Alex Fernández. El concierto gratuito formó parte de las celebraciones del Mundial y se convirtió en uno de los eventos musicales más importantes de los últimos días. Soy Brau Vargas en La Mejor, Poza Rica, Veracruz.
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4: Hola, ¿qué tal, amigos de La Mejor? Yo soy René Moped Viveros de La Mejor Veracruz y en temas de estrenos, les cuento que Xavi acaba de presentar Pensando en Ti, su nueva colaboración junto a De La Rose, un tema que fusiona el reggaetón con la esencia de los corridos tumbados. La canción habla de un amor que terminó, pero que sigue presente en cada pensamiento. Además, el video oficial fue grabado en Puerto Rico y este lanzamiento marca una nueva etapa en la carrera del cantante, quien sigue consolidándose como una de las figuras más fuertes de la música mexicana. Soy René El Moped Viveros, de La Mejor Veracruz, aquí nomás.
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0: Oigan, gracias amigos de Plaza, recuerden que La Mejor FM tiene presencia en todos los estados y en todas las ciudades y aprovechamos este momento también para mandarles muchos saludos a todos nuestros oyentes de toda la República Mexicana. Abrazo especial para todas las plazas de la cadena de música mexicana más importante de Latinoamérica.
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0: Avanzamos después de escuchar a Grupo Frontera en el número 9, nos vamos a la posición número 8 y aquí llega la banda. Ah, se adivinaron, ¿verdad? Los Cuisillos, que aunque me duela se llama esta canción, desde que salió en el mes de abril, rápidamente, fíjense que se colocó en el gusto del público, tan es así que esta semana continúa en el tope en la posición número 8, y bailamos y cantamos, y nos duele con Los Cuisillos, eso se llama, aunque me duela, lugar número 8, en el tope.
1: ¡8!

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1: Después de bailar y cantar con Cuisillo, nos vamos a la posición número 7 con esta canción que se llama Cabrón y Medio, de Grupo Firme, que como siempre muy fieles a la afición se fueron hasta Monterrey, allá a la Sultana del Norte, a presentarse en un evento futbolero que obviamente tenían que estar ahí, ya que son muy aficionados del fútbol, muy aficionados de nuestra selección, y fueron, tengo que decirlos, de los más esperados y de los más coreados por los asistentes. Así que los dejamos con esto, lo más nuevecito de Grupo Firme, en la posición número 7, en el Tope.
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0: Estamos listos, estamos preparados para abrir los modelos recientes. Échale WhatsApp a tu radio, a tu dispositivo. Mira, donde sea que nos estés disfrutando, juntos vamos a conocer lo nuevo de la semana. Estos están recién saliditos del horno, mira. Ay, huele a nuevo. Son los modelos recientes del Tope.
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0: Mi problema, la adictiva y Marisela.

0: adelante.
1: Oigan, vamos a hacer breve pausa, no se muevan, estamos a punto de conocer a los primeros 5 lugares del conteo de más relevancia e importancia de la música mexicana. Claro, el tope en la mejor.
0: No te vayas. Estamos a punto de conocer a los que están

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21: Qué bueno que continúas con nosotros. Gracias por seguir conectado en el conteo más importante de la música mexicana, El Tope. Soy Cintia Urías y si te perdiste alguno de los lugares, tranquilo, aquí tenemos el recuento.
5: 10.
21: Por ella, Ángeles Azules y Belinda.
5: 9.
21: Un Solo Corazón, Grupo Frontera.
5: 8.
21: Aunque Me Duela, Banda Cuisillos.
5: 7.
21: Cabrón y Medio, Grupo Firme.
5: 6.
21: Para Que Ya No Duela, Grupo Duelo.
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21: En el número 5 llega la banda El Recodo con la canción La Cama de Piedra. Fíjese que esta es una canción que ya la habíamos platicado por acá, muy popular, con mucha historia, porque La Cama de Piedra fue compuesta por el cantautor Cuco Sánchez. Y aunque existen registros de que por parte de la letra pudo ser inspiración de versos o de corridos revolucionarios por allá populares en el siglo XIX, él registró la obra y realizó también los arreglos que la hicieron mundialmente famosa. Esta rola se hizo muy popular con Antonio Aguilar, Don Señorón, pero hoy en día El Recodo revive la rola, le impregna su tan maravilloso estilo y se escucha así. La Cama de Piedra en la posición número 5. El Recodo en El Tope. 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

0: con más. Y en la posición número 4 llegan los dos de Tamaulipas con este tema que se llama Ayúdame. Y tú dirás, oye, Cintia, pues cuéntame más de estos muchachones. Pues ahí te va. Resulta que los dos de Tamaulipas es un popular grupo de música norteña y regional mexicana conformado originalmente por los hermanos Orlando y Rolando Zapata. Lo extraordinario de esto es que tanto primera como segunda voz son gemelos. ¿Y qué creen? Sí se parecen. Búsquenlo en las redes sociales. Además, están de gira en Estados Unidos, algo que hoy en día es digno de aplaudirse. Para ser exactos, van a estar este fin de semana en Texas presentándose en concierto. Y hoy se presentan aquí en la posición número 4, los dos de Tamaulipas con Ayúdame.
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0: Me tocaron otros años de Max Peraza. Carral, bienvenido a la cabina de la mejor.
1: Muchas gracias, contento de estar con ustedes, gracias de verdad.
0: Oye, y esta canción es a dueto con Chuli Zárraga.
1: Así
0: cuéntanos.
1: Es una canción que lanzamos hace, creo que más o menos como un mes y medio. No había tenido oportunidad de venir acá a darle promoción. Y pues no traje a mi compa Chuy, ya saben ustedes los motivos.
2: Ya. Nosotros no, Max. ¿Cuál
0: es? ¿También contigo?
1: No, nada más con el coyote.
2: Anda para allá,
1: para Estados Unidos, con su gira, que ahora se llama, creo que Timón y Pumba, algo así. Saludos para Chuy y para mi papá Julio Preciado, que los quiero mucho. Y pues aquí andamos dándole un poquito de promoción a ese lanzamiento que te dije con Chuy, y también a lo que acabamos de lanzar hace ya unos días, que es el volumen 1 de Puras de Vicente. Hicimos ahí un homenaje
2: a Don Vicente Fernández. Oye, y esta canción habla cosas fuertes, habla
0: déjate soplo, Max.
1: Sí, cosas reales.
2: Sí, o sea, pero para muchos, híjole, escuchar ese tipo de palabras, puedes decir, híjole, tocando una realidad y fibras realmente sensibles, ¿no?
1: Sí, fíjate que cuando yo se la mostré a Chuli Zárraga, si te digo que esa canción tuvieron que pasar casi 6 años para yo lanzarla, porque yo quería que el mensaje llegara tal como era. Claro. Iniciaba la cosa de los corridos y ese rollo tumbados y bélicos. Y yo empezaba de verdad a ver mucha plebada como que muy...
2: ¿Qué no has vivido,
1: muy perdida,
2: Max? Claro.
1: Muy perdida, sí. O sea, la canción oficial es totalmente tumbada, con banda, una fusión, y la hizo un productor de música tumbada también. Claro. Entonces... solamente el contenido pues es distinto a lo que están, exacto, acostumbrados, y pues está la canción, ya pueden escucharla ahí donde quieran. Se llama Me Tocaron Otros Años, Chuli Zárraga, Max Peraza, y ahora una nueva versión que aquí con Grupo Rodio y parte de la bandolona de Max Peraza.
2: ¿Qué se siente traer a Lenny Ramírez? Yo dije, ay, conmigo ya se trajo a todos.
3: Pero son un montón, Jesus. Y dice parte de. Entonces, ¿cuántos son en el escenario ya cuando se arma la de veras?
1: Pues mira, ahora que ya traemos banda y grupo, ajá, somos 22. ¡Ala! 22 músicos arriba del escenario.
0: Ese show. Bendito Dios. Hermano, además de la música, también tienes tu faceta como empresario. Tienes ahí a gustito, estás a punto de abrir otro restaurante. ¿Cómo te ha ido? Sabemos que bien, pero cuéntanos también la experiencia de ese lado.
1: No, muy contento, de verdad que algo que desde muy niño pues tengo por parte de mis padres, que también fueron emprendedores.
0: Sí.
1: Digo, la vida me llevó a la música, algo que amo y que siempre quise ser cantante.
2: Qué bueno, pero... porque el fútbol, ¿no?
1: Le dije de antes, si perdemos fue por tu culpa. No, contento de verdad, ya son 4 sucursales de Agustito, vamos por la 5ª, primeramente Dios, y agradecido con la gente que sigue pues mi música y que aparte han adoptado este proyecto pues muy muy bien. Es un concepto que viene directamente desde Mazatlán, literal, somos una empresa que llegó de Mazatlán. Aquí no somos, que dicen, estilo sinaloense, no, aquí
2: somos
1: de veras.
0: El equipo se va a capacitar a Mazatlán.
1: Así es, todos los que trabajan ahí se van a capacitar a Mazatlán.
3: Ay, pues hay que pedir chamba para que nos manden.
0: Sí,
3: ya vemos
0: renuncia.
3: Sí, ya luego meto la renuncia. ¿Dónde están solicitando?
2: Un pedacito.
0: Vamos a despedir el programa con esta canción. Claro. Antes queremos agradecerte que has estado aquí en la cabina, carnal. Es tu casa, ven cuando tú quieras.
1: Al contrario, gracias a ustedes siempre por recibirme de esta manera. Contento de estar ahorita en la colaboración con la mejor para lo de Agustito, y pues ya saben, ahí los espero cuando quieran. Ya que pase este rollo del fútbol, ya que estén más relajados, hacemos un convivio ahí con los de la mejor. A ustedes, gracias de verdad, todo corazón. Su amigo Max Peraza, Grupo Rollo, La Bandona de Masa. Esto es Yo Soy Tu Conciencia, chicos.
0: ¡Vámonos!

0: escuchar al de Sinaloa. Sí, señores, en la posición número 3 llega Pancho Barraza con la canción Que me maten las penas, que por cierto, como todos sabemos, está celebrando 35 años de trayectoria artística. Pero fíjense que tiene una presentación muy especial para este próximo 4 de julio en el Estadio de Béisbol en Los Mochis, Sinaloa. ¿Y por qué les digo especial? Porque precisamente Pancho Barraza nació muy cerca de Los Mochis, en Juan José Ríos, y aunque se avecindó y se crió en Mazatlán, Sinaloa, lo importante es que, pues, es dentro del mismo estado, ¿no? De Sinaloa. Y siempre es muy, pero muy especial para sus presentaciones porque demuestra que no solamente es el poeta del pueblo, sino también es profeta en su tierra. ¡Que me maten las penas!
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0: Rápidamente llegamos a esta posición de honor. Naturalita, naturalita, dicen Jorge Medina y Josi Cuen. Y así andan bien contentotes y bien naturales en la madre patria. Allá los dos intérpretes mexicanos tuvieron la oportunidad de compartir con Carlos Rivera en esta promoción que están haciendo y se hicieron muy virales, ya que estuvieron no nada más compartiendo programas de televisión, no. También pudieron compartir micrófonos, canciones y su orgullo de ser mexicanos. Y es que la idea es hacer presentaciones en Europa, para ser exactos, en España. Este país que ha recibido muy bien a otros mexicanos, como en su momento le pasó a Karim León, a los Tigres del Norte, Edén Muñoz y Cristian Nodal. Para la fecha del 26 de noviembre del 2026, hacen promoción, seguramente la van a llenar y les va a ir muy bien. Así que hoy los dejo aquí con Naturalita en la posición número 2. Jorge Medina y Josi Cuen.
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Vámonos avanzando. Ya ganaron medalla de plata Jorge Medina y Josi Cuen. Y vámonos al oro puro, al oro molido, a la posición número uno. Y se trata nada más y nada menos que de Lenin Ramírez con Todo lo fue, que repite la primer posición por segunda semana consecutiva. Y es que, hay que decirlo, el ritmo y la letra de esta rola lo amerita. Si se te antoja, Tim, escucharla en vivo, bueno, pues no te pierdas la oportunidad de ir el próximo 11 de julio a los terrenos del Palenque de Texcoco, junto a Tercer Elemento y José Vargas, que estarán ahí en este gran concierto que estará ofreciendo Lenin Ramírez. Así que por allá nos vemos, muchachos. Pero mientras que eso sucede, nos vemos aquí en la posición número uno del tope. Lenin Ramírez, y esto que se llama Todo lo fue.

0: al final de este recorrido por lo más fuerte del regional mexicano. Te damos las gracias, de verdad, de todo corazón, por acompañarnos en una emisión más del tope de la cadena La Mejor. Esperamos que esta semana venga cargada de éxitos, buenos momentos y, por supuesto, la mejor música. Soy Cintia Urías, te mando un abrazo muy grande, que tengas un excelente fin de semana y nos escuchamos. Hasta la próxima. En la producción, Charlie Olmedo y El Chencho. En la producción general, Andrés Salazar, El Topo. Locutor, soy Cintia Urías. Sígueme ya en redes sociales como @CintiaUrías. Espero que nos hayas disfrutado. Nos escuchamos el próximo fin de semana. Volveremos con lo mejor de tus artistas favoritos y con las 10 canciones más solicitadas de la música mexicana, aquí en eso que se llama El Tope de La Mejor en Cadena.
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1: Hola, hola, buenas tardes. ¿Me puedes complacer con la de mi fantasía de los Tigres del Norte? Y un saludo para los amigos de Dimatec, de la bodega de la Fortaleza en Totolcingo.
0: 3, 7.

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2: Muy buenos días, amigos de la mejor. Quiero ver si me pueden poner la canción de El amor de su vida, por favor.

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1: Buenas noches, me llamo Valentina, los estoy escuchando desde Tecamac, Estado de México, y quiero escuchar la canción Soy Así de Valentina Elizalde, y la mejor

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3: Buenas tardes, queremos mandarles saludos a los serviguanos.

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0: Las cuatro en punto.

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1: ¿Y cómo andamos?
0: 428.

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0: FM.
1: Quiero contarle, mi hermano, un pedacito
0: 441
1: de la historia nuestra, caballero, y dice así.

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7: 5:40.

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0: 549.

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